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0: tango viejo, un tango nuevo, el tango de siempre, en el comienzo de la jornada.
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0: Muy pero muy buenos días, bienvenidos, esto es El Despertador, el arranque de la mañana, aquí en RTN Radio. Así comienza Radio y Televisión del Neuquén, su transmisión en vivo, y lo hace con tango en la previa de Conectado, que ya se viene con actualidad, con noticias. Antes que nada tenemos que comunicar, recordamos en el marco de los 40 años de Radio y Televisión del Neuquén, el próximo 28 de julio, y con esta fiebre mundialista, hoy el debut de Argentina frente a Argelia, está sumándose a ello Radio y Televisión del Neuquén con el sorteo de camisetas con el 40 en la espalda, 40 años, y la compartimos con cada una y cada uno de nuestros oyentes que están participando. 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Y cada uno de los programas realizamos sorteos. Nosotros ayer habíamos avisado que por la tarde íbamos a hacer el sorteo correspondiente a El Despertador, participan todos, absolutamente todos y todas los que están en el listado que se sumaron a través del Instagram. Y la ganadora del sorteo es Sabina Currumil. Sabina Currumil, se van a comunicar con Sabina a lo largo de la jornada de hoy para coordinar los detalles para que la camiseta de la selección de RTN esté en tus manos. Felicitaciones, Sabina Currumil. Acaba de ganar la camiseta y seguirán sorteándose las mismas.

0: ya como todo mundial, ¿no? Pero bueno, de a poquito vamos a ir metiéndonos y desarrollando todo lo que tiene que ver con esta Copa Mundial de Fútbol de Estados Unidos, México y Canadá. Saludamos a todo el equipo. Luchito Ramírez en los controles de radio. ¿Cómo va, Lucho? Hoy toda la expectativa, toda la ilusión por este partido de Argentina. En los controles así en televisión saludamos a todo el equipo. No, no pasé hoy por tele, mira, así que... Pero por la duda saludamos a todos. A Roberto Enriquete, a Juan Pablo Salas, Paco Álvarez, a Eli Martín, a Luis Randone, a todo ese gran equipo. Horacio Russo está en la coordinación, asistencia aquí en aire, con la mano que nos da Martina Blocchi también en la producción. Bueno, Gastón Torres y Ariel, que es en la conducción, y el resto del equipo y los compañeros, editores, camarógrafos, choferes y demás. Así que, y a ustedes, claro, la bienvenida. Claro, a la gente de redes, que está acá, por ahora. Y bueno, a todos bienvenidos. Y hasta la hora 9 los estaremos acompañando y tratando de hacerle buena compañía y contarles justamente cómo viene la jornada con la Copa del Mundo.
1: Y es más, ya nos pueden escribir mensajes al 299-4098-091.
0: Estamos en deuda.
1: Y que nos cuenten cómo sale la Argentina hoy. Claro. ¿Cuál es el pálpito que tienen? 299-4098-091.
0: Difícil acertarle al pálpito, ¿eh? Sí. Difícil porque...
1: Es un buen equipo, Argelia, ¿eh?
0: Sí, para mí es
1: que subestimarlo.
0: Austria, bueno, tiene buenos jugadores, buenas individualidades. También. Y jugadores que juegan en el fútbol europeo.
2: Austria, pero todos son jugadores de primera liga.
0: Pero se me hace que Argelia va a ser más complicado, ¿sabes? Se me ocurre, no sé, vamos a ver lo que pasa, por supuesto, pero... No, es un rival de cuidado, Argelia, y ya tenemos experiencia, ¿no?
1: Yo había visto el Cabo Verde, antes de que juegue con España, me pongo a ver, che, ¿cómo salió Cabo Verde los últimos partidos? Y empecé a ver, y Cabo Verde había ganado y empatado partidos con equipos muy buenos. Lo que pasa es que los equipos fuertes ya subestiman mucho.
0: Es verdad. Fue una de las sorpresas de la jornada de ayer, el empate de Cabo Verde frente a España, 0-0. Buen partido también, decíamos el de Arabia con Uruguay. Un Arabia que dominó el primer tiempo, Uruguay el segundo.
1: Sí.
0: Bueno, ya iremos desarrollando los resultados y sobre todo lo que tiene que ver...
1: Uruguay ahora. Que tienen 4-3.
0: Sí,
1: da pena hoy que...
0: Dale. 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
0: Cortando calles. Y como si todo esto fuera poco, el fin de semana se viene el Día del Padre. Y saben qué buena oportunidad que van a tener aquí en Neuquén y alrededores de... poder adquirir un chivito cordero del norte neuquino, porque vuelve la feria del chivito y del cordero al mercado concentrador. Será esta semana, con la venta de además de otros productos, para acompañar justamente quizás un encuentro familiar como es el fin de semana, ¿no? El Día del Padre, o los partidos de la selección también. Bueno, otra posibilidad que nos da la gente de la Cordec. Lo tenemos en línea al subsecretario de producción de la provincia, Marcelo Zúñiga, a quien saludamos. Marcelo, buen día. Tony, Ariel, te saludamos.
4: ¿Qué tal? Buen día, Gastón, Ariel, toda la audiencia. Muy bien.
1: Buen día.
0: Bueno, otra vez la Cordec, ¿no? Que junto a la gente del mercado concentrador y esta posibilidad de esta nueva feria, esta venta de productos regionales del Alto Neuquén, aquí en la capital.
4: Sí, es así. La verdad que la venta que se hizo en la feria del 25 de mayo funcionó muy bien, con mucha aceptación por parte del público de Canto Valle, aquí en el capital. Fue todo un éxito y se renueva ahora justamente en la previa del Día del Padre, también un fin de semana mundialista, etcétera, así que son lindos momentos para compartir en familia, y qué mejor poder hacerlo con un chivito o con un cordero del norte neuquino, que vienen con muy buen peso, muy buen estado corporal. Son chivitos y corderos que bajan de la vernada. Y prácticamente, si bien recordarán ustedes, para las fiestas hubo muy poco chivito y cordero. En el caso de Neuquén, producto de la sequía, no había volumen, digamos, y peso como para poder ser vendido y comercializado en las fiestas. Bueno, la verdad que han bajado de la veranada con muy buen estado corporal, con muy buen peso, entre 10, 11, 11 y medio los chivitos, y los corderos, bueno, entre 15, 16, 17, incluso hasta 18 kilos. Los corderos a 170 mil pesos, el mismo precio de la venta anterior, y los chivitos 160 mil pesos.
1: Bien, nosotros hablamos de lo que nos lo bien que nos viene o cómo uno puede aprovechar, pero también para los productores esto es

0: fundamental porque es el trabajo de un año, por poner un corte mínimo, digamos, un año, pero para poder tener un chivito estamos hablando de 2 o 3 años de cría de la chiva, la reproducción, etcétera. El trabajo por lo menos de un año y en este caso con un doble o triple propósito. Primero, un ingreso para las familias crianceras que viven pura y exclusivamente de la crianza de los chivitos en el norte, en el centro de nuestra provincia. Por otro lado, un bienestar para los campos, porque en un año de sequía, donde escasea la pastura y el agua, es importante descargar los campos, tanto de animales de refugio, como se viene haciendo, como chivitos y corderos de estación, en este caso, a través de la Corde, con un gran trabajo en la zona norte, pero también en toda la provincia para poder comercializar. Y lo propio, bueno, acercar este producto a la familia del Alto Valle, de distintas localidades por fuera de la zona donde se produce el chivito del cordero, la verdad que no deja de ser un elemento muy importante, con un producto de calidad a buen precio. En este caso, si bien no se vende por fraccionado, se vende completo, lógicamente estamos hablando de un producto con identidad neuquina, con extrema calidad y producido con fuerza y con trabajo neuquino, ¿no?
1: Uh-huh. ¿Serán dos jornadas, Marcelo? ¿Y en qué horario?
0: Dos. Jueves 18 y viernes 19, de 13:30 a 15:30 en el mercado concentrador de Neuquén. Y se pueden abonar con todos los medios de pago, ya sea tarjeta de débito, crédito, transferencia o mercado pago.
2: Uh-huh. ¿Y cuántos productores aproximadamente?
0: En este caso viene un lote, generalmente son de 500 animalitos, 350 chivos, 150 corderos, y son el lote está compuesto por chivitos de distintos productores, todos de la zona norte, del Alto Neuquén.
1: Está bien. Y además habrá, bueno, otros productos, los escabeches de chivo ya.
0: Sí, los clásicos escabeches enfrascados en conserva, ¿no? Los pijajos, y también de escabeche de cordero y de chivo.
2: Bien. Y los precios fijos, no se pueden modificar.
0: No, en principio son precios fijos, oscilan en el quilaje que les dije recién, tanto en chivitos como en corderos. Va en gusto, ¿no? Quienes prefieren incursionar en el cordero o mantener el gusto por el chivito, la verdad que son ambos productos de muy buena calidad, muy buen quilaje, riñón tapado, etc. Mm.
1: Marcelo, una temporada la anterior que fue dura por la falta de lluvia, por la falta de nieve, que afectó en distintos aspectos, bueno, el tema del turismo ni hablar, ¿no? Los invernales, pero luego la sequía, que realmente, bueno, trajo bastantes complicaciones, y un invierno que arrancó con un poquito más de ganas, parece, con lluvia, con buenas nevadas por ahora, esto pensando a futuro, bueno, es alentador.
0: Sí, pese a que se mantiene la condición de sequía, y prácticamente, si bien estamos hablando que no hubo mal apariciones en la primavera, pero sí hubo problemas en cuanto a la nutrición, por eso para prácticamente hubo muy poco chivito disponible, ¿no? Porque había mucho, pero con muy bajo quilaje y estado corporal no apto para la venta. Esos chivitos subieron todos hacia la cordillera envenenada, engordaron, pese a la sequía, la verdad que han bajado con muy buen estado corporal y quilaje, y se necesita comercializar, digamos, ahora, ¿no? Hay mucho chivito y cordero disponible a la venta, por eso prácticamente ya entrando el invierno todavía se está pudiendo disponer de este producto, y se necesita nuevamente incorporar prácticas de mejor manejo, buenas prácticas en lo que son los campos de invernada, que prácticamente no se han podido reponer porque la lluvia escaseó, etcétera, pese a que en determinadas zonas de nuestra provincia hubo condiciones de humedad durante el verano, y lo está viendo ahora en el otoño, ¿no?
1: Bueno, y otra de las cuestiones, hablando del chivito, esta semana, o fue la semana pasada, ya no recuerdo, que se han reunido para fortalecer justamente lo que es la denominación de origen, ¿no? Esto es también un detalle, si va esta palabra, importante, que lo respalda, y bueno, se han reunido con los municipios, con los organismos técnicos y demás, y los productores.
0: Sí, está así, días atrás, una nueva reunión del Consejo de la Denominación de Origen del Chivito Criollo del Norte Neuquino, que básicamente con esto, ¿no? Apuntalar un producto de identidad, de calidad neuquina, como el chivito criollo, y favorecer mejores condiciones tanto para la producción, la crianza, como para la

0: este tipo de ferias, entre otros, son espacios que a través de la CORDEC y distintas iniciativas del Estado Provincial, del Ministerio de Economía, Producción e Industria, se están llevando adelante de dentro y fuera de la provincia para poder promocionar, difundir y generar oportunidades de compra-venta, ¿no?
1: Marcelo, un chivito que es comercializado bajo el sello de denominación de origen, que duplica literalmente su valor.
0: No, tiene un mejor valor, tanto para el criancero como para, quienes de alguna manera cumplan con determinados requisitos, que justamente la propia denominación de origen tiene un certificador que se encarga de establecer básicamente el quilaje, la condición corporal, etcétera, que no tenga ningún defecto en su fisiología, etcétera. Y eso tiene, a través de la herramienta Incentivo Ganadero, que es un aporte no reintegrable del Estado Provincial para los pequeños productores en toda la provincia, en la medida que cumplan con esa práctica y certifican el lote con las condiciones de la denominación de origen, tienen un incremento por encima del precio de venta que recibe el productor.
1: Bien. Bueno, a propósito de los productores, decirles y recordarles que en agosto hay renovación de autoridades, ¿no?, del Consejo Regulador.
0: Sí, en agosto en realidad se va a llevar adelante la renovación de los miembros de la Comisión de Huellas de Arriba, que representan a los financieros de productores. Pero está bien, bien el concepto. Eso va a ser para todos los financieros y familias financieras transhumantes de la provincia de Neuquén, sobre todo en lo que es el Alto Neuquén. El día 6 de agosto se va a producir la renovación, que es un mandato por 2 años, y el 7 de agosto en lo que es zona centro y probablemente con la participación del sur, pero básicamente para, entre otras cosas, también realizar propuestas de mejora, seguimiento y control de lo que es la ley de protección de la transhumancia, mayormente que tiene que ver con la crianza del chivito que viene en la opina, ¿no?
1: Bien. Marcelo, te agradecemos por el tiempo, como siempre, muy amable, buena jornada.
0: No, agradecido soy yo, muchas gracias, un saludo, un aprovechen el chivito estos días en la previa del Día del Padre, para compartir en familia también, seguramente viendo algún partidito del Mundial.
1: Ah, te tenemos que pedir algo, no, un chivito no, quédate aquí. Un pálpito para el partido de Argentina hoy.
0: Mira, yo soy mesurado, pero no, vamos con mucha confianza, con mucha firmeza a ganar. Hemos tenido sorpresas siempre en los primeros partidos del Mundial, recuerden ustedes. Pero no, estamos con un muy buen armado, vamos a ganar. Y mi pálpito sería un 2-1, digamos.
1: Bueno, lo vamos a apuntar acá, mira, lo vamos a apuntar. 2-1 para subir. Mañana te contamos. Gracias, Marcelo.
0: Abrazo.
1: Abrazo. De ahí estaba el subsecretario de Producción de la provincia, Marcelo Zúñiga. Bueno, y esta ya tradicional feria del chivito y del cordero del norte neuquino, la gente de la Cordec, que una vez más llega aquí a Neuquén, será jueves y viernes en el mercado concentrado.
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0: la temperatura en Neuquén, 5 grados centígrados, cielo despejado. ¿Sabe qué? Vengo en deuda mal, pero menos 10 vengo con los mensajes.
1: Mirá.
0: Desde que usted no está, no leí ni un mensaje. Saludo a toda la gente que me ha estado insultando, seguramente. No, mandando saludos.
1: Mucho.
0: Debemos.
1: Mándennos ese mensaje.

0: 4891. Díganle lo que quieran. Buen día, los escuchamos en Aluminé, una rosca acá, dice, por Aluminé. Pasen algún tema para pasar el frío. Saludo a mis dos hijos, Tiago y Ramiro, que son mis pilares. Bueno, le mandamos un saludo, creo que Simón no nos dijo el nombre, pero ahí veo. Le mandamos un saludo a él, a la gente de Aluminé y a, obviamente, a Tiago y a Ramiro. Hola, buen día, Gastón, bienvenido, tanto tiempo, dice. Buen día, Ariel, Argentina 2-1, epa, ganan, dice.
1: Bueno,
0: Martín de Zapala, resultado similar al de Marcelo Zúñiga.
1: Vamos a anotar también, tenemos otro 2-1, mirá, ahí está.
0: Me sorprende que la gente ya no te dice, ganamos 5-0 a Argelia.
1: Sí, no.
0: Después de ver los partidos, los 14 partidos que jugaron hasta ahora,
1: sí,
0: te genera alguna duda.
1: Es verdad.
0: No es fácil, no es fácil el Mundial.
1: Empató Brasil,
0: sobre todo el primer partido, creo que muy preparados para ese partido.
1: Empató Holanda, no, hay algunos recuerdos de España ya también.
0: Sí. Y España, que viene como el candidato máximo, creo que el que más llamó la atención. Porque...
1: Sí, pero no lo vi.
0: Es un Cabo Verde.
1: Es un primer partido, pero...
0: No partió, digo, porque los españoles, algunos salieron a declarar, Rodri y demás, que bueno, que se metieron atrás, que llegamos, y vos decís, pero España partió una vez al arco, que pegó en el palo, y un tiro más, no mucho más. Lo mismo, también Bélgica,
1: sí,
0: que pudo ganar.
1: Lo salvó Lukaku.
0: Jugó con Egipto, se sorprendió también. La verdad que resultado Qatar-Suiza 1-1, Brasil 1-1 con Marruecos, varios empates 1-1, 0-0.
1: Ecuador, que lo perdió de nomás, una también. Pena, hizo un buen primer tiempo, lo ligó, no la metió. Costa de Marfil se lo ganó en una corrida. Pero bueno, sí, resultados algunos que sorprenden. De los que vi hasta ahora, realmente me gustó el fútbol, el nivel de Estados Unidos. Muy bien Estados Unidos, que lo barrió a Paraguay, no le dio ni chance, además con muy buen funcionamiento. Sí, mal Paraguay. Pero bueno, veremos cómo inicia el camino Argentina hoy. Un rival, bueno, complicado, como todos. Por algo están en el Mundial, decía Carolina en conferencia de prensa. Se han ganado el derecho a estar en el Mundial y por algo están. A ver.
0: Cuando Argentina lo sorprendió a Arabia Saudita, que fue un resultado muy improbable, ayer... Le iba ganando a Uruguay, casi se lo termina ganando. En el final lo termina empatando la selección uruguaya.
1: Recordamos que el dominio de Argentina, ¿no?, sobre Arabia Saudita fue literalmente apabullante. Teníamos que haber ganado 4-5, 5-0, 1, no sé. Pero bueno, el fútbol es así. Un equipo que se cerró, nos cobraron como 14.000 offsides. No había forma, ¿no? Que nos anulaban goles, y bueno, todo bien, ¿no? No hubo nada de qué quejarse. Pero bueno, a veces el fútbol es así. La
0: sí,
1: le llaman a la redondita, que Wolf le llama a la caprichosa, sí, ¿no?
0: Es verdad, hoy hay tres partidos.
1: Sí.
0: En realidad digo tres partidos en nuestro horario, porque después de las 12 también lo cuentan como parte de la fecha, pero nosotros ya es día miércoles, ¿no?
1: Claro, la trasnoche.
0: Claro. Bueno, Francia-Senegal, el primer partido del día, para ver un lindo partido, por lo menos desde la previa, dos selecciones cargadas de genes africanos. Lo que pasó con las canciones, todo lo que quiera, pero la realidad es que Francia tiene un biotipo muy, muy africano también,
1: sí, lógico,
0: físico, y encima se llevan a los mejores jugadores prácticamente. Hoy a las 4 de la tarde.
1: Yo te diría que hoy les cambiás las camisetas, les pones la de Senegal a los franceses y invertís, y no te das cuenta quién es Francia o Senegal, ¿no?
0: Tal cual.
1: Es una fuerte influencia.
0: Eso ha pasado con jugadores que juegan en Francia, que los hermanos juegan en selecciones africanas.
1: Es verdad, es que, bueno, opta, ¿no?, por jugar con un país.
0: El hijo de Zidane, que juega para Argelia,
1: sí,
0: que es arquero,
1: claro,
0: él eligió representar al país de su papá. En este caso él no había nacido ahí, pero sí, fue a sus raíces y no con Francia.
1: También los hermanos Rogué, bueno, hay varios casos, sí.
0: Sí. Después Irak con Noruega. Partido va a las 19, los equipos asiáticos están difíciles,
1: Sí.
0: Y los sudamericanos no ganaron, creo.
1: No ganaron, es un dato histórico. Si Argentina o Colombia no logran ganar, sería primera vez en la historia que los sudamericanos no pueden ganar en una primera ronda mundial. Así que esperemos revertir eso.
0: Este va a las 19, pero bueno, ahí...
1: Noruega, otras selecciones que se mira con atención. No sé si como candidata, pero...
0: Tiene jugadores, Sorloth, Haaland, tiene algunos volantes también que juegan muy bien. Bueno, primer nivel de las ligas europeas.
1: Sí,
0: ¿no?
1: Es verdad.
0: Bueno, a las 10, obviamente, el plato fuerte para nosotros.

0: con una formación prácticamente uno podría adivinarla, no sé si podemos asegurarla porque hay algunas dudas para Scaloni, pero
1: allá se la iba a notificar a los jugadores después de la conferencia de prensa, que fue a las 5 de la tarde más o menos, y si hoy después de la práctica se lo voy a decir a los muchachos.
0: Pero podría ser con bueno, el Dibu, que dicen que va a atajar porque es obstinado, porque en realidad dicen que todavía no está para atajar. Molina o Montiel es una de las dudas que tiene Scaloni. Algunos hablaban ayer de Montiel, pero bueno, hay que ver cómo llega cada uno. Romero, el Cuti, Lisandro u Otamendi, ahí yo creo que va a ser Lisandro, por lo que se viene rumoreando. Medina o Lisandro, ahí en el caso de que no juegue Lisandro de central, que vaya volcado al lateral, porque todavía está el equipo no está para jugar. De Paul, McAllister, Enzo, Almada, Messi y Lautaro Martínez, el equipo de Scaloni, que saldría con Julián desde el banco también. Y después el otro partido de la jornada ya es a la 1 de la mañana, Austria con Jordania, el otro equipo, los otros dos equipos de nuestro grupo, que también interesante para ver, obviamente, a la 1 de la mañana. Yo no sé si va a quedar algún fanático o que trabaje de tarde.
1: Y va a costar, ¿no? Si, imagínate cómo vendremos mañana si nos quedamos a ver Austria Jordania, ¿no?
0: No, y si Argentina después. Si nos va bien, festejamos, si no, venimos acá derecho.
1: Claro, más o menos así tiene que ser, sí.
0: Bueno, otros, van llegando mensajes, agradecemos a la gente que escribe. Buen día, gente linda de RTN, que tengan lo mejor por acá. Refrío como pata de pingüino, dice. Saludos a todos. San Martín de los Andes presente y vamos a Argentina, dice Roberto, que no nos da su su pronóstico, pero bueno, le agradecemos a Roberto que nos escribe. Y por último, buenos días equipo, bienvenido Gastón, gracias, hermoso día, hoy gran inauguración, monumento, Messi, 13 horas, abrazo,
1: sí, sí.
0: Roberto, que nos manda la foto, después vamos a compartirla, la foto del monumento de Messi, gracias a Roberto y gracias por la recibida, Roberto, siempre está ahí presente.
1: Así es, siempre presente. Bueno, le contamos también que hoy es el día del guardafauna. Hoy 16 de junio aquí en la provincia de Neuquén, una fecha para, bueno, honrar, ¿no? Para saludar, si se quiere, la labor fundamental de los cuerpos de inspectores ambientales que, bueno, custodian nuestros recursos naturales, la flora y la fauna local. Así que saludamos hoy a todos los guardafaunas y vamos a conversar con el director provincial de fauna de la provincia de Neuquén, Nicolás Lagos, a quien tenemos en línea telefónica. Buen día, Nicolás, Gastón y Ariel, los saludan, gracias por atendernos.
2: Hola, muy buenos días a todos. Buenos días, Ariel.
0: Buen día.
1: Bueno, muy bien, gracias a Dios, aquí con toda la expectativa, ¿no?, que nos genera el Mundial y Argentina, y veremos qué pasa hoy. Pero bueno, ahí te pedimos el pronóstico en el cierre de la entrevista. Bueno, en este marco, Nicolás, en el Día del Guardafauna Neuquino, se ha entregado nuevo equipamiento para justamente modernizar, ¿no?, las tareas de fiscalización, de control que llevan adelante.
2: Sí, el día viernes en la localidad de Junín de los Andes hicimos una entrega de bastante equipamiento, digamos, algunas deudas pendientes que teníamos con el cuerpo de guardafauna hace ya mucho tiempo. La idea era, digamos, si quiere terminar de equipar, digamos, de alguna manera a cada guardafauna con todo un equipo completo para poder salir al campo, para poder salir a la montaña y hacer los controles como digamos, con todas las herramientas en mano, ¿no?
1: ¿Qué tipo de equipamiento se adquirió y se entregó, Nicolás?
2: Mira, se entregó primero que nada indumentaria personal, digamos, zapatillas de trekking, dos pantalones, dos remeras, dos camisas, un chaleco de abrigo, chaleco para controles de tránsito, chaleco refractario, chaleco táctico, que es un chaleco que se le pueden colocar las placas antibalas, digamos, que también están en camino, así que estimamos que el mes que viene ya van a estar. Nada, después sombrero, mochila, lentes de seguridad para el río, para estar en controles de ruta, digamos, para cuidar la vista. En sí, todo lo que tenga que ver con indumentaria personal, digamos, alguna una bolsa estanco, digamos, para, digamos, nuestros guardafondos muchas veces tienen que navegar y por ahí, nada, se les moja la ropa y demás, con esto, digamos, todo lo que tiene que ver con seguridad para ellos. Y después, bueno, también se entregaron drones,

0: algunas cámaras de seguridad también, tablet para un sistema de infracciones nuevo que vamos a estar entrenando el 1 de julio. Eso como las cuestiones más importantes. Después algunas cosas más, que son reflectores para los controles de ruta, te equipamos todos los móviles, digamos, con todo lo que tiene que ver para el invierno, pala, tinga, balizas, todo lo que tenga que ver, digamos, para de golpe poder afrontar una emergencia en la ruta también, ¿no?
1: Una buena compra, ¿eh?
2: Y Nicolás,
0: mirá, sí. Invertimos alrededor de unos 800 millones más o menos en lo que fue la compra de todas estas cosas, más el sistema que decíamos, el sistema nuevo de infracciones, que es un sistema digital, que lo que nos va a permitir es olvidarnos de tener que andar con un acta de papel, y un guardafauna ahora con una tablet va a poder hacer una infracción, y esa infracción nosotros la vamos a ver reflejada automáticamente acá en el centro de monitoreo que tenemos acá en Neuquén. Eso lo que nos va a hacer es ser mucho más rápido en el proceso, ¿no? Hoy no es como rápido, una infracción nos está llevando 3 meses poderla procesar, y esto va a hacer que en 10 días esté todo el proceso listo para el cobro, ¿no?
2: Mira vos, ¿esto es equipo nuevo o equipo que reemplaza también el resto de las cuestiones? Digo, pensando que hay dron, soporte de Starlink, ¿esto es equipamiento nuevo o para reemplazar equipamiento que ya estaba viejo?
0: No, tenemos, esto es todo nuevo, digamos, lo que se entregó es todo nuevo. Ya teníamos equipamiento, habíamos ido haciendo entregas en otras, digamos, de a poco íbamos entregando algunas otras cosas. Esto lo que nos haría es completar la flota que tenemos, terminar de completar algunos puntos de monitoreo. Viste que tenemos un centro de monitoreo ambiental también alrededor de la provincia, tenemos unos 180 puntos hoy ya establecidos, y bueno, vienen otro tipo de cámaras también con otra tecnología también para terminar de equipar el centro de monitoreo. Así que no, la verdad es que estamos muy contentos, porque digamos esto, el ordenar la institución, por ahí el ordenar un poco el sistema de recaudación, nos hizo que hace 2 años no teníamos combustible para salir a trabajar, como decíamos, con los chicos trabajaban en los autos propios, ellos mismos ponían combustible para poder ir al río a hacer controles. Hoy a tener una recaudación de más de 1.600 millones, yo creo que fue lo que nos hizo, digamos, poder ordenar la institución, ¿no?
1: Seguro. ¿Y cuáles son los hechos últimamente, Nicolás? Bueno, venimos de un contexto en el verano complicado, ¿no? Con todos los focos, con los incendios forestales, jugar batalla dura, ¿no? Este contexto de sequía que hubo en el verano y complicó tanto, no solamente a Neuquén, digo, sino a la Patagonia toda, pero digo, en general, y en todas las tareas que llevan adelante los guardafaunas, ¿cuáles son los hechos más repetidos? Digo, la caza furtiva, no sé, la pesca, que es un producto tan característico e importante para la cuestión turística de Neuquén, ¿por dónde va la cosa?
0: Sí, mira, digamos, en sí lo que más tenemos hoy y lo que más tratamos de combatir es la pesca furtiva, ¿no? Eso se ha generado bastante, si bien ha bajado mucho el índice de infracciones, bajamos de 1.600 actas del año pasado a 800 este año, disminuyó muchísimo, digamos, seguimos teniendo pescadores que obviamente que con algún fin comercial, ¿no? De golpe estamos teniendo, de golpe agarrar un grupo con 100 truchas, hace unos días atrás fueron como 170 truchas en un operativo, anoche mismo los chicos secuestraron 25 en un vehículo, digamos, la pesca furtiva con fin comercial es, creo que hoy es el problema más grave que estamos teniendo, ¿no?
1: Difícil de combatir.
2: Sí. Y yo te iba a preguntar también esto, para estas cuestiones o para otras también, ¿cómo impacta la incorporación de los drones para trabajar en la montaña?
0: No, digamos, la incorporación de drones fue, si bien primero, digamos, cuando arrancamos haciendo la prueba, de alguna manera, si funcionaba o no,

0: quedó muy muy buen resultado, porque aparte que podemos recorrer mucho más espacio territorial, digamos, en un día. Estos drones, tenemos un par que están, que tienen visión nocturna, digamos, entonces eso nos ayuda. Por lo general la pesca furtiva es nocturna, entonces eso nos ayuda obviamente a tener los controles y poder visualizar en la noche personas que estén haciendo este tipo de actividades.
1: Me acuerdo que se usó también cuando se estaba prohibido prender fuego, bueno, que de hecho siempre está prohibido en cualquier lado, ¿no?, prender fuego, y se usaba para detectar, ¿es así también?
0: Claro, sí, eso, vos imaginate que un fuego lo podíamos ver a kilómetros de distancia, y sobre todo los peligrosos, los fuegos grandes también, ¿no? Sí, la verdad que mira, el sistema de drones no solo nos sirve para eso, sino que también están equipados ahora con un sistema de inteligencia artificial que los dedos, lo que hace es, por ejemplo, nos reconoce animales. Entonces, de golpe, en un vuelo periódico de un dron, nosotros podemos reconocer si hay ciervo, guanaco, bueno, jabalí. Eso lo que nos hace es poder tener datos reales en tiempo real también. Entonces empezamos a saber qué cantidad tenemos de cada especie. Por eso, digamos, lo que apuntamos la institución es tener, hemos separado el sistema de drones, digamos, están los mini drones, que son los que usan los guardafauna, digamos, todos los días, que lo que apuntamos es que por cada pareja de guardafauna haya uno. Y después tenemos otros que son con mucha más tecnología, algunos que tienen vuelos autónomos, otros que generan mapas geográficos de los lugares. Entonces esto es lo que nos hace, digamos, es que al, por ejemplo, ahora estamos teniendo invasión con el tema de los jabalíes, y esto lo que nos hace es tener datos reales, dónde están las manchas, y con eso obviamente podemos tomar buenas determinaciones, ¿no? Y esa es, creo que es la realidad en esto. Si no tenemos datos, nos cuesta mucho tomar decisiones, porque estamos tomando decisiones con animales, ¿no? Con
2: vivo, de alguna manera. No sé si lo mencionaste o se me escapó el dato. ¿A partir de cuándo comienza a funcionar el nuevo sistema de fiscalización digital?
0: Mira, el nuevo sistema va a empezar a funcionar a partir del 1 de julio. Así que nada, ahí vamos a ir también teniendo novedades cómo funciona. Esto también va a ser muy bueno porque vamos a tener un tiempo real, digamos, de los delitos ambientales, si quieres llamarle de alguna manera, en cada zona, y obviamente que eso también nos hace poder diagramar programas de control y colocación de más recursos en los lugares más calientes.
2: Seguro. Bueno, Nicolás, te agradecemos por el tiempo, seguiremos en contacto y, como decimos siempre, a disposición, desde aquí, desde Radio y Televisión del Neuquén, a través de la red de radio, a toda la provincia, para informar, para difundir lo que fuese necesario. Muchas gracias.
1: Feliz día.
2: Y feliz día, claro, para todos.
0: Bueno, nada, muchas gracias. Y bueno, antes de irme, dedicarle un muy feliz día a todos los guardafaunas y agradecerle por el trabajo que hacen día a día, ¿no? Porque la verdad que detrás de cada paisaje hermoso que tiene esta provincia, creo que hay un guardafauna poniéndole todos los días un poquito de su vida para cuidarlo, ¿no?
2: Seguro. El saludo y el abrazo para todos ellos por la tarea noble que realizan. Abrazo, Nicolás. Muchas gracias.
0: Chau.
2: Buen día, hasta luego. El director provincial de fauna, Nicolás Lagos, en este justamente día del guardafauna neuquino, y hablando de esta importante tarea que realizan, y además de esta entrega de equipamiento, se ha hecho esta gran compra de equipamiento, indumentaria y demás, así que realmente para esta función vital, ¿no?, que llevan adelante.
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0: 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Actualizamos los datos del tiempo. La temperatura en esta capital, 6 grados, una décima. La humedad, 67%. Tenemos algo de viento, 15 kilómetros del cuadrante oeste, lo que hace que la sensación térmica sea menor. Está fresquita la mañana. La sensación térmica es de 3 grados y el cielo está despejado. Bien, les contamos que hemos hablado del tema y vamos a volver a hacerlo ahora. El proyecto GNL abre una nueva etapa de crecimiento para Rincón de los Sauces, para toda Vaca Muerta, en definitiva, pero Rincón de los Sauces en particular. Uh-huh. Este acuerdo entre la provincia e IPF, que contempla nuevas concesiones, un fuerte incremento de inversiones en áreas vinculadas particularmente y específicamente al desarrollo gasífero. Y esto implica directamente más perforación de pozos, más servicios petroleros y más demanda también de mano de obra especializada. Además de otras cuestiones que traen aparejadas y que ahora le vamos a consultar al jefe de gabinete de la Municipalidad de Rincón de los Sauces, Aldo Trujillo, quien tenemos en línea. Hola Aldo, buen día. Gastón y Ariel, te saludamos. Gracias por atendernos.
1: Hola Ariel, buen día. ¿Cómo estás? Hola Gastón, buen día.

0: con 3 grados ahora, vos tenías 6, 2, 2, 3.
1: Más fresco, sí, sí, siempre, ¿no? Siempre. Se siente ya la fecha, ¿no? La época del año, lógicamente, que otra cosa vamos a hablar. Pero bueno, hay que bancarla, nomás nos queda otra. Aldo, bueno, importante esto del proyecto, ¿no? Del acuerdo que se firmó entre la provincia y el EPF, y todo lo que implica esto, más todo, más pozos, más servicios, más demanda de mano de obra especializada.
0: Mirá, yo te escuchaba recién y por ahí te diría que Rincón no para de crecer, no es que un nuevo boom, sino que no para. Y bueno, nosotros festejamos este acuerdo que la provincia de las productoras han llegado, porque nosotros lo venimos un poco sintiendo y padeciendo todo este crecimiento desde hace mucho tiempo y más ahora. La provincia, como en otras oportunidades, creo que en otras oportunidades no se ocupaba tan a fondo como se está ocupando ahora. Bueno, ahora festejamos de que se esté ocupando, porque los municipios son el primer lugar donde se empieza a sentir es en los municipios. Las empresas, las inversiones las hacen en los yacimientos, hacen todo el movimiento en sus yacimientos, pero nosotros en este caso, el lugar más cercano donde la gente vive o donde la gente viene a descansar o a buscar los elementos para seguir trabajando, en el Rincón de los Sauces. Nosotros hoy tenemos todos los yacimientos, estos nuevos y los viejos, a menos de 10, 15, 20 kilómetros, no estamos muy lejos. Entonces todo este boom ya se está sintiendo hace bastante tiempo y ahora, bueno, esperando que siga creciendo. Nosotros, por ejemplo, todo lo que es competencia provincial se está ocupando. Hay que reconocer que en otros gobiernos no fue tan así, ahora sí se está ocupando todo lo que corresponde a las rutas, a las escuelas, a los hospitales, se está ocupando. Pero los municipios siguen padeciendo, porque municipios como Rincón, que tienen escasos recursos o muy pocos recursos, la coparticipación nuestra es muy poca, tenemos que afrontar un ejemplo. Estos días que llovió, las calles están destruidas, nosotros tenemos un 30% de calles asfaltadas y un 70% de tierra, tenemos una sola moto niveladora y dos alquiladas, y bueno, no, con el tránsito que hay en la mañana y en la tarde es imposible mantenerla cuando llueve en el estado de transitabilidad que deberíamos tener. Pero bueno, te vuelvo a repetir, festejamos estos acuerdos porque el gobierno de la provincia, yo creo que no quiere que vuelva a suceder lo que sucedió en esta situación terrible demográfica y de servicios que pasó en Añelo. Bueno, se está preparando de manera distinta para que Rincón no nos pase. Hoy nos está pasando, menos tenemos el aliciente de que la provincia y las productoras se van a comenzar a ocupar un poco de lo que es el Hub Norte, que vendría a ser el epicentro del Rincón de los Sauces, ¿no?
2: Aldo, hablabas de que esto ya venía sucediendo y que no quieren que les pase como, bueno, pasan en otras localidades como Añelo, esto de que de repente hay un boom de cantidad de personas que llegan, si bien ya lo vienen haciendo. ¿Cómo se planifica también para poder sostener ese crecimiento, para que estas cosas que hoy nos contabas, como lo de la motoniveladora o de las calles, puedan llegar a gestarse para que, bueno, que las cosas funcionen? Y también de la mano de eso te pregunto si hay disponibilidad de mano de obra de aquellas personas que viven en Rincón como para hoy, para hacer fuerte frente a todo lo que viene con todas estas inversiones.
0: Por ejemplo, tenés que separar un poco lo que es la parte de la gente que viene con expectativa y que absorbe la industria petrolera, tanto petrolera como UOCRA, como camionero. Nosotros, por ejemplo, para nosotros, municipio, nos genera un gran problema porque, por ejemplo, yo te decía que tenemos una motoniveladora sola. Bueno, nos nosotros en esa motoniveladora, por ejemplo, el maquinista que teníamos se va a trabajar a la empresa petrolera porque no podemos competir con los precios de la empresa petrolera. Entonces nos genera la problemática de que el municipio, por ejemplo, le pasa lo mismo a los talleres, a la metalúrgica, a los comercios, la gente medianamente que vos contás desde hace mucho tiempo, o por un mejor salario se va a la industria petrolera y se deja, por ejemplo, a nosotros no. El mes pasado nosotros tuvimos un gasto preocupacional de aproximadamente 10 millones de pesos. Creo que la persona que más aguantó fue un mes. Entonces todas esas cosas nos generan gasto, y te vuelvo a repetir, esto no es por llorar, porque los mapuches no lloramos, somos llorones, pero se genera en las arcas municipales cuando tenés pocos recursos. Administrarlo lo mejor posible, y eso es un gasto que no está provisto y que no lo recuperás, lamentablemente. Como eso, un montón de cuestiones. Nosotros, por ejemplo, la cantidad de gente que viene, creo que lo dije en la nota anterior a Ariel, sí. Antes, en otras oportunidades, la gente venía, el hombre, a buscar trabajo. Ahora viene la familia completa. Entonces vos te encontrás con familia en situación de calle, que la tenés que asistir. No le podés dar dónde vivir porque no tenemos, no hay, ni siquiera hay dónde alquilar, porque, por ejemplo, la semana pasada estoy hablando con el director de seguridad de la policía y hay gente, policía nuevo, que están alquilando y se les vence el contrato de alquiler ahora a fin de mes y le están pidiendo que se vayan porque el propietario le alquila a la empresa. Entonces nos genera esa problemática. No tenemos policía porque no tienen dónde vivir o la quieren estar, o lo mismo pasa en salud con los médicos, pasaba en su momento con educación con los maestros. Bueno, ahora esta problemática medianamente se disminuyó porque empezaron a recibir el Centro de Formación Docente de Rincón, entonces son gente de acá, pero te genera toda esta problemática que si el gobierno provincial y la productora no lo contemplan, como está colapsando, como colapsó en su momento Añelo, como está colapsando Rincón, porque los municipios no están preparados, no tienen infraestructura ni tienen los fondos como para decir, bueno, nosotros podemos solucionar. Nosotros tenemos...
1: Ahora, el acuerdo contempla fondos, Aldo, ¿no? El acuerdo entre provincia y IPF, justamente está contemplado un aporte de 175 millones de dólares destinados a obras para los municipios como Rincón, por ejemplo.
0: Claro, pero por ejemplo, esas obras del municipio, si van a hacer para rutas, para hospitales, para escuelas, seguimos teniendo el mismo problema.
1: Ah, sí.
0: ¿Me entendés? Claro.
1: De la demanda habitacional y de servicios.
0: La demanda habitacional, los servicios, arreglar las calles. Nosotros hace aproximadamente 2 meses pusimos en marcha una etapa nueva del bombeo de agua. Pero si no seguimos con la segunda etapa, el verano que viene no sé si va a alcanzar el agua, y si no vamos a tener que volver a recurrir a los camiones para repartir, ¿me entendés?
1: Y eso es más gasto.
0: Por eso te digo, si en este los municipios no están en la mesa, no están en la mesa los municipios, lógico que las empresas y la provincia van a aportar fondos, pero como lo están aportando ahora, la conectividad que vamos a tener próximos años va a ser terrible, porque nos están reasfaltando la ruta 6, se está haciendo el camino a Cortadera Chosmalal, más allá que no nos toca directamente, la ruta 8 ya está programada, y más fíjate vos con esta firma el otro día que vino la gente de Chile, que Norma participó, nuestra intendenta, el corredor bioceánico por Pichatien, es terrible. Pero en Rincón, por ejemplo, suponete, nosotros tenemos normas que muy buena llegada con tanto con el gobernador como con los ministros. Creo que yo llevo, no sé la cantidad de años que llevo funcionario, pero llevo mucho. Nosotros en gestiones anteriores ni siquiera conocíamos a los ministros. Por ejemplo, el ministro de Economía anterior y otros más no los conocimos. Ahora han venido todos. Falta mi amigo Tovares, ¿no? Mi ex vecino prometió venir, pero los demás han venido todos. Hay otro trato. Hay otra manera de resolver las situaciones, porque cuando están acá vos le decís, está todo bien, nos están reasfaltando.

0: dentro de la ciudad. Entonces, eso genera que tenés que tener en cuenta eso, tenés que tener en cuenta un montón de cuestiones. Te estoy diciendo cosas menores, pero las he dicho todos los días.
1: Seguro, seguro. Importante también, este, Aldo, lo que es la construcción de los puentes, ¿no? La ruta 5 y la 7, lo que es el arroyo Carranza, Aguada Colorada, porque es algo que siempre los ha complicado y esto va a ser fundamental para optimizar, ¿no? Bueno, en época de lluvias torrenciales, que no queden aislados.
0: Sí, por eso te digo, hay cuestiones que hace 30, 40 años que se están esperando y se están comenzando a ver si se empiezan a hacer. Cuando a la parte provincial, te digo, no nos podemos quejar, se están haciendo montones de cosas, muchas cosas. Y lo bueno de todo esto, que quienes están a cargo o quienes tienen que manejar o que ver esas cosas, están en el terreno, están acá, ¿me entendés? No lo manejan. Mirá, te mandamos un puente y justamente ese puente no lo necesitábamos, ¿me entendés? Vienen a ver en situ lo que se necesita. Pero nos falta ese pedacito que te digo en la mesa. Y va a estar en los municipios. Ahí realmente se va a decir, está todo bárbaro. Se está terminando el hospital, se está terminando dos escuelas. A nosotros ahora nos licitamos la construcción o la reparación del registro civil con fondos provinciales, donde lo vamos a manejar nosotros con fondos provinciales, con obras ligadas. Hacen un montón de cuestiones. La parte que le corresponde al intendente, la parte que nos corresponde a nosotros, que tenemos más gente en los comedores, que tenemos que arreglar más calles, que tenemos que buscar gente porque acá no hay. Entonces la que viene, por ejemplo, los profesionales, nos habíamos quedado sin profesionales técnicos en la oficina técnica. Ahora tomamos 4, pero esos 4 para venir, ya tenés que buscar lugar donde vivir, porque si no, nosotros suponete, con mucho furor pueden ganar 2 millones de pesos, un alquiler medianamente para una familia te está saliendo 3, 4, entonces nadie va a venir.
1: No, imposible.
0: No viene nadie.
1: No cierra por ningún lado. No.
0: Las cuestiones que eso lo tiene que buscar el municipio. El municipio tiene que salir a buscar los recursos, salir a tener la inversión para todas esas cosas, que es lo que está faltando. ¿Me entendés? Está faltando lo macro, está solucionado. Falta lo chiquito, lo cotidiano, que es plata.
1: Seguro.
0: Probablemente es plata.
1: Seguro. Aldo, nos quedamos sin tiempo, pero bueno, no va a faltar la oportunidad. Estaba pensando, pero ya no hay tiempo de charlarlo, si quieres, pero digo, un esquema similar al del ENIM, al de, digamos, Cutralcó, Plaza Huíncula, los municipios a los que transfirieron, el caso de Mangrullo, si no hay una opción para hacerlo. Pero bueno, no lo podemos ni desarrollar. Así que lo vamos a dejar picando, andar armando la respuesta y en otro momento lo charlamos.
0: Sería lo ideal.
1: Ah, ¿viste? Y gracias. Te pedimos un pronóstico para hoy, mirá, Argentina-Argelia, debutamos en el Mundial, estamos todos como locos.
0: Está complicado, loco. No le estoy pegando a ninguno. Bueno, esperemos que hoy ganemos 2 a 0.
1: Vamos, pegale a la Argentina por lo menos. Dale.
0: 2 a 0.
1: Nos juntamos acá, 2 a 0. Mañana te juntamos. Bueno, Aldo, muchas gracias.
0: Dale.
1: Gran abrazo. Gracias, Pangui. Abrazo, hasta luego.
0: No, gracias a vos. Chau, chau.
1: Ahí estaba el jefe de gabinete de la Municipalidad de Rincón de los Sauces, Aldo. Pausa, llega el boletín de noticias y seguimos conectados hasta la hora 9. No se vaya.
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3: Temperatura actual en la ciudad de Neuquén 6 grados, una décima. Sensación térmica 3 grados, una décima. Humedad 67%, viento del oeste a 15 kilómetros, cielo despejado.
2: Regionales.
3: Neuquén abrió las inscripciones para participar de la 13ª Feria Internacional del Libro. La Municipalidad de Neuquén en marcha la convocatoria para participar de la 13ª Feria Internacional del Libro Marcelo Martín Berbel, que se desarrollará del 11 al 20 de septiembre en el Museo Nacional de Bellas Artes. Con el lema Libros que transforman una ciudad en movimiento, el evento buscará consolidar su crecimiento

0: Asociación de Escritores, Editoriales, Librerías, Organizaciones Culturales y Propuestas vinculadas al universo literario. Las inscripciones ya están abiertas y podrán realizarse hasta el 31 de julio a través del sitio oficial www.ferialibronqn.com.ar.
1: Policiales.
0: Rescataron a 8 víctimas de trata de personas en Neuquén. Efectivos de la Prefectura Naval Argentina realizaron 2 allanamientos en la ciudad de Neuquén en el marco de una investigación por presunta trata de personas con fines de explotación sexual. En uno de los domicilios allanados fueron identificadas 8 personas consideradas presuntas víctimas del delito investigado. En el segundo inmueble se decomisaron 4 teléfonos celulares, dinero en efectivo en moneda nacional y extranjera, una camioneta, entre otros elementos de interés para la causa. Por disposición judicial, 2 personas quedaron supeditadas a la causa en carácter de investigada, los delitos de trata de personas y explotación sexual.
1: Nacionales.
0: Moción de censura a Manuel Adorni. Manuel Adorni podría convertirse en el primer jefe de gabinete de la historia argentina en ser removido de su cargo a través de una moción de censura, una herramienta de control parlamentario que jamás fue utilizada hasta el momento. Tras la controversia generada por las recientes inconsistencias en sus declaraciones juradas, la oposición en el Congreso inició una fuerte ofensiva para activar este mecanismo, el cual exige un procedimiento extenso de doble sanción en la Cámara de Diputados y en el Senado. En la Cámara Baja, por lo pronto, se convocó a una sesión especial para el martes 23 de junio.
1: Deportes.
0: Argentina debuta en el Mundial 2026. Argentina debutará en Kansas City este martes desde las 22 horas ante Argelia en la primera fase del grupo J del Mundial 2026. En tanto, ayer el técnico Lionel Scaloni brindó una conferencia de prensa donde confirmó la presencia del Dibu Martínez en el arco desde el arranque y reconoció que probó variantes, pero dejó en claro que todos los futbolistas están disponibles. Temperatura actual en la ciudad de Neuquén, 6 grados, una décima. Sensación térmica, 3 grados, una décima. Humedad, 67%. Viento del oeste a 15 kilómetros, cielo despejado.
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2: Mi nombre es Gutiérrez Viviana. Hace ya 15 años que estoy aquí en FM Cordillera, 95.7, desde Huinganco, Jardín del Neuquén. Trabajar aquí en la radio, la verdad que es algo espectacular. Hago lo que es controles, operaciones y programación en vivo. La radio, la función que tiene es de informar, muchas veces acompañar a las familias, sobre todo a la gente que está en el campo, a los crianceros, porque es el único medio que tienen para informarse a través de los mensajes que la misma gente hace llegar y, bueno, también las noticias que a través de la radio se difunden. Lo más apasionante es saber que sos muchas veces la compañía de personas que se encuentran solas, sos la compañía de las personas que pasan momentos difíciles, dificultades y también en situaciones o momentos que nos han tocado vivir como la pandemia, las radios cumplieron un rol fundamental, sobre todo la radio de acá, que acompañó a muchas familias en esos momentos. Formar parte de los corresponsales de RTN, creo que la función más importante es de poder mantenernos comunicados entre comunidades, entre radios, generar lazos también, y así llevar la información de nuestras localidades a cada punto de la provincia. La red provincial, la función que cumple a través de las distintas emisoras que la retransmiten es poder llegar también a los lugares donde nuestras radios por ahí no pueden llegar y estar siempre comunicados como una comunidad de trabajo, de información y sobre todo acompañamiento.

agradecimiento, por supuesto, a todos los que integran RTN por dejarnos ser parte de esta gran radio, y los invitamos, por supuesto, a seguir en contacto y poder seguir llegando a cada hogar con las informaciones. Desearles, por supuesto, un feliz aniversario, 40 años que están acompañando no solo a Neuquén, sino que a toda la provincia.

0: para la ciudad de Neuquén.
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0: Y es momento ahora de compartir información del ámbito nacional para el cual saludamos y damos la bienvenida a nuestro compañero Hernán Astudillo. Hernán, buen día, ¿cómo va?
2: ¿Qué tal, Ariel, equipo, audiencia? Se ocurrió un episodio, ¿no? Todavía están las repercusiones del mismo, porque una comitiva integrada por el diputado nacional Juan Marino y legisladoras porteñas, en el caso de Vanina Biasi y Alejandra Barri, entre otros referentes e integrantes de organizaciones no gubernamentales, habían articulado una misión de visita a Bolivia para tratar, recordamos, ¿no? Y lo habíamos cubierto oportunamente, lo que está ocurriendo en Bolivia, ¿no? Con las distintas protestas que ya están alcanzando ya más de dos meses, bloqueos, reclamos al gobierno nacional del mismo, denuncias de detenciones ilegales de distintos referentes. Y a propósito de ellos, ¿cómo ocurre, ¿no? Legisladores de otros países articulan con otras organizaciones propias de este país también una visita, ¿no? Para hacer un relevamiento de esos puntos que son denunciados, después hacer una presentación en organismos internacionales, algo que no llamaríamos de rutina, pero que ocurre, ya había pasado inclusive en Bolivia, en lo que fue los eventos del 2017, pero ¿qué ocurrió esta vez? Fueron detenidos en el aeropuerto y fueron deportados frente a ellos. ¿Qué es lo que se alegaba, ¿no? Por parte de las autoridades bolivianas, que no había la documentación acorde al respecto. Se gira a Cancillería y se expresa el comunicado oficial de Pablo Quirno, el titular de la misma, en donde advierte que se pusieron en contacto con autoridades bolivianas y lo que alegaban era que no estaba la documentación correspondiente para ingresar, de algunos integrantes de la comitiva. Ahora acá lo que cae y la pregunta de Maduro y lo que no tiene respuesta es: ¿por qué razón y si todos los integrantes no tenían la documentación? Bueno, evidentemente no. Lo que se tomó es la comitiva en sí rechazarla, a pesar de que, conociendo que esto puede llegar a ocurrir, algunos integrantes de la misma dijeron, bueno, si bien todas estas personas que tienen algún tipo de problema, que alegan las autoridades del vecino país que tienen de documentación, no ingresen al mismo, pero sí los demás que están habilitados correspondientemente. Bueno, no, hubo un rechazo, se los retuvo en el aeropuerto, se los derivó a un área y mientras se iban practicando el trámite para la deportación correspondiente, hubo una retención de documentación. Bueno, esto no corresponde dentro de las normas diplomáticas cuando hay legisladores. Estos son normas y pautas de convivencia, no solamente leyes, de convivencias diplomáticas que siempre tienen un trato preferencial, no privilegiado, pero sí preferencial por lo que representa. Frente a esto, bueno, hubo algún tipo de reclamo a lo que era el consulado ahí en La Paz y también a la presentación ante la diplomacia argentina, ante la Cancillería y la diplomacia argentina. Bueno, salió con un documento, publicó un documento en donde alegan que, de acuerdo al informe solicitado a las autoridades bolivianas, estaba este tema de la documentación. Lo que hubo por parte, por ejemplo, de Juan Marino, que es el diputado nacional, es por qué razón entonces, si había problemas con algunos, no

0: quizás se permitió el ingreso a esas personas, pero sí al resto, para llevar adelante. Caduce también, tanto Marino como los demás integrantes, es que hubo ya algún tipo de caracterización particular, ya estaban advertidos del mismo, porque quieren impedir que esta comisión lleve adelante el relevamiento correspondiente, porque lo que está ocurriendo en Bolivia es realmente muy, pero muy grave, porque se están llevando a cabo detenciones ya fuera del marco de la ley. Mientras continúa, ¿no?, esa situación, Ariel, que habíamos tratado con el ex embajador en su momento, ¿no? Continúan los bloqueos, la situación económica se está agravando, se está solicitando, ¿no?, la renuncia del presidente Rodrigo Paz a través de distintos canales. El vicepresidente ya no pertenece más. Bueno, toda una situación que tiene que ver con lo que es la política boliviana, pero que ya escala en este lugar, donde hay el rechazo al ingreso de esta comisión y cierta responsabilidad. Los integrantes de la misma, no va a haber una presentación dentro de la Cámara de Diputados de un pedido de informe. ¿Por qué razón no se intervino para que efectivamente pudieran ingresar al país y llevaran adelante esta tarea?
1: Gracias, hermano.
0: A vos.
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0: 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Hey. 8 de la mañana con 21 minutitos en todo el país. Continuamos conectados aquí en RTN hasta la hora 9.
1: Bueno, mensaje de Scaloni. Tengo la formación, dice.
0: Ah, bueno, que, pásela.
1: Bueno, gracias a Leonel por escribirnos. Y...
0: acá

0: misma que hace un rato. Bueno, Argentina hoy va a debutar en el Mundial 2026 con el Dibu, Molina o Montiel, el Cuti, o también digo Lisandro Martínez, o por el otro lado Lisandro Martínez o Facundo Medina. Esto va a depender de que si Lisandro juega de tres, va a jugar también en la saga central. Si Lisandro juega en la saga central, Facundo Medina iría como lateral. Porque no fue citado el único neuquino que teníamos en la selección, que es el Huevo Acuña.
1: Para mí se va a decantar por Cuti y Lisandro Martínez. Pero bueno, es un pálpito.
0: Sí, puede ser, No, es por Otamendi y Lisandro Martínez.
1: No, yo digo Cuti Romero en la saga central. Sí. Cuti y Lisandro con Medina marcando puntos.
0: Y sobre todo para un partido como este podría jugar Lisandro de central, porque además es muy buena salida, Lisandro.
1: Es rápido también, es fuerte.
0: Juega Lisandro, qué bien que juega. Bueno, De Paul, Enzo y McAllister en el medio, como siempre. Thiago Almada, que parece que finalmente va a ser titular. Messi, que se confirma que va a ser titular en esta selección argentina. Y Lautaro Martínez ocupando un lugar en la delantera, no Julián Álvarez, que llegó al Mundial también con alguna complicación, pero ya está todo, está entrenando.
1: Será la inversa que el Mundial pasado, cuando llegaba como 9, discutido casi, y titular Lautaro Martínez. Se fue tocado, no llegó bien de lo físico, y le gana el lugar Julián Álvarez.
0: Igual en este Mundial... En el Mundial anterior.
1: ¿Cómo?
0: Había sido titular.
1: Claro, pero después fíjate que termina imponiéndose Julián.
0: Sí, tal cual.
1: ¿No? Y en este Mundial es al revés, como que parecía número puesto Julián Álvarez por la temporada que tuvo, aunque la de Lautaro fue mala, al contrario.
0: Fue goleador de la...
1: Exacto, fue muy buena. Pero bueno, como que parecía que se iba a decantar por Julián, Lionel Scaloni, ¿no? En el once inicial. Y va a ser Lautaro quien la copa como en el once titular.
0: Ahora, qué suerte que tenemos, ¿no? Porque tener un Julián o un Lautaro, la discusión para mí es hermosa.
1: Seguro.
0: Dos tremendos delanteros.
1: Evidentemente que en algún momento, según lo que demande cada partido, podrán estar algunos minutos juntos también.
0: Ah, ojalá.
1: Julián es más de salir, ¿no? Juega más en todo el frente de ataque.
0: Sí. Y hablando de jugar en todo el frente de ataque, también no es titular, pero sí va a jugar este Mundial Nico Paz. Otro de los jugadores que yo creo que va a ser realmente una carta importante para Argentina. Nico Paz es muy, muy buen jugador, está muy infravalorado. La verdad que ojalá que se le pueda dar minutos y que se le pueda dar protagonismo también, que lo necesita, por lo menos en esta primera fase.
1: Tuvo alguna dolencia, pero ya está totalmente recuperado, así que está bien, alguna duda con la rodilla ahí, pero está bien. Argentina llega bien, lo decía ayer Scaloni en conferencia. Llegamos bien, dijo. La única baja es la de Tagliafico, con ese pequeño desgarro, eso no va a estar en el primero y quizás hasta en el segundo partido tampoco. Paredes, que no terminó de estar al 100%, pero ya está bien.
0: Pero
1: de
0: hecho, que este partido va a estar en el banco, pero no entraría.
1: Exactamente, le falta una semanita más. Bueno,
0: ni ahí lo arriesgaría,
1: digo. No, espera, que me llama la atención lo de Dibu Martínez. Si no está al 100%, más allá de su tosudez y de las ganas que tiene para jugar. ¿No era que no está al 100% no juega?
0: Ahí sí,
1: es raro. Porque digo, es un primer partido mundial. Ayer lo decía Scaloni en conferencia.
0: Hay que arriesgarlo.
1: No es determinante el partido. Y lo probamos y lo vimos, lo comprobamos en el mundial pasado. Se perdió el primer partido frente a Arabia, que de hecho sonó como casi un despertador para la selección, porque a partir de allí ganamos todo y nos llevamos la Copa del Mundo. Este primer partido no define nada. No. Podés ganar, podés empatar y hasta cabe la posibilidad de perder. ¿Para qué lo arriesgan al Dibu Martínez? No entiendo.
0: Sí, y hasta podés ser tercero en el grupo.
1: Sí.
0: Que te digo que ahora, bueno, España empató, Uruguay empató. Pero en la previa, no sé si no convenía ser más tercero y esquivar el grupo de España y Uruguay.
1: Pero lógicamente que no se juegue para ser tercero, se juega para ganar. Pero me llama la atención particularmente la inclusión del Dibu Martínez, cuando es lógico que no esté totalmente recuperado de esa fractura que tuvo en uno de sus dedos, de su mano, y en una función como el arquero. Como decís, un jugador de campo, bueno, vaya y pase. Pero bueno, parece que va a jugar el Dibu nomás, así que estaremos todos expectantes a cómo le va hoy, a las 22 horas, a la selección argentina en este debut mundialista frente a Argelia.
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0: minutos en todo el país. Recordamos la temperatura en Neuquén, 6 grados o 2 décimas. La sensación térmica es menor porque hay algo de viento y el cielo está despejado. La mañana fresquita aquí en esta capital. Bueno, el municipio de Neuquén justamente está avanzando con las obras de pavimentación, en este caso la calle Pedro Mazzoni, y la refuncionalización de un espacio verde en todo ese sector del área centro-este. Los detalles se los vamos a consultar a la subsecretaria de Infraestructura del municipio de Neuquén, Mariel Bruno, a quien tenemos en contacto en línea telefónica. Mariel, buen día. Gastón y Ariel, la saludan. Gracias por atendernos.
1: Buen día, ¿cómo les va?
0: Muy bien. Muchas gracias, Mariel, por estos minutitos. Bueno, decíamos, ¿no? Las obras que, bueno, avanzan por todos lados. Bueno, ni hablar la avenida, ¿no? La Mosconi, pero digo, también el acceso norte y así... más, pero bueno, la calle Mazzoni y todo ese sector histórico del área centro-oeste también está siendo, digamos, de alguna manera, incorporada a todo este gran plan de obra histórico que están llevando adelante en la ciudad.
1: Sí, así es. Hemos estado trabajando en la calle Pedro Mazzoni, construyéndola, haciendo los cordones cunetas, la estructura del suelo, revisando su servicio, y en el día de mañana ya comenzamos con la pavimentación, la carpeta flexible sobre todo ese sector. Conjuntamente con eso, entre la calle Pedro Mazzoni y el canal, hay un espacio verde lineal que se ha refuncionalizado en esta obra, realizándole veredas, iluminación LED, bancos, una pérgola para, con algunas mesitas y bancos debajo, para generar un espacio de sombra que se pueda disfrutar, y por supuesto la participación con la familia. Que ahí hay una inversión de más de 1.500 millones de pesos, 120 días de obra, nos quedan unos 30 días para ya terminar y que el vecino ya pueda disfrutar de ese espacio, como bien decías, está en el centro este de la ciudad, y que queda muy muy cerquita de lo que es el parque central, este oeste paralelo a las vías y al canal que tanto disfrutan.
0: ¿El tramo, Mariel, es entre Tierra del Fuego e Independencia?
1: Exactamente. O sea, es entre Tierra del Fuego y hay una pequeña curvita que te lleva a Independencia, porque Tierra del Fuego e Independencia se cortan, pero bueno, Mazzoni tiene un diseño paralelo, digamos, a lo que es el canal, paralelo a las vías, y termina con una pequeña curva hacia
2: Independencia. Llama la atención que es un área céntrica, ¿no? Que también llama, bueno, justamente la atención que no había sido modificada hasta el momento, ¿no?
1: Sí, porque había algunas cuestiones dominiales que terminar de definir, y bueno, cuando ya eso se pudo concretar, ahí con lo que es la pavimentación y la intervención en efecto.
0: Además de la pavimentación, claro, es un tramo sí, que si bien es corto, claro, estaba toda la cuestión pluvial del canal también, digo, claro. Era una obra un poco más compleja.
1: Exacto, ahí las aguas de justamente el centro este van hacia ese tramo del canal Mazzoni, entonces bueno, toda la cuestión pluvial había que terminarla previo que trabajáramos con lo que es pavimento, y bueno, ya haya tenido la definición de los anchos de la calle, dependía de algunas otras definiciones catastrales que se terminaron, y con eso tuvimos todo el espacio para poder ser intervenido, que es lo que estamos haciendo, y que nos quedan unos 30 días más para terminar y ya dejarlo para el disfrute del vecino.
2: ¿Y hay vecinos o comercios que se vean afectados durante esta obra?
0: ¿Hay una casa de comida ahí?
1: Sí, pero no está afectada, o sea, digamos, pueden acceder y estamos funcionando a pesar de que estamos en obra.
2: ¿Se va, por ahí saliendo un poco de esto, teniendo en cuenta que se están haciendo obras tan grandes y se empiezan a buscar estos sectores de la ciudad, se piensa empezar a poner en valor así espacios pequeños pero que son importantes en zonas de nuestra capital?
1: Siempre está en revisión todo lo que es el completamiento de la trama urbana, tanto en la cuestión de pavimentos como en la cuestión de espacios verdes. Y refuncionalizar aquellos que vemos que realmente se pueden utilizar por los vecinos. Así que eso está en permanente análisis, y bueno, a medida que van surgiendo sectores que podemos trabajar, los vamos incorporando después de realizar los proyectos.
0: Mariel, es muy muy amplio, decíamos, el espectro, porque bueno, por supuesto que la obra de la Gran Avenida es la que se lleva toda la atención, una obra también muy compleja, que de hecho

0: un grado de avance, ¿verdad? Más de lo que se había de alguna manera pronosticado.
1: Estamos con un muy buen ritmo, tratamos de ganarle al frío, por eso también estamos trabajando para ir un poquito más más apurados en algunos sectores para poder llegar a tirar carpeta antes de que tengamos los grandes fríos, creo que lo vamos a lograr. Y el resto de los sectores, el 4, que es el primero que ha iniciado, se cree que ya tiene base negra, que es el que va entre Gatica y Linares. El 5, que es el que va entre Linares y Aguada, es el último que empezó y está con movimientos de suelos prácticamente terminados. Y el 6, que es el sector cercano al puente, estamos con todo lo que es la fundación del viaducto y el terraplén. Vamos con buen ritmo y creemos que vamos a cumplir ese objetivo antes de lo previsto.
2: Y también una obra importante en el ingreso de por Ruta 7.
0: El acceso norte.
2: Claro.
1: En el acceso norte de la ciudad también estamos trabajando, estamos con fundaciones del puente elevado y con todo lo que es la parte de canalización, iluminación, refuerzo de cloacas que va por debajo y que tenemos que tenerlo listo antes de comenzar con las pilas del puente. Así que ahí estamos trabajando también con muy buen ritmo. Dentro de lo previsto y bueno, ese prácticamente no tiene interrupción de tránsito porque los desvíos están señalizados y pavimentados, que el tránsito fluye a pesar de que tenemos una obra grande entre medio.
2: ¿Y qué fecha de finalización tiene esa prevista?
1: La fecha tiene un año de ejecución, empezamos en febrero, así que creemos que igual vamos a terminar cerca de diciembre, pero formalmente tiene un año de ejecución.
0: María, verdaderamente es un plan de obras históricos, digo, la simultaneidad de obra. Uno, hablamos ahora de la calle Mazón, ¿no? Un tramo relativamente corto en dimensión en relación a la Gran Avenida Mosconi, al acceso norte, y a todo lo que hemos venido hablando también con Alejandro Nicola en los últimos días, lo que es el sector así de Valentina Sur, el barrio Rincón del Río, bueno, y otros sectores de la ciudad que también han sido abordados, como Z1, Confluencia, Villa Ceferino, Círculo Policial, digo, muchas obras en simultáneo, no sé cómo. Bueno, y además, detalle, no detalle, la importancia de que es con fondos propios.
1: Absolutamente, y bueno, la idea es que todos los barrios tengan la intervención que están necesitando, así que llevamos obras en casi todos los barrios y en simultáneo, sí, es así.
0: Mariel, y una consulta, sé que han proyectado y que lo tienen ya en carpeta, lógicamente, todo a la vez no se puede. En el sector de la autovía, digo, increíble lo que se ha desarrollado de arriba todo en la meseta, ¿no? Además con los nuevos desarrollos de los loteos que ha hecho en municipios, en los distritos, como le llaman, que el 3, que el 6, que el 7.
1: Se genera ese nudo, pero bueno, hoy eso falta, pero está en carpeta para comenzarlo en cualquier momento conjuntamente con la provincia.
0: Claro, porque además la provincia tiene ya desarrollado la duplicación de calzada de la 67, ¿no? Una ruta que vino bárbara para todo el tránsito petrolero, porque también la utiliza toda la gente, y que con la duplicación de calzada más aún va a hacer ese cuello de botella ahí en esa rotonda de Casimiro, que es una locura en horas pico. Pero bueno, todo su tiempo. Mariel, muchas gracias por el tiempo, muy amable. Buenas jornadas, hasta luego. La subsecretaria de Infraestructura de la Municipalidad de Neuquén, Mariel Bruno, bueno, hablando sobre ese tramo de la calle Mazzoni, ahí entre Independencia y Tierra del Fuego, está el canal, están las vías, es uno de los pocos sectores, ¿verdad?, que quedaban sin asfaltar en la zona del microcentro de Neuquén, ¿no?
3: Era raro.
0: Donde ya es muy difícil encontrar un tramo de tierra.
3: Sí.
0: Bueno, la Mazzoni era uno de ellos, pero muy, muy cortito, sin una cuadra. O dos, ¿no? Y bueno, ya se está asfaltando una obra que va a modernizar todo ese sector del centro de la ciudad de Neuquén.
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0: con 36 minutitos en todo el país. Tomamos contacto ahora con nuestros compañeros en el móvil de la radio, por lo cual saludamos a Federico Carrasco. Fede, buen día, bienvenido.
1: Buen día, Ariel, bienvenido nuevamente Gastón, al equipo.
2: Gracias.
1: Buena jornada para ustedes. Perdón, seguimos con los vestigios de algún malestar

0: garganta y demás. Sí, sí.
1: Guardá la garganta para hoy, ¿eh?
0: Sí, guarda. Sí, se viene con todo, ¿eh? Se viene con todo, con todo. Bueno, estamos en modo mundial. Son, bueno, muchas, muchos preparativos, ¿eh? Muchos rituales que se renuevan, algunas cámaras, ¿no? Para esta noche, después de las 22 horas, cuando la selección enfrente en su primer partido del mundial. Bueno, esperemos que muestre más de lo que han mostrado los equipos americanos en estos primeros días, ¿no? Pero eso es un análisis que te lo dejo estrictamente a vos, que sos el que tenés en la materia, fundamentalmente. Pero bueno, mañana fresca, chicos. Con respecto al mundial, bueno, se vienen cositas, como por ejemplo, la fundación del Banco de la Provincia de San Fe, que ustedes saben, va a transmitir en español los partidos de la selección nacional, se ha dispuesto para eso, aquel o aquella que quiera acercarse a ver, obviamente, el partido, puede hacerlo, también en esta noche, y también la gente...
2: Hay que retirar las entradas, sí, Fede, ¿eh?
0: No
2: se cobran, pero hay que dar un alivio
1: bueno, ¿eh?
2: No pero... perecen. Sí, en pantalla gigante.
1: Aparte vos decís, ¿con quién lo veo? No arreglé con nadie, qué sé yo, y te vas ahí, estás lleno de gente.
2: Sí.
0: Claro, es un plan alternativo como para también cambiar, si estás aburrida de siempre, bueno, también. Una buena opción. Mucha gente que se dispone a vender distintos artículos, obviamente los escondidos de la selección, todo lo que tiene que ver con camisetas y demás. Bueno, también hay mucha gente preparada para esto. Y bueno, también se viene alguna que otra dedicada, porque no olvidemos que se trata de las 22 horas. Amenizar el partido con algo para degustar no está nada mal.
2: ¿Y la hora de la cena?
0: Es la hora de la cena, no sé si será para un asado, porque no es fin de semana, el próximo 22. Creo que ese día es tarde, pero creo que hay un sábado.
1: Sí, la tercera fecha.
0: La tercera fecha, bueno, ese es el sábado, seguramente te viene un asado indefectiblemente, ¿no?
2: Sí,
1: tendría.
2: Un asadito previo, porque el partido de ese sábado, que será frente a Jordania, el tercero de la primera fase, es a las 11 de la noche.
0: Exactamente, aunque sea lo que haya, un choripán.
1: Sí, muy tarde, ¿eh?
0: Se tira un poquito a la parrilla y otro color, otro sabor, claramente, ¿no? Amenizar un partido de la selección con algo a la parrilla siempre viene muy, pero muy bien. Pero esta noche seguramente habrá alguna picadita, algo como para algún vermucito, ¿no?
1: Tiene que ver.
0: Bueno, mañana fresca, aquí en la capital lucina, chicos, bueno, aparecen los primeros rayitos de este sol. Habrá sol hoy, sí, parece que viene el sol. Están apareciendo las primeras luces del sol esta mañana de día martes. Mucha expectativa hay con lo que tiene que ver con la discusión de proyectos presentados por IPF para invertir en la provincia del Neuquén. Bueno, hoy va a tener tratamiento de comisiones este proyecto, y bueno, distintos sectores lo están analizando, quieren tener más datos, que va a haber expectativa respecto a este tema, una inversión que ha anunciado IPF para la provincia del Neuquén, y que es un proyecto que el gobierno de la provincia, pero distintos sectores en algunos espacios quieren tener más datos y saber de qué se trata, ¿no? Otros dicen que es muy, muy importante, así que veremos cómo se discute hoy las comisiones de este proyecto. También se quiere saber de los sectores gremiales. Bueno, hay un montón de elementos que se están analizando respecto de este proyecto que, repito, hoy va a tener discusión en comisiones en la legislatura de la provincia, y va a concitar bastante la importancia política de la agenda de hoy. Uh-huh. También, bueno, se ha recuperado la dinámica de todos los días, lo veíamos aquí con el Chino Torres en la construcción del vehículo, bueno, un panorama totalmente distinto al de ayer, donde, bueno, lo hablábamos con aquí en el aire, bueno, bastante desértico, hubo algunas cosas de ayer. Bueno, hoy tiene otro color, otra dinámica la ciudad, ha recuperado plenamente su dinámica habitual. Algún incidente menor, bastante menor, por suerte, algún toquecito, alguna moto en el tránsito de la capital neuquina, pero nada por ahora que revista mayor gravedad.

0: están apareciendo los primeros rayos del sol a abrigarse. Hoy hay un pronóstico un tanto más oficioso que la jornada de ayer, pero bueno, sin embargo, da para abrigarse en esta jornada, chicos.
1: Seguro. Bueno, Fede, muchísimas gracias por el aporte. Hasta luego.
0: Un abrazo.
1: Ahí está Fede Carrasco, nuestro compañero en el móvil de la radio. Va despertando la mañana aquí en Neuquén. Está fresco, ¿eh? Reiteramos, 6 grados 2 décimas es la temperatura en esta capital y el cielo está despejado.
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0: 48 minutos en todo el país y continuamos conectados. Tramo final ya de este programa. Tremenda la marea argentina en Kansas City. Ayer impresionante ya. Era obvio, todo vendido para el partido de Argentina. Hoy a la hora 22, pero la marea argentina tal como se pensaba que iba a ocurrir, ocurre. Es realmente increíble la cantidad de gente allí en Kansas para este partido de Argentina.
1: Sí.
0: Ayer veía programas de televisión impresionantes.
1: Empezaron a llegar los hinchas porque en realidad los primeros, lo hablamos fuera de aire, que los primeros partidos del Mundial la gente no iba a Kansas porque no hay mucho atractivo como en otros lugares.
0: Claro. Y vi una nota, creo que era en TN, de tres amigos de San Martín de los Andes que llegaron en moto, 14.800 kilómetros. Salieron, creo que, no recuerdo la fecha, el 11 de mayo, salieron desde San Martín de los Andes y llegaron en moto.
1: Bien,
0: hasta en Colombia creo que de todas maneras tuvieron que despachar en vía aérea las motos hasta Panamá.
1: El tapón del Darío.
0: Y claro, y en Panamá siguieron circulando en sus motocicletas. 14.800 kilómetros, tres neuquinos, tres amigos de San Martín de los Andes.
1: Qué bien.
0: Lo veía con Singer, ¿no? Este periodista de TN, que tuvo un problema en la conferencia un día, no lo dejaron entrar, lo sacaron. Hablaron con él, con TN, esta gente, y así de tantísimos lugares, desde el país, ¿no? Las entrevistas, gente de Córdoba, de Buenos Aires, de donde quiera, ¿no? Pero bueno, me llamó la atención.
1: Muchos que están viviendo allá.
0: Lógico. Hay muchos argentinos que viven ahí cerca y que aprovechan la oportunidad de tener esta posibilidad, ¿no? de que Argentina juegue ahí en cercanía. Pero bueno, hay tres sanmartinenses, tres neuquinos que se fueron en moto y fueron nota de todos los medios que están cubriendo el Mundial.
1: Nosotros tenemos uno ahí que está presente, que es Matute Basanta.
0: En México, ¿no?
1: En uno que otro programa.
0: Así está también Carlos Monsalve, que estuvo en México también la semana pasada y que por estas horas anda en Filadelfia. Hemos estado intentando contactarlo a Carlos ahora, pero bueno, por cuestiones por ahí de señal y quizás horaria también, se nos ha complicado, pero bueno, ya hemos tenido y hemos recibido ciertos materiales. No creo, de verdad, por ahí, pero
1: bueno. 750.
0: Y bueno, pero no.
1: Depende de la zona, ¿eh?
0: Hay alguna cuestión ahí que está impidiendo la comunicación. Pero bueno, realmente ya la fiebre del Mundial que comenzó a vivirse a pleno por parte de los argentinos y que bueno, hoy va a tener su primera cita a las 10 de la noche con este partido frente a Argelia, ¿no?
1: Qué lindo que va a estar, ¿eh? Qué lindo. Bueno, 22 horas la selección argentina sale a la cancha. Hoy a las 4 arranca todo con Francia-Senegal. Lindo partido para ver, para ir viendo que hablábamos también fuera de aire con Ariel, que tiene mucho adelante, pero bueno, tiene unos conflictos internos, en papel está resistido por algunos compañeros, hablaban también de salidas en horarios libres que no les gustó a los compañeros, y además con un equipo que tiene mucho tiempo jugando juntos.
0: Sí, se conoce, bueno, tiene dos finales de Mundial seguida, ¿no?
1: Si llegara a ganar Francia,
0: ganaron,
1: una generación
0: tremenda. Tiene un fuerte poderío, pero siempre decíamos recién fuera de aire, para que se logren cosas, tiene que estar todo muy bien amalgamado. Y hoy en Francia no está todo tan bien amalgamado. ¿Le sobra calidad? Sí, le sobra calidad. Tiene mucho recambio, tiene muchos jugadores, pero se están dando esos chispazos, esos conflictos internos, esas pequeñas rupturas. Cabaret, sí, casi como aquí Boca de la Torre, ¿no? Pero digo, esas cositas que son imperceptibles para la gente, pero que por ahí hacen que un equipazo como Francia, no sé si le va a ser tan simple llegar a la final. En los momentos

0: antes, donde se define la cosa en esos famosos mata-mata. Si no está bien, juega al fútbol, no es amiguismo. No es, y bueno, leía que los ingleses están tratando de copiar el modelo argentino. ¿Qué modelo? ¿El futbolístico? No tanto, por ahí sí algunas cuestiones, pero básicamente esa cuestión de la hermandad que tiene la selección argentina, el grupo, el famoso
1: es
0: grupo.
1: Es fundamental.
0: Que muchas veces también tiene fuerte incidencia, y esto es algo que no se dice, que no está escrito, en la selección de los jugadores por parte del entrenador. Cuando se da una lista, más de una vez, no sé, más el caso Icardi, por ejemplo, más de una vez alguno ya quedaba fuera, no por cuestiones futbolísticas, sino porque no terminaba de encajar en el grupo. Ese famoso grupo, esa hermandad que logró la selección argentina y que la llevó a estos logros impresionantes en los últimos tiempos, dos Copas Américas, la finalísima mundial. Bueno, hace que muchos miren de reojo, hay que hacer eso, vamos por ahí. Vamos a conformar un grupo fuerte para que adentro de la cancha luego la cosa fluya.
1: Bueno, si querés te repaso un poquito de Argelia para tenerlo en cuenta hoy. Tiene como figura Richard Mahrez, aquella gran figura del Manchester City, hoy jugando en los Emiratos Árabes, a Lucas Zidane, el arquero francés, que hijo de Zinedine Zidane, podría haber jugado para Francia y eligió jugar para Argelia. Bueno, el entrenador Vladimir Petkovic, que lo tuvo de hecho a Scaloni en la Lazio. Y después algunos jugadores que llaman la atención, que se van metiendo, por ejemplo, a Nouri.
0: Eso es lo bueno, es el detalle. No es un detalle menor. Scaloni sabe cuál es el pensamiento y la mentalidad del técnico de Argelia.
1: Uh-huh. Bueno, a Nouri, que ahora fue comprado por el Manchester City, lateral izquierdo, por ejemplo, el jugador del Borussia Dortmund, estamos hablando de Bensebaini, otro de los que también la rompe, Mandi, que está en el Lille, algunos de los jugadores que mira, voy pasando y voy viendo y son jugadores de equipos importantes, Chergui del París, no del Paris Saint-Germain, sino del Paris Football Club. Después estoy viendo a Belgali del Verona, juegan en Italia, juegan en los mejores equipos. Massa, que es una de las figuras del Leverkusen, es un pibe muy joven, Ibrahim Massa, que la está rompiendo y mete goles todos los partidos. Ojalá que no. Algunos de los jugadores que vas viendo que tiene la selección de Argelia, que no son menores, que son buenos jugadores, que están en las primeras ligas y que realmente tienen con qué para discutir la Argentina. Obviamente nosotros tenemos mejor calidad de jugadores, pero bueno, no es para tampoco
0: subestimar. No, de ninguna manera.
1: ¿Y cuántas cosas ya empezaron a pasar en el Mundial? Ya renunció el primer técnico despedido, el entrenador de Túnez, que ya fue rápidamente reemplazado. Un partido perdió en el Mundial, está bien, llevaba cinco, creo, seis, si no había...
0: El técnico de Arabia Saudita es el nuevo técnico de Túnez. De Arabia Saudita, del Mundial pasado, cuando lo ganó Argentina, dijo... Argentina va a ser campeón del mundo,
1: Mirá,
0: qué freno que mete.
1: Ahí está. Bueno, él va a ser el reemplazante exactamente. Y después algunas cuestiones llamativas, cómo se está aplicando la tecnología, ¿no? Esto de los hay que cobrar el otro día porque toca la pelota y se determina con un sensor que tiene adentro el balón y hace una onda y mostraba como la onda cuando alcanza a tocar la puntita. No me acuerdo en qué partido había sido.
0: No me acuerdo bien.
1: Que termina validando el gol, que estaba Falcón Pérez, el árbitro argentino. No sé si fue con Túnez.
0: Sí, creo que fue con Túnez, sí.
1: Que validaron un gol que fue porque la tecnología se apoyó en que la pelota tiene un chip y que detectó un pequeño golpe y eso permitió que no se cobre la posición adelantada. Bueno, preparémonos para un Mundial que va a tener de estas cosas, que por ahora no tuvo tanto lío, pero sí que...
0: Es verdad. Bueno, ¿qué palpito tiene? Dígame un resultado para hoy.
1: Hoy Argentina...
0: Lo voy a notar, ¿eh? Grábalo, Luchito, grábalo.
1: 3-0. Mirá, fue el más jugado de todos, ¿eh? Nadie de los que nos escribió dijo... ¿Resultado? 3-1,
0: digo. 3-1 Argentina. ¿Usted dice 3-0?
1: Sí.
0: Bueno, ojalá.
1: Yo decía 3-1 y dije, no creo que no.
0: Bueno. Yo tampoco quiero que nos hagan goles, pero, viste, siempre sufrimos un poquito.
1: ¿Esto?
0: Sí.
1: Esto no tiene que dejar de existir nunca.
0: No.
1: Tenés un negocio, tenés que tener un pedido.
0: Dejate por mí. Bueno, Gastón,

0: será hasta mañana. Todos con Argentina hoy a las 22 y mañana les cuento. Mario, ¿cómo sale Argentina hoy?
1: A ver.
0: 2-0, dice Mario. Bueno, Chipitelli.
1: Luchito dijo.
0: Chipitelli nos dice 2-0. Lucho. Lucho medio picotenta. 1-0. Tino, ¿qué tira para Argentina?
1: Nino.
0: Tino, digo Nino. Lo tengo hasta
1: ahí. No te hagas el difícil.
0: Dale,
1: 4-0.
0: ¿Eh?
1: 4-1.
0: 4-1 dice Nino. ¿Y Burgos qué dice?
1: Con Argelia.
0: Con Argelia.
1: Dijo.
0: Con Argelia.
1: 2-0. ¿Martina? 2-1.
0: Bueno, vamos a ver mañana quién la pega. Bueno, gracias a todos. En el control de tele no podemos preguntar porque no los tenemos aquí cerquita, pero allí harán su propio pro. Gracias a todos por acompañarnos. Que tengan una buena tarde, una buena jornada.
1: Veanlo por RTN.
0: ¿Eh? Claro, hoy por RTN. Sí, transmisión de radio y televisión de Neuquén, claro, a través de la señal de la TV pública. Estaremos con todos los partidos de la selección argentina. Y hoy el primero, a las 10 de la noche, frente a Argelia. Que tengan una buena tarde. Chau, hasta mañana. Conectados a partir de las 7. Los esperamos.

0: de Neuquén 6 grados, 2 décimas, sensación térmica 3 grados, 6 décimas. Humedad 68%, viento del oeste 13 kilómetros, cielo despejado.
1: Regionales.
0: Neuquén desplegará un amplio operativo de seguridad durante los partidos de Argentina. El dispositivo estará especialmente enfocado en el sector del Monumento al General San Martín, tradicional punto de encuentro para los festejos deportivos. Las medidas se implementarán hoy, 16 de junio, y el 22 de junio, fechas en las que el combinado nacional disputará encuentros correspondientes a la primera etapa del certamen. El objetivo será garantizar la seguridad de los asistentes y prevenir incidentes ante una eventual concentración masiva de hinchas. Para facilitar el desarrollo del operativo, los cortes alcanzarán las intersecciones de Irigoyen y Belgrano, Irigoyen y Diagonal 9 de Julio, El Ordi y Avenida Argentina, Teniente Ibáñez y Buenos Aires, Teniente Ibáñez y Diagonal España, Santa Fe y Talero, Santa Fe y Ministro González, Santa Fe y Diagonal 25 de Mayo, Avenida Argentina e Independencia y Carlos H. Rodríguez e Irigoyen.
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0: Continúa el cronograma del registro civil móvil en la provincia. Hoy, martes 16 de junio, la unidad atenderá en el barrio Los Troncos de la localidad de Plotier, donde el móvil atenderá en Roca 430. Mañana, miércoles 17, el dispositivo se trasladará a Piedra del Águila en Combatientes de Malvinas 23. Mientras que el jueves 18...

0: de la Comisión de Fomento de Santo Tomás, ubicada en Las Bardas 363. En todos los casos, el horario de atención será de 9 a 14 horas, por orden de llegada con un cupo máximo de 50 trámites diarios. Durante el operativo se podrán realizar gestiones como tramitación y renovación de DNI, pasaporte y actualización de domicilio.
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0: Están habilitados los pasos Cardenal Zamoré y Pino Achado. Vialidad Nacional informó que este martes por la mañana los pasos internacionales Cardenal Zamoré y Pino Achado permanecen habilitados para todo tipo de vehículos. Sin embargo, advierten sobre la presencia de hielo en distintos sectores de la calzada y recordaron que es obligatorio portar cadenas. Las condiciones climáticas propias de la temporada invernal continúan afectando la transitabilidad en la cordillera neuquina, por lo que se aconseja precaución y consultar el estado actualizado de los caminos antes de emprender viaje.
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0: Revelan antecedentes del dueño del helicóptero en el que viajaba Gaspi. La investigación por el accidente aéreo ocurrido en Río de Janeiro, que provocó la muerte del influencer argentino Gaspar Gaspi Prim Díaz y otras 5 personas, sumó un nuevo elemento en las últimas horas. Medios brasileños revelaron que el dueño de una de las aeronaves involucradas había recibido una sanción por parte de organismos de control aeronáutico el año pasado. No obstante, las autoridades aclararon que hasta el momento no existe ninguna relación comprobada entre aquella sanción administrativa y el accidente ocurrido este fin de semana. La línea de investigación, que cobra mayor peso en estas primeras horas, apunta a que al menos una de las aeronaves podría haber estado operando de manera irregular. Temperatura actual en la ciudad de Neuquén, 6 grados, 2 décimas. Sensación térmica, 3 grados, 6 décimas. Humedad, 68%. Viento del oeste a 13 kilómetros. Cielo despejado.
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0: a toda la televidencia RPN. ¿Cómo estamos, Rodrigo?
1: Muy buenos días, Pablo. Bien, excelente.
0: Bueno, estamos en un nuevo día de este programa que es Salud en Movimiento. Acompaña nuevamente nuestro compañero.

0: Fabián Contreras. Muy buenos días, Fabián, ¿cómo estamos?
1: ¿Qué tal, Pablo? Buenos días. Buenos días a la audiencia.
2: Y yo no existo.
1: Buenos días.
2: Ah, bien, pero ¿cómo estás? Claro.
1: Buen día.
0: ¿Por qué tus vecinos?
1: ¿Cómo estás? Claro,
0: no,
1: está en reclamo.
0: Buen día, Pablo. Buen día, Pablo. Algo ha pasado, algo ha pasado. No, vas a tener que explicar porque tiene que ver con lo que vas a hablar hoy.
2: No tengas duda hoy.
1: No, para nada. Hoy vamos a ir de la duda a la acción.
2: ¿Así se llama el tema de hoy?
1: Así se llama. Y vamos a trabajar con autoestima.
2: Es un tema importante.
0: Bueno, te damos el pie para que nos empieces a contar de qué se trata esto y qué es lo que es la autoestima, o sea, cómo la tratan ustedes.
1: La autoestima, hay que tener en cuenta que es un motor que siempre está en movimiento. ¿Sí?
2: Uh-huh.
1: Y les pregunto a ustedes, ¿qué es autoestima?
2: A ver, por
0: favor. No sé, sería como un auto...
2: ¿Estima?
0: Sí, no. Pero como elogiarse a uno mismo o creerse que uno está haciendo las cosas bien, algo así, por ese lado.
2: La autoestima yo creo que es revalorizarse uno, sí, o sea, darse valor, claro. Uno mismo, ¿no?
1: Sí, sí. Es dejar de darse permiso para poder ser.
2: Oh, muy temprano.
0: Muy temprano, pero bueno, explícanos.
2: Explícanos, exacto.

0: sentirse superior a otro, ¿sí? Eso vendría a ser lo que no es. Y está relacionada con nuestra imagen física, está vinculada a nuestros logros, a nuestras capacidades, a la percepción del éxito, ¿sí? Cómo percibimos el éxito. Y cuando decimos a la imagen es cómo te ves, cómo te relacionas con tu cuerpo, con los logros, vendría a ser los registros que tenés de lo que has alcanzado, en las capacidades, las habilidades, los talentos. Y esto de qué significa para vos ganar, vendría a ser esta percepción del éxito. Muchas veces nos encontramos con gente y con personas que han vivido una infancia difícil, que precisamente han tenido situaciones que no han podido salir adelante. Sin embargo, hay otras que sí, que son resilientes. Esas infancias difíciles hacen que tengan comienzos duros, faltas de redes de contención, comunicación violenta, destratos, falta de información, falta de escolarización. Y frente a eso, cuando hablamos de gente que y de personas que han sido resilientes, hay muchas que han superado esas adversidades. En los programas anteriores estuvimos hablando al respecto sobre la resiliencia. Y tiene que ver con esto, ¿no? Con esto que estamos viendo en imágenes, que la autoconfianza, la autonomía, por ahí, por esos espacios, y esto de sabernos y de estar atentos a nuestros pensamientos hacen que de pronto podamos estar también atentos a nuestras acciones. Y esto genera giros que son positivos, ¿no? Estar presente, darse cuenta de cuáles son nuestros pensamientos que van a tener propósito, positivos y propósitos que son negativos.
1: Fabián, te hago una consulta ahí. ¿Esto se puede trabajar, se puede estudiar para las personas?
0: Claro, sí. De hecho, todo este desarrollo, prácticamente este programa en particular, esto que yo les estoy comentando, tiene que ver con esto, ¿no? Con la información que nosotros vamos teniendo, cómo nos vamos enriqueciendo a través de esa información y cómo la ponemos en práctica. Claro que se puede. Hay distintas disciplinas, desde el coaching, la psicología la trata, y entender que también, ¿no?, esto de la autoestima no es un tema simple, porque tiene fundamentos, porque tiene principios en nuestro crecimiento, ¿sí? Hay, como lo decía recién, hay infancias que justamente no son las mejores, las positivas, lugares, espacios, todo eso hace a que nosotros podamos desarrollarnos de una manera que no sea justamente la mejor, ¿no?
2: ¿Cómo mejorás la autoestima en un niño entonces? Bueno, un adolescente.
0: La comunicación, la escucha, la contención, ¿sí? Eso es fundamental, la participación. El tratar de ponerme a la misma altura de él, validando sus acciones. La psicóloga que estuvo en el programa anterior habló un poco de esto, ¿sí? Y entender que no es algo simple, no son solamente tips esto de trabajar la autoestima, es mucho más profundo y tiene que ver con prácticamente el desarrollo de nuestra vida, la autoestima. Saber que el miedo está presente, pero saber también que el miedo no tiene que ser quien nos domina.
2: Por eso de la duda a la acción, por eso.
0: Precisamente, entonces justamente desde ese enfoque, desde comprender que todos los días tenemos miedo o incertidumbre a realizar cosas.
2: A avanzar,
0: sí, bien. Y eso también, de alguna manera, nos cuando somos conscientes de él, lo podemos abrazar, podemos entenderlo, y que saber que hoy no me va a dominar ese miedo. Saber que tengo la posibilidad de cambiarlo, de generar acciones que sean positivas, enfrentarlo.
2: Che, Fabián, los padres somos responsables un poco de eso con los hijos puntualmente. Cuando le decimos al chico, no, eso no, o no, tal cosa, no vas a poder, o mirá lo que haces, tal por cual, y decimos una palabra. Esos comentarios van dejando un rastro en el niño, ¿no? En los adolescentes.
0: Claro.
2: Que actúa sobre la autoestima, ¿no?
0: Bien, sí, es muy bueno lo que
2: dice. Por ahí nosotros los padres no nos damos cuenta de esas cosas, y es muy importante tenerlo en cuenta. Tenemos que creer

0: estaría realmente distinto con respecto a eso, porque bueno, como todos dicen, nadie tiene el libro de ser padre. Pero en esto tenemos que ser claros, una cuestión científica y una cuestión de salud emocional que va a actuar sobre tu hijo o sobre los que tengas cerca.
1: Sí, y dejar equivocarse, que se equivoque.
0: Que se equivoque, y que no pasa nada si te equivocas. No.
2: Cuando hablan de equivocarse, de que se equivoque el niño.
1: Exactamente, sí. O sea, por ahí uno tiene por ahí ese recelo a que no se puede equivocar, que no cometa los errores que cometió uno, entonces está constantemente.
2: Bien, bien, sí, es muy buena la apreciación que hacen los dos, me parece positivo de ser conscientes precisamente en estos actos. De hecho, esta posibilidad que tenemos a través del programa de trabajar todas estas distinciones hace que justamente los propósitos que tengamos a tener una vida saludable sea posible. Entonces, lo destaco de ahí y agradezco el aporte porque me parece muy positivo. Volviendo al tema y trabajando sobre esto que decías de la responsabilidad de los padres, siempre hay que tener en cuenta que nosotros venimos aprendidos de una manera y lo que nosotros le damos a nuestros hijos es lo que nosotros también hemos aprendido de nuestros padres.
0: Claro.
2: Entonces,
0: la famosa chancleta.
2: Bueno, ser consciente de eso también nos ayuda a transformar. Ser consciente de eso también nos ayuda a dónde ponemos énfasis, a dónde ponemos la observación, a dónde ponemos, dónde aparecen estas distinciones de una comunicación que sea más asertiva. Una escucha precisamente que sea eficiente, donde podamos compartir con nuestros hijos validando sus emociones, no desvalidándolas. Entonces, desde ese lugar y desde ese espacio vamos construyendo una autoestima segura.
0: Y la autoestima se trabaja en el adulto y en el niño, ¿no?
2: Claro, por eso vuelvo a repetir. Dale. La autoestima no es solamente venir al programa y tirar tips de lo que no es y de lo que es. Es mucho más profundo. Entonces, esto se puede trabajar con un terapeuta, en el caso de que esto llegue a situaciones en las que no las puedo controlar, ¿sí? Entonces eso hay que tenerlo muy presente siempre, ¿sí? Que no es algo tan simple y que de pronto, bueno, esto también tener en cuenta que la incertidumbre, el miedo existe, el miedo a errar, esto nos pasa a todos, porque tiene que ver con nuestra biología.
1: Bien, Fabián. ¿En el ámbito laboral también hay estrategias para trabajarlo esto?
2: Sí, claro que sí, claro que sí. Muchas veces, frente a situaciones, frente a tareas que por ahí no me siento competente, tengo duda de realizarlas. Entonces, volvemos a lo mismo, ¿no? Sobre esto que nos pone en este espacio del miedo. El miedo siempre está y aparece en una posición hacia el futuro, ¿no? Sobre aquello que tengo que realizar y no tengo la seguridad, no me siento capaz. Aparece este picaceso que tenemos todos, que es, yo le digo, nuestra mente o nuestra lora rumiadora, que son pensamientos que todo el tiempo hacen de juez y que no nos permiten desarrollarnos como realmente quisiéramos, porque justamente estamos con la mirada puesta afuera, estamos comparándonos con lo que otros tienen como posibilidades y capacidades, y frente a esos que muchas veces detrás de la experiencia que tienen, nosotros no la alcanzamos, entonces nos sentimos disminuidos, nos sentimos en discapacidad o enseguida nomás nos atacamos frente a esa situación. Entonces, poder entender que todos sabemos que todos tenemos la posibilidad de aprender, esto tiene que ver con agenciarse, saber que lo que estoy aprendiendo dentro de lo laboral, lo que estoy realizando y lo que viene como nuevo me va a permitir desarrollarme, siempre sabiendo que voy a tener miedo y incertidumbre.
0: Hay problemas
2: lo nuevo, seguro tiene que ver con estos pasos que vamos dando a diario y que tiene que ver con esto de que muchas veces ante el miedo me termino quedando quieto, me paralizo, y eso pasa con el perfeccionismo, esto de tratar de buscar que tengamos la información exacta, la palabra exacta, decir lo correcto. Un ejemplo que me sucede cada vez que vengo al programa, esto de tener el miedo a no decir lo que tengo que decir, a miedo a estructurarme, a ponerme rígido, a no ser flexible en la comunicación.

0: vez que vengo. Sin embargo, trato justamente
1: afrontarlo.
0: De afrontarlo. Exacto. Exacto. Saber que voy a estar con él.
1: Bueno, Fabi, muy interesante. Mucho para trabajar sobre eso.
0: Seguro,
1: hay muchísimo.
0: Seguro que sí. Sí,
1: y
0: seguro.
1: Bueno, te vamos a convocar nuevamente para que nos des algo más de esos tips. Pero bueno, antes de ir al corte, tenemos que decir que tenemos el sorteo de la
2: camiseta. Hoy es el sorteo de la camiseta. El
1: sorteo de la camiseta. Que
2: vamos,
1: La camiseta aniversario de RTN.
2: Sí,
1: que
2: sí.
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3: Perfecto.
1: Talle para todos.
2: Talle,
1: no hay problema con
2: talle general.
1: Sí, sí. La tenemos para Boneda, así que le tiene que entrar a todo el mundo.
2: Que le entra a todos.
1: Vamos a un pequeño corte y ahora volvemos.

0: segundo bloque, en este segundo bloque, bueno, estoy solo, no tenemos espacio físico, así que Rodrigo se fue a hacer mate, eso es lo que me dijo que iba a hacer.
1: Ah, bien.
0: Así que bueno, vamos a esperar que haga algo. Bueno, nos acompaña la gente de la DC, muchísimas gracias por venir. Hoy nos acompaña el presidente y la comisión de Newcon, ¿no es cierto?
1: Sí.
0: Gente de Newcon, que ahora vamos a consultar a qué se refiere el Newcon y qué es todo esto, pero bueno, vamos a presentarlas primero. Tenemos a Norma Herrera, muy buenos días.
2: Buenos días, agradecida por esta invitación.
0: Muchísimas gracias por venir, Norma. Y a Miriam Machado.
3: Buenos días, mucho gusto.
0: Mucho gusto. A usted la he visto ya, viene de volei también.
4: Sí,
0: también. La he visto bastante en volei, pero bueno, ahora se ha pasado Newcon. Sergio, muy buenos días, Sergio Castillo, presidente de la DC. Bueno, Sergio, te voy a preguntar a vos y después nos van a explicar a ellas bien qué es lo que es el Newcon, para por ahí la gente que no sabe.
5: Buenos días, Pablito. Buenos días a la audiencia. Este, Newcon se caracteriza por un deporte de la tercera edad, que veníamos charlando, donde el juego es distinto, pero bueno, se hace la actividad, ¿no es cierto? Y ellas siempre están ahí en el horario, y justo hablábamos ahí con Norma, que es una de las iniciadoras de Newcon, de la ADC, ¿no es cierto?
0: ¿Hace cuánto está Newcon más o menos la edad de ese, Sergio?
2: Yo empecé a los 60 y ahora tengo 72.
0: ¿Qué es el Newcon?

0: Sí, Ñuco es gol adaptado para adultos. No se golpea, se recibe la pelota y se pasa.
1: ¿Y desde qué edad hasta qué edad, desde qué edad hasta qué edad más o menos?
0: Yo la empecé cuando tenía los 60. Bien. Y se va corriendo porque vamos creciendo, vamos pasando. Pero ahora ya se empieza a partir de los 50 o 40 años.
2: Actualmente hay categorías más 30. Sí. En realidad el ñuco ha crecido como deporte.
1: Como deporte.
2: Como deporte y se ha tornado mucho más competitivo. Inicialmente se pensó como una actividad para la
0: recreativo.
2: Tercera edad.
0: Era recreativo.
2: Claro. Pero en la actualidad ya es competitivo. Nos recibió a los adultos mayores en el año, ya digo, 2015, que se iniciaron las actividades.
0: Es uno de los únicos clubes que nos recibe a los abuelos. Ahora está el CAI, pero el único que nos recibió todos estos años fue ADC.
1: Ya, ya han participado en varias actividades, ¿cómo se organizan ustedes con eso?
2: Hay torneos, hay encuentros, los encuentros generalmente son recreativos y hay amistosos. O sea, se compite en todos los niveles. Hay ligas, actualmente está la Liga de la Confluencia, está la Liga del Norte, acá en Neuquén hablamos, ¿no? La Liga de Zapala. Hay diferentes ligas que aglutinan a todos los jugadores de Ñuco de la región. Y se viaja, asimismo, a Río Negro, porque Río Negro también tiene su propia liga. Está difundido o disperso en todo el país el Ñuco.
1: Ha crecido mucho, ¿no? Últimamente.
2: Últimamente, sí.
0: Muchísimo.
1: Y ahí les hago una consulta. ¿Les ha mejorado la calidad de vida a ustedes?
0: Totalmente. A mí, particularmente. Yo me jubilé a los 60, la abuelita que tejía, la que bordaba, me hicieron conocer este deporte, ay, la abuelita desapareció, es deportista ahora, me cambió la vida, sinceramente me cambió la vida.
2: Lo que hace es mejorar la calidad de vida, nos da independencia, o sea, nos mantiene activos, es una vejez activa, y eso es muy importante porque nos da salud.
0: Sí.
2: Y eso brinda, no solamente en el aspecto físico, sino en el aspecto social. Es un lugar de encuentro, es un lugar de risas, es un lugar de mate, es un lugar en donde compartimos experiencias, en donde nos vemos obligados, la gente adulta, a mejorar nuestro aspecto, a mejorarnos a nosotros mismos para poder ir tres veces a la semana a encontrarnos con otros compañeros. Y es visto. Da espacio a la gente que está sola, a los que están viudos, a los que no han consolidado familia. Entonces es un espacio social sumamente importante, porque es salud mental también.
0: Exacto.
2: Entonces nos ayuda en todos los aspectos.
1: Perfecto. Y esto lo comparten con toda su familia ustedes, ¿no es cierto? ¿También?
0: Sí, los míos, si yo llego a faltar, están preocupados, porque yo no le falto al club, a mi disciplina no le falta. No puedo porque me encuentro dando vueltas y no sé qué hacer. Entonces para mí es muy difícil. Me preparo, estoy media hora antes o una hora preparándome para ir. Y vuelvo feliz y contenta. Es la felicidad.
1: Perfecto.
2: Y da ejemplo, porque los nietos, los hijos, siguen los pasos de la abuela. Si la abuela lo hace, ¿por qué no lo voy a hacer yo? Entonces eso también ayuda a consolidar. Y así hay lugares donde han incorporado la familia a jugar Ñuco. En Bariloche, por ejemplo, hay equipos familiares. O sea, juegan todos. Juega la mamá, juega el abuelo, juega el nieto. Entonces están todos en los equipos jugando y compitiendo recreativamente, pero lo hacen en familia.
1: Con reglas y con todo, ¿no?
0: Sí,
1: es que es...
2: tiene un reglamento. Ay, no,
0: hay reglamento. Hay un reglamento que cumplir y lo aprendimos.
1: ¿Y tienen entrenador y todo ustedes?
0: Tenemos una profesora, muy buena profesora, porque para mí es buenísima, porque somos grandes y somos complicados, y nos lleva re bien, somos grandes.
1: ¿Sabe llevar?
0: Sabe llevar. Bueno, muy buena profesora.
2: Lo difícil que es para un entrenador entrenarnos en un deporte que jamás jugaron.
0: Claro.
2: Porque si bien el Ñuco es de 1895, igual que el volei, se disputan quién creó qué cosa, pero es un deporte antiguo que se sale a reflotarse en

0: cuello cuando es incorporado al cuerpo. Entonces ahí empieza el auge de Newton. Y después, mucho más adelante, ahora es competitivo.
1: Tiene su historia, Pablo. Tiene una historia. Sí. ¿No? ¿Ustedes están en una liga actualmente?
2: Sí, la Confluencia.
1: La Liga de Confluencia. ¿Y cómo van a ir?
2: Ahí estamos compitiendo.
0: Empezando. Empezando.
2: Competimos. Otro día competimos y tres partidos en un día.
1: Ah.
2: Ellas compitieron el domingo, cuatro, porque ellos son 50, yo soy más, 68. Que tengo esa suerte que este año, ahora, son más 70, porque si no quedamos fuera, porque se va reincorporando gente. Y nosotros, los más antiguos, ¿dónde quedamos? Entonces ahora, más 70, tenemos el lugar y lo valoramos un montón.
1: Perfecto. ¿Y la idea es seguir creciendo ustedes?
0: Nosotros sí. Pedimos crecer en cantidad de socios y en calidad.
1: Bien.
0: Porque son las dos cosas.
1: ¿Y cómo ven por ahí la aceptación de los otros abuelos o de las otras personas? ¿También se acercan a algunos lugares a convocar o algo de eso?
0: Sí, el mayor problema que tiene el Newcom en la actualidad con estas nuevas categorías son los horarios de entrenamiento.
2: Claro.
0: Hay una saturación de los espacios, o sea, es muy difícil conseguir. Es más, a veces hay escuelas que prestan sus gimnasios para poder realizar la práctica. Pero una categoría más 50 es gente activa todavía.
2: Claro, usted no está jubilada igual como nosotros, que sí.
0: Entonces, eso es nuestra mayor dificultad para reclutar socios o adherentes al deporte. Porque tiene que ser de noche. De noche están las otras categorías de las otras disciplinas. Entonces, es complicado en esa.
2: Por eso,
0: sí, aspiramos a crecer.
2: Claro, por eso valoramos tanto este club. Yo hace 12 años en este club y no lo pienso. Hasta que yo dirá, por eso lo valoro tanto. Siempre nos albergó a los abuelos.
1: O sea que les cambió, por lo que estoy escuchando y estoy viendo, les cambió rotundamente la calidad de vida, tanto física como mentalmente.
2: Mentalmente, exactamente, exactamente.
1: Bueno, Sergio, por
3: qué
1: ahí.
3: Importante.
1: Sí. Muy importante, bueno, agradecerte también por el tema del espacio que se les brinda. Y bueno, no sé si nos quieren dejar como algún consejo o algo como para toda la comunidad que se quiera acercar o que quiera hacer Newcom.
0: El Newcom es
1: para los abuelos.
0: Es mucho más que un deporte. Entonces, acercarse a los lugares que tengan, ver de qué se trata, probar y empezar ahí un cambio de vida, porque incide en la calidad de vida, en la dieta, en el ejercicio, en mantener la salud mental sana, activa, te obliga a estrategia, te obliga a pensar el juego, porque ya no estamos en etapa de correr, sino de pensarlo, de jugarlo estratégicamente. El Newcom es salud. Entonces es muy, muy importante que se acerquen a los lugares a conocer.
1: Bueno, muchísimas gracias. Pero hablaste algo de la alimentación. ¿También ustedes se complementan con eso, con la alimentación?
0: Sí,
1: porque es un tema que tratamos bastante acá.
0: Sí. No solo en la alimentación, sino en los controles regulares de salud. El pertenecer a un club o a un lugar nos pide que todos los años hagamos los controles cardiológicos.
2: Todo adaptado, que el médico nos firme.
0: La activación, sí. Y todo. Entonces eso también ayuda a nuestro control personal de salud. Y ahí incide la dieta, la hipertensión, la diabetes,
2: todo.
0: Y los bufetes empiezan a cambiar. Con un cambio de mentalidad que trasciende el deporte para incorporarse a nuestra salud.
1: Perfecto.
3: Qué importante.
1: Muy importante, importantísimo. ¿Cuántos son actualmente en el grupo?
0: Nosotros somos 33. En actualidad.
1: 33.
0: Sí, y somos pocos.
2: Pero hay sectores, por ejemplo, está el polideportivo, está el CEF, también van ahí abuelos. Eso es buenísimo.
0: Van otros 40 aproximadamente.
2: Muchas. Claro.
0: Y 20 más en el CEF. O sea, hay una movida de gente de tercera edad.
1: Y tienen que hacer por ahí una fiesta, una juntada a fin de año.
0: Y siempre se hacen. Las juntadas se hacen.

0: Ya tienen todo preparado.
1: Sí, eso sin falta.
0: Bueno, ¿alguna otra cosa que nos quieran decir sobre el NewCon? O a la gente que por ahí está en duda de que voy, no voy. ¿Cómo tiene que ser? ¿Tiene que tener alguna preparación física, algo?
1: No, yo empecé de nada. Me plantaron al frente de una red y empecé. Y no lo voy a dejar. Y no es por burra, no, porque me encanta. Es un deporte. Es vida. Es sano. Es vida.
0: Bueno, muchísimas gracias por venir, Norma, Miriam, Sergio, por ahí algo gracias que nos quieras decir antes de finalizar el programa con respecto.
2: No, muchas gracias por la invitación y bueno,
1: los
2: ellos,
1: invitamos.
2: Claro, los invitamos a que se acerquen. No, importante lo que dicen ellos, viste, creativo, los activa. Justo veníamos charlando que si llueve van igual, si hay viento van igual, o sea, no se quedan en su casa, ellos van a...
0: Son los más fieles en el...
2: Claro, sí, entonces eso tiene otro valor. El club siempre está abierto para toda la ciudad, para todo el pueblo.
0: Para todo el pueblo, y se está ampliando también para cualquiera que quiera ir.
2: Exactamente, tal cual.
0: Así que, bueno, vamos a ir un pequeño corte y volvemos en el próximo bloque. Muchísimas gracias por venir. Nos vemos en un ratito.

0: quedaste acá conmigo. Me abandonaste poco rato.
1: No te abandoné. Son impas.
0: Son cosas que pasan, dijo. Bueno, vamos a este tercer bloque con nuestro amigo Claudio Berra Moreno y la licenciada en nutrición, Laura Flim.
1: No, licenciada en nutrición.
2: Me cambié la nutrición,
3: la psicóloga.
0: ¿Sí? Ahí está. Estaba diciendo mal, ¿viste? Eso porque estaba leyendo y mirando otra cosa. Bueno, muy buenos días. ¿Cómo están?
4: Buen día.
2: Hola, ¿qué tal?
4: Muy bien, muy buenas días.
1: Van a desarrollar un tema muy lindo de ustedes, ¿no?
4: Y un tema, un gran tema. Nos va a dar para varios programas y con Laura estuvimos charlando sobre otros temas asociados donde se tocan mucho nutrición y psicología, y hoy nos tocó o elegimos especialmente dedicarle un tiempo a un espacio de interconsulta en obesidad. La obesidad, muchas veces lo hemos hablado en el programa, es una enfermedad muy compleja, crónica,

0: necesita básicamente de cuatro disciplinas básicas que tienen que estar involucradas, y estas son medicina, por supuesto, actividad física, nutrición y psicología, porque en la complejidad del ser humano la conducta alimentaria es igualmente compleja. Entonces nos pareció buena idea hacer hoy este intercambio con Lau para tratar de dar alguna respuesta, si se quiere, sobre lo que implica un abordaje integral en obesidad. Muchas veces cuando vemos el tratamiento de la obesidad y lo que ha hecho la nutrición tradicional en el tratamiento de las personas que viven con sobrepeso, obesidad, son las dietas restrictivas, es qué comer y qué no, y siempre la visión puesta en un énfasis punitivo y nunca demasiado educativo en cuanto a cómo relacionarnos mejor con los alimentos. Entonces, acá es donde se hace un match perfecto que en la mayoría de los casos es muy necesario entre la nutrición y la psicología, porque la conducta alimentaria humana, más allá de solo ser nutrientes y alimentos, el ser humano come por muchísimas razones. Así que ahí es donde se vuelve la importancia de ver también la salud mental de los pacientes. En la consulta yo veo, además de lo que se come y lo que no, trato de indagar un poco y ver también la magnitud del problema, si se quiere, que la persona me plantea y cómo es su estilo de vida en general, cómo se relaciona con los alimentos. Así que, ¿cómo se relaciona la gente con los alimentos, Laura,
1: ¿Qué
0: de la
1: tema
0: salud
1: este,
0: mental?
1: no? La alimentación. Bueno, lo que vemos mucho, lo que veo en el consultorio también, por eso me parece muy interesante esta charla interdisciplinaria, ¿no? Porque muchas veces la comida está cumpliendo una función, ¿no? Muchas veces la comida cumple la función de regularnos emocionalmente. Todos necesitamos calmarnos, ¿no? Necesitamos calmar un poco lo que nos pasa, un día de estrés, alguna discusión, alguna pelea con alguien, niveles de ansiedad muy altos, y muchas veces la comida está actuando desde una función de regulación emocional. El problema con esto es que funciona, fíjense, funciona, y ese es un problema que funcione,
0: Es un
1: porque a
0: problema.
1: corto plazo la comida nos regula, ¿sí? Nos regula emocionalmente, nos calma. El tema es que a largo plazo este es un problema, ¿sí? Porque si bien en el momento nos regula, después aparece la culpa es otra emoción bastante difícil, digamos, y muchas veces volvemos a comer para regular esta nueva emoción. Entonces acá aparece el problema de qué función está cumpliendo la comida, ¿no? Entonces muchas veces en la consulta, yo veo, por ejemplo, que llegan muchas veces pacientes con un plan nutricional perfecto y hacen
0: Ah,
1: todo perfecto y aparece
0: sí,
1: esto
0: es
1: de ¿por
0: típico.
1: qué no bajo de peso? ¿Qué está pasando acá? ¿Por qué no puedo?
0: Claro.
1: Entonces, en principio, bueno, entender que no es culpa de la persona, ¿no? Sino que quizás no tiene las herramientas para poder, digamos, cambiar la conducta. Y en vez de preguntarle desde la parte de salud mental qué está comiendo, qué no está comiendo, sino qué función está cumpliendo el alimento en tu vida, ¿no? Si
0: Exacto.
1: está cumpliendo muchas veces, inclusive tiene. Yo relaciono el tema del alimentario en los casos, ¿no? de problemáticos, digamos, con la función que cumple la adicción, ¿sí? Fíjense cualquier tipo de adicción, ¿no? La adicción cumple esta función de aliviar el momento, puede ser una anestesia inclusive para alguna situación, ¿sí? Entonces, esto que decíamos recién funciona, pero a largo plazo trae un problema. Entonces, en principio, bueno, tratar de decirles esto que no tiene que ver con un problema personal, sino que hay que ver, indagar un poquito más, digamos, cuál es la emoción que
0: Claro.
1: no está apareciendo o no se está resolviendo, digamos, ¿no?
0: Exactamente. Bueno, muchas veces a algunos pacientes yo les pregunto, porque, a ver, no todas las personas se abren de la misma manera en la primer consulta. Yo voy tanteando, por supuesto que la primera inquietud de la que siempre hablamos es qué come, qué no come y por qué no come lo que no come y todo ese tipo de indagación en cuanto a la alimentación específicamente. Pero muchas veces me surgen casos en donde la pregunta, más allá de ser qué comes o qué no comes, es ¿para qué comes? Cuando yo abordo con ellos un pilar fundamental en el abordaje nutricional, que es las razones que nos llevan a buscar comida. Entonces, si ese intrincado mundo fuera un poquito más claro para la mayoría de las personas, no recurriríamos a la comida para calmar cualquier otra cosa

0: funcionando bien en nuestra vida. Y ahí es donde, justamente como vos decías, viene el problema. Una persona que usa, nosotros lo vemos en nutrición, desde la formación en obesidad, desde esa mirada, usar los alimentos como un método de afrontamiento. Justamente lo que vos mencionabas. Y así es cómo se construye la complejidad de la conducta humana y la posición de cada persona frente a los alimentos. A ver, si la obesidad se pudiera curar con dietas, no habría tantas. Con las típicas dietas restrictivas de la nutrición del siglo pasado, no habría tantas dietas, y si alguna de ellas funcionara, lo mismo, tampoco habría tantas. El problema está en otro lado. La gente, por lo general, las personas saben, han escuchado muchas veces el discurso de qué comer y qué no comer y cuánto comer. Todos los nutris les hablan de eso porque han pasado por muchísimos profesionales, pero ninguno de verdad les preguntó, mirándolos a los ojos y con escucha activa, de qué te sucede, cómo es tu vida fuera de los momentos de comida. Y ahí es en donde vos empezás a entender esta historia de relación con la comida y hace mucho al historial del peso.
1: Totalmente. Hay algo que se llama, y ahí voy a cruzar un poco las disciplinas que por ahí conocen, que se llama alimentación consciente. Sí. ¿No? Esto de salir un poco del piloto automático también. Para poder, digamos, conectarnos conscientemente con lo que estamos comiendo, qué estamos comiendo, digamos, ¿no? ¿Qué función, como decíamos recién, está cumpliendo la comida? Entonces, la alimentación consciente, y de hecho las investigaciones han dado muy buenos resultados, han mostrado que da muy buen resultado esto de salir del piloto automático para volvernos conscientes a la hora de comer, sí. Para poder distinguir el hambre físico del hambre emocional, ¿no? Cuando comemos porque tenemos hambre y cuando estamos comiendo justamente por lo que decíamos recién, para regular algún tipo de emoción. Se ha inclusive demostrado que reduce los atracones, también la alimentación consciente nos permite identificar cuáles son los primeros indicadores del hambre, digamos, ¿no? Las primeras señales del hambre. Tratar de trabajar también la autocompasión, porque acá también aparece esta cuestión, ¿no? De la culpa, el castigo, soy yo, estoy fallando yo, estoy haciendo mal la dieta, ¿no? Entonces, esto de la alimentación consciente no es una dieta, sino es cambiar la relación con la comida.
0: Exactamente. La base para una buena calidad de vida es tener una buena relación con los alimentos también. Y encima, a ver, el patrón alimentario de cada persona se va formando desde la infancia. Entonces, una persona aprende a relacionarse bien o mal, digámoslo así, con los alimentos, incluso mucho antes de ser consciente de eso. Y muchas veces también tiene que ver con la relación que nuestros padres y los abuelos, los adultos cercanos a nosotros, tienen con los alimentos, y nosotros vamos incorporando, sin siquiera ser consciente de ellos, parte de esa relación, y ahí por lo general suelen ser problemas que se arrastran años. Una persona que tiene normopeso en la infancia, pero tiene tendencia a aumentar de peso con facilidad, en algún momento nada quita que esa relación se salga un poco de control y los alimentos empiecen a tener un peso simbólico mucho más que solo incorporar nutrientes. Y bueno, y ahí viene una gran parte de los problemas. Yo en el último tiempo he tenido muchas consultas también de obesidad infantil. En cuanto a los adultos, a ver, la obesidad es el principal problema de salud pública a nivel mundial. Y en Argentina, 6 de cada 10 adultos viven con exceso de peso. Entonces, el problema es grave, pero es aún más grave en los niños, porque la obesidad infantil corre más rápido que la obesidad en adultos. Ahí hay un montón de factores, por supuesto, que entran, alguna vez lo vamos a desarrollar, como pantalla, sí, inseguridad, cómo lidian los niños o cómo aprenden a lidiar, cómo ellos pueden resolver en su psiquis, todavía en formación, resolver conflictos y problemas emocionales, y a veces esa solución viene por la comida, y después suelen ser conductas que se arrastran a la vida adulta.
1: Sí, totalmente. Y algo, vos recién hablabas de las estadísticas, ¿no? Algo que también yo traje, algo de estadísticas. 9 de cada 10 personas que tienen problemas de peso

0: han sentido estigma, ¿no? Discriminación por el sobrepeso, digamos. Entonces acá aparece también todo lo que acarrea esto después. Problemas de autoestima, lo que tiene que ver con la seguridad personal o la inseguridad personal, digamos, ¿no? Y esto genera malestar y culpa que hace que la persona coma más, ¿se entiende? Entonces es como si fuese como un...
1: Sí, se retroalimenta. Exactamente. El círculo vicioso. Así que bueno... ¿Qué poder recomendar a las personas desde este espacio como algo simple y cortito para el día de hoy? Es empezar a mirarse a sí mismo también, porque el autoconocimiento a nosotros en nutrición para poder tratar obesidad se nos habla desde la psicología mucho del autoconocimiento, que no es tan simple como parece en realidad. En esta cuestión de analizarse para saber cómo uno reacciona o cómo sobrelleva ciertas situaciones, es clave. El nutricionista no puede dejar de lado el sentir y el mundo emocional de las personas, porque eso afecta directamente a la conducta alimentaria. Entonces es importante encontrar un profesional que, más allá de que te guíe en qué comer y qué no, también que te escuche y en todo caso pueda recomendar cuando las situaciones de salud mental o del mundo emocional se salen de nuestro control.
0: Totalmente. Aprender a identificar emociones es importantísimo, ¿no? Esto que hablamos hace un rato, la diferencia entre el hambre emocional y el hambre real, digamos, ¿no? Esto de entender, bueno, esto que siento no es hambre, sino que estoy aburrido, estoy enojado, estoy... Ese es el primer paso, ¿no? Poder identificar lo que uno va sintiendo, el autoconocimiento es fundamental también. Y bueno, yo siempre digo lo mismo, pedir ayuda, ¿sí? Entender que a veces, bueno, esto del estigma que decíamos recién hace que por ahí la persona no se anime a ir a consulta, a pedir ayuda, pero bueno, es el primer paso para poder trabajarlo con un equipo interdisciplinario y que tiene que ver esto principalmente, como lo último que quiero decir, que no pasa por porque la persona sea débil o no tenga voluntad, sino que a veces falta de herramientas para poder regular lo que, o manejar lo que está pasando.
1: Y que sepan que lleva tiempo. No se soluciona un día para el otro. Entonces es un aprendizaje constante, que se den ese tiempo y esa oportunidad para sanar.
2: Bueno, así que, chicos, muchísimas gracias. Muy interesante. Obviamente esto va a continuar en los próximos programas.
1: Sí, nos quedaron muchos temas.
2: Vamos a seguir hablando de eso. Bueno, vamos a hacer el sorteo de la camiseta.
3: De la camiseta argentina. Vamos, nomás.

0: Sepúlveda es la ganadora de certificamiento de la camiseta de Argentina.
1: De RTN.
0: Así que ahí está, mirá, Sepúlveda, Edith. Tiene que pasar a retirarla acá.
1: Acá por el RTN.
0: Por los estudios.
1: Por los estudios de RTN en la calle Santa Cruz 679.
0: Así que muchas felicidades, Edith Sepúlveda.
1: Muchísimas felicidades. Y bueno, nosotros ya nos despedimos. Para el próximo martes. Vamos a ver si ya está el productor que vive.
0: Sí, va a estar, la verdad,
1: bastante flojo.
0: Bastante.
1: Pero bueno, le mandamos un saludo igual.
0: Y un saludo a toda la parte técnica. La verdad que es un lindo programa. Muy, muy interesante los invitados y el desarrollo que han hecho también de la especialidad de cada uno. Muchas gracias.
1: Muchísimas gracias a todos y nos vemos el próximo martes.

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2: Temperatura actual en la ciudad de Neuquén 5 grados 8 décimas, sensación térmica 2 grados 8 décimas, humedad 71%, viento del oeste a 15 kilómetros, cielo despejado.
1: Regionales.
2: Este jueves y viernes se venderán corderos y chivitos del Alto Neuquén en el mercado concentrador de la ciudad capital. La tradicional feria del chivito y del cordero del Alto Neuquén estará nuevamente en el mercado.

0: Ruta 7, camino a Centenario, con dos jornadas de venta a precios accesibles. La actividad la organiza la Corporación para el Desarrollo de la Cuenca del Curilehu y será este jueves y viernes de 13:30 a 17 horas, donde también habrá venta de escabeches y conservas. Los precios serán de 160 mil pesos el chivito y 170 mil pesos el cordero, mientras que los frascos tendrán un valor de 15 mil pesos con todos los medios de pago. Así lo contó a este medio el referente de la Cordec, Martín González.
1: La gente nos pedía que volviéramos. Y bueno, elegimos una fecha y justo coincidía el Día del Padre y bueno, y aprovechar que también fue Argentina. Y estamos ahí en la parte administrativa, al ingreso, a mano derecha. Nos van a ver que estamos ahí con nuestra bandera de Cordec, así que ahí vamos a estar vendiendo. La gente puede hacer la reserva, pero no, llevamos gran cantidad, así que va a haber para igual vamos a analizar el día jueves, la última reforzamos un poquitito. El otro día llevamos 500 chivitos y se vendieron. Los chivitos a un precio accesible, 160, y los corderos, 170, con todo tipo de pagos, se rondan más o menos entre los 10 y 11 kilos. Pero los corderos siempre son pesados, seguimos faenando algunos este año, así que te vamos a llevar todo, me quedaría muy fresquito, ¿no? El frasco también a un precio accesible, lo vamos a 15 mil pesos.
0: Municipales de Villa Pehuen y Moquegüe realizan medidas de fuerza. Trabajadoras y trabajadores de los municipios lo definieron ayer ante la falta de convocatoria del Ejecutivo local para discutir mejoras laborales y salariales. Según precisó el delegado del gremio ATE en la zona, Mauro Olivera, los deberían haber llamado en mayo, pero no hay novedades. El reclamo pasa por equiparar los saberes a los estatales de otras comunas porque tienen sueldos muy bajos. También denunció que hay varios conflictos, entre otros sectores como fauna, producción y el hospital de Moquegüe.
1: Si bien se acordó en la provincia, se había pedido una mesa técnica para trabajar, recuperar un poco de salario, ¿no? Los compañeros municipales de esta localidad vienen muy atrasados salarialmente y obviamente esta situación, más lo que pasa con la economía nacional, los impuestos van aumentando, que sé que lamentable no es el real, los compañeros están perjudicados salarialmente y hoy en estas localidades es muy difícil lo con el sueldo municipal. Es que el intendente haga las gestiones que corresponden, o que correspondan para poder mejorar el salario de sus trabajadores. Y lamentablemente estamos hablando en un salario promedio de 700, 1.800 pesos el salario de un compañero municipal. También se viene en conflicto en la localidad de Moquegüe por el tema de la ambulancia del sector de salud, donde se van a ir acoplando más sectores porque la necesidad que tiene un pueblo de Chapehuen y Moquegüe, que lamentablemente se exige que quede bonito para el turismo, para lo que es la temporada.
0: El volcán chileno cercano a Neuquén entró en alerta amarilla. Se trata de Nevados de Chillán, ubicado en la cordillera de la región Ñuble y lindero con el norte neuquino. El Servicio Nacional de Geología y Minería de Chile, a través del Observatorio Volcanológico de los Andes del Sur, elevó la alerta técnica de verde a amarilla. Según el organismo, las estaciones de monitoreo registraron desde fines de febrero un aumento persistente en la sismicidad asociada a la dinámica de fluidos dentro del sistema volcánico. En las últimas horas, ese proceso se acompañó de manifestaciones visibles en la superficie del cráter.
2: Nacionales.
0: El gobierno flexibilizó el proceso de selección de jueces de la Corte Suprema. La medida fue oficializada mediante un decreto publicado en el Boletín Oficial. También alcanza al Procurador General y al Defensor General de la Nación con el objetivo de agilizar los nombramientos. La decisión fue oficializada este martes y publicada en el Boletín Oficial y firmada por el presidente Javier Milei y el ministro de Justicia, Juan Bautista Máiquez. Temperatura actual en la ciudad de Neuquén, 5 grados, 8 décimas. Sensación térmica, 2 grados, 8 décimas. Humedad, 71%. Viento del oeste a 15 kilómetros, cielo despejado.
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mañana, 9 minutos, y estamos en condiciones de decirles muy, pero muy...

0: poniéndole lo mejor de nosotros como todos los días y con un equipo hermoso. Aquí, adelante mío, me tapo así para verlos. La diosa de la Rosales. Inagotable, hombre de voz pacífico, buen compañero y un hombre de los altos. El señor Nino Dalt. Orly Enriquete, que está en todas. Gracias, Orly. ¿Qué haría sin ti? Y sin ti, y amacándose en la vida, Eli Martin, mi ratón en las alturas. ¿Y estamos en condiciones de presentarlo? Y Fede, carga con el móvil. Hola, Fede, querido, ¿cómo estáis? Muy bien, acá disfrutando de arrancar la semana un martes. Amo empezar la semana el martes. Sí, aparte con un pronóstico para hoy entre 18 y 19 grados de máxima, no me importa nada. Fede, se te escucha casi nada. ¿Te podés correr un poquitito para algún lugar? Hola, Chino, ¿cómo está el chinito más lindo de la tierra? Fede, se escucha como si estuvieras adentro de un caño. Por eso, se te escucha como si estuvieras dentro de un caño. Volvemos a intentar, por ahí no sé si pueden parar y bajar un cachitito. Ah, muy bien. Porque la verdad que es una picardía no escucharte como corresponde. Ahí mejor. No, Fede, no, perdón, amiguito, pero no está saliendo bien. No, te pido, mira, hacemos una cosita. Y ahí probamos con Lauri de vuelta, a ver si vos te puedes bajar de la cama o vernos en qué sector. Ah, bueno, se ve que... O es el igual. Te volvemos a llamar en un minuto. Mira, ya te llama Lauri de vuelta.
1: Vale.
0: Mientras tanto, les contamos que en la ciudad de Neuquén, 9 grados, es en este momento la temperatura. Miren qué lindas imágenes hay de la City. Che, el pronóstico de Nino, vos salís en remera, vos sos como mi hermano. Son hombres atérmicos, nunca tienen frío, nunca tienen calor. 19 grados la máxima pronosticada para hoy, pero la pregunta es si sigue el frío aquí en Neuquén y en el Alto Valle. Lo que se va a notar es la diferencia entre el día y la noche, porque de día a noche es noche, no, porque a la noche sí vamos a estar, por ejemplo, hoy, ya cuando llegue la noche en 0 grados, mañana en un grado bajo cero, mañana la máxima es 18, digamos, días muy, muy amables durante la jornada diurna, pero fresquitas a la noche, así que si salís al patio a fumarte un puchito, tomarte una copita de algo, abre. Fede, ¿estás por ahí?
1: Claro, ¿te escuchas mejor?
0: Un poquito mejor te escuchamos, contanos.
1: Bien, un poco mejor. Bueno, te decía, la mañana fresca con sol en esta mañana, en esta mañana de la capital de Costa, hace rato nosotros estamos en lo que es la obra, en el que panorama de Cristian, vale, este panorama central con gente que está intentando vender banderas, bueno, todos los elementos que tienen que ver con el mundial, gente que se prepara para hacer una picada, una cena esta noche, no sé si seguramente será el plan de muchos violistas, esperemos, las 10 de la noche, el partido, muchos lo agarran con mucha, pero mucha expectativa.
0: Nosotros con mi amor tenemos un costillar preparado para hoy. O sea, una tirota así de costilla, no sé cómo se le dice. Está buenísimo. Y dijimos, se lo merece el primer partido.
1: Muy bien. Y bueno, te decía Galo que esto se va a terminar, parte de la información, y por el otro, bueno, en la legislatura de la provincia está en este momento discutiéndose lo que tiene que ver con el anuncio de la inversión de la provincia. Bueno, lo que

0: la legislatura de la provincia en Neuquén, y eran, hay obviamente opiniones en ese sentido, de gente a favor, gente en contra, gente que se tiene más información, pero también hay sectores gremiales que se están manifestando al respecto y van a plantear un cuestionamiento a esta iniciativa, como la parte de ACE, nosotros de la edad que esta mañana tan agregada, que plantea este proyecto de inversión por parte de IPS. También hay que tomar en cuenta, por otro lado, con respecto a la educación y la educación universitaria, hay una nueva semana de paro ya los trabajadores docentes de abril y todo lo que tiene que ver con este sector, porque se reconsideraron insuficiente las ofertas presentadas por el gobierno nacional. Pretenden que se acepte la ley de financiamiento de futuro, algo que viene siendo rechazado y negado por el gobierno nacional. Así que hay una nueva semana de paro en la Universidad Nacional de Cuidado. Nosotros dialogamos con esta semana con Francisco Garrido, que es el secretario, con el secretario general del gremio agro, y material seguramente lo estará escuchando en el panorama informativo por Paulita de Santia, todo ese material informativo.
1: Bueno, Fede, te agradezco mucho, a cuidarse, porque vamos a estar transitando días muy lindos, muy cálidos durante la jornada diurna, pero después baja bastante la temperatura por las nochecitas, ni hablar la madrugada. Así que a cuidarnos mucho la voz, moquillos y todo lo que trae este todavía no invierno, pero que se vive como tal.
0: Apenas unos días para que no se nos olvide el invierno, pero ya se viene palpitando lindo, te digo, porque viene bastante frío.
1: Abrazo enorme para vos, Fede querido, y que todo le salga muy bien. Fede Carrasco en el móvil de RTN y en este caso con Bienvenidos al Banquete. Nino, ¿tocas algún instrumento? Yo te hacía medio musiqueiro. O quito la viola, medio tema de cada uno. Así, como yo. Dos rasgaditas y creo que los entero. Escúchame, hoy les decía que bueno, a cuidarnos mucho porque vamos a tener jornadas diurnas muy bonitas, muy, muy bonitas. Pero después a la noche es cuando se complica un poquito con las mínimas entre cero, un grado bajo cero. Perdón, la jornada de hoy va a estar, va a soplar sector sudoeste, esto va a ser por la tarde, con 23 kilómetros en la hora, tranqui panqui. Lo que pasa es que a la mañana, hoy que corría viento como anoche, te mata, viste, ese frescor. Las ráfagas no van a superar los 30 kilómetros por hora, y esta noche el cielo pasará a estar, dice, ¿no? Pasará a estar cubierto y el viento rotará al este, lluvia como peste. No hay pronóstico, a ver, déjame ver. No hay pronóstico, lluvia para toda la semana. Lo que sí, esta noche, después del acero, las ráfagas van a llegar a 43-50 kilómetros en la hora. Para mañana miércoles, según el pronóstico extendido, acá en nuestra capital y alrededores, 18 grados con la mínima de un grado bajo cero. El jueves aparece como el día a seguir con mayor atención, dice la Autoridad Interjurisdiccional de Cuencas, porque marca un aumento en el viento con ráfagas que pueden superar los 60 kilómetros en la hora. Ahora, ¿qué pasa fuera del ombligo de la provincia, que estamos acá en Neuquén Capital? En el centro, en el corazón de la provincia, donde vieron nacer a Javi Encina y a Miriam Camargo, les cuento que hoy martes va a estar parcialmente nublado durante todo el día, mayormente cubierto por la noche, máxima también de 18 grados, mientras que la mínima allá va a ser de 1 a 2 grados bajo cero. Nos vamos para el norte, en Chosmalal, que va a tener un día mayormente cubierto también, una noche cubierta. Y por un lado lo que decimos es no hay heladas, hay que verle el lado positivo de la vida. La temperatura máxima para Chosma y alrededor es 15 grados, y la mínima se va a ubicar en los 5. Usted va a estar mejorcito.

norte. Viento leve, sin ráfagas importantes. Una jornada fresca, pero sin condiciones severas, dice el Servicio Meteorológico Nacional. ¿Qué pasa si nos vamos para la zona de Rincón de los Sauces? ¿Qué pasa? ¿Qué pasa? Bueno, que vamos a tener una máxima de 19, ya por la noche 2 bajo cero, y en toda esa zona sí se va a notar el incremento del viento durante la noche, con ráfagas que pueden llegar a los 42 kilómetros por hora. Ahora, ¿querés ir a la cordillera, Nino? ¿Querés ir, Lauri? ¿Vamos para allá? Ok. Para la zona de San Martín de los Andes, el pronóstico indica cielo despejado durante el día y mayormente despejado por la noche, con una máxima de 11 grados y mínima, se pone peludo acá, 6 grados bajo cero, y el viento se va a mantener leve, sin ráfagas significativas, lo que significa que no se van a congelar las narices de las personas que estén transitando por ahí. Bajamos un toque para Villa La Angostura, y si digo Villa La Angostura, está pegadito a Bariloche. Lara, te mando un beso enorme para ti. Van a tener jornada fría. ¡Esa! ¿Cómo viene hoy el almuerzo? jornada fría estable, máxima de 12 grados, mínima de cero. Va a haber un poquito de viento con ráfagas de hasta 30 kilómetros en la hora. Si nos vamos para el otro lado, gracias a nuestra querida Euge Napolitano, que manda todo el tiempo los informes de Villa Pehuenia, Moquegüe. Bueno, ok. Según la AIC, en Pehuenia, parece la compu que se vuelve loca. Tiki tiki tucutuca, acá estamos. En Pehuenia y en sectores de montaña las temperaturas van a seguir siendo muy bajas. Se esperan valores máximos 10, 11 grados, mientras que la mínima entre 5 y 6 bajo cero. En un escenario, me encanta que sea típico de invierno, heladas y condiciones mayormente estables. Después voy a buscar para compartir con ustedes lo bien diario. Creo que en el diario El País, esta mañana, en el que hablaban de cómo se va a comportar el fenómeno del Niño, que es el que estamos atravesando, transitando desde el año pasado, desde mayo, junio, que siempre se dice que el Niño es un poco más benévola que los años de la niña, que la niña llega, se queda, es más rebelde. Niñas, nosotras somos así, muchachos, al que le gusta, y al que no se va a vivir otro ladito. No, pero esto afecta a todo. Al planeta Tierra en general. De hecho, para todos los que están siguiendo el Mundial bien de cerca, la cuestión de los tornados y huracanes en algunos sectores de Estados Unidos, donde es completamente normal en esta época, lo que pasa es que para nosotros nos da el cuiqui, porque no solo hay muchos argentinos y argentinas que viajaron a ver el debut de la selección y otros partidos más, sino que no estamos acostumbrados, allá están acostumbrados. De hecho, es obligatorio en algunos lugares tener el sótano preparado y demás. Nosotros acá, viste, corren ráfagas de 100 kilómetros y decimos, ay, creo que me entró algo en el ojito. Pero allá sí, háblame de ventolina. 10 de la mañana, 22 minutos en la República Argentina. Les mandamos un beso, gracias a todas y a todos los que ya están escuchando y mandando mensajitos deseando un buen comienzo de semana. Me encanta. Vamos a empezar con la primer canción de hoy, que es con la que cerramos el viernes, no la misma canción, la misma banda, porque fue un éxito impresionante la presentación de Desierto City, esta nueva placa del Peligro de los Vientos, con Gasti a la cabeza, con un Dream Team soñado para cualquiera que sea músico, y a mí me encanta. Y la verdad es que pude ver por redes, porque elegí guardarme un poquito, porque todavía no estaba completamente del todo bien de la garganta, pero me vi todo en redes sociales y las chicas que me iban mandando desde el lugar. El Peligro de los Vientos, esta banda impresionante, que les pido que la busquen, que la escuchen. El disco nuevo está buenísimo, está en todas las plataformas. Elegimos para empezar la jornada de esto, es para vos, Blue Eyes, I Love You. Una canción muy linda, prestenle atención, escuchen la letra. Esto es El Peligro de los Vientos, en llamas.

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4: De la mañana, 38 minutos, a ver, actualization, 11 grados, ¡ay, qué calor! Ya sentimos, siento el calor en toda tu piel, misteriosa mujer. Vamos a hablar un poquito de lo que va a acontecer hoy, porque hoy es el debut de la selección argentina, y bueno, los partidos, no vi mucho, pero sí hice bastante picoteo de lo que fue aconteciendo en estos días. Primero yo subí el meme, que alguien me explique... Que alguien me explique la del arquero de Japón ya. Es un especialista. ¿Lo viste, Nino? Es una persona de color muy gigante. Y a mí se me pasa que en Japón no encontraron el que pasara el 1.60. Eran todos los comentarios. Después, bueno, lo de Alemania, que fue impresionante. Y con ese 7-1 de la hostia. Un partidazo. Ese sí vimos casi todo completo. El de... España y Cabo Verde, un partidazo ayer, partidazo. Cabo Verde metió el primer gol. España llegó en total, eran 18, 19 veces, pero se jugaron la vida. Ahora, el arquero de Cabo Verde se convirtió en el héroe, más o menos.

Mundial anterior. Impresionante las pelotas que sacó ese muchacho, porque todas eran, había posibilidad de gol, sacando dos o tres que pasaron por arriba del arco. Una cosa impresionante. El partido anoche de Uruguay y fue con Arabia Saudita, ¿no? Lo voy a buscar. Impresionante el para Uruguay. Uruguay debut. Sí, creo que es con Arabia Saudita, que nosotros decíamos, che, no se hagan los locos. Sí, con Arabia Saudita. Yo, en el Hard Rock Stadium en Miami fue que jugaron ayer. Hizo de todo. Yo lo veía a Bielsa sentado, que lo recontrabanco. Me encanta Bielsa como DT y como ser humano, siempre con esa cuestión tan tranquilo, nunca un quilombo ni de putería ni nada dentro de lo que es el mundo del fútbol, que sabemos que hay de todo un poco. Bueno, igualmente los DT, la mayoría suelen tener vidas más tranquilas que los jugadores. El Pablo de Coma, por supuesto. Y lo veía Marcelo Bielsa sentado con sus bracitos cruzados, siempre las patitas estiradas y cruzadas, como diciendo, somos Uruguay. Pero muchos de este lado también decíamos, no nos olvidemos que Arabia Saudita fueron los que nos hicieron sufrir tanto a nosotros en el Mundial pasado, en el primer partido. Así que bueno, nosotros hoy, ¿qué pasa con Argentina? ¿Qué pasa con ustedes en sus casas? ¿Están preparados? ¿Tienen cábalas? ¿No tienen cábalas? No sé, ¿se sientan en el mismo lugar? Nino, ¿sos cabulero? ¿Ves el partido de la selección? Sí, todos no, la selección. A mi mamá ya la invitamos. ¿Saben cuál fue la respuesta de Chabelita? Dijo, no, vale, no voy a ir a tu casa a ver el partido. Y te voy a decir por qué no. Uno, porque no me gusta ver partido, menos de la selección. Me pongo nerviosilla. Y después, si ganamos, que es lo más probable, me dijo, después vamos a tener que juntarnos todo el tiempo en el mismo lugar. No. Yo en esas no entro, me dijo, mi viaje tiene mucha razón. Yo soy cero cabalera, así que por mí lo puedo ver donde sea, mientras que tengamos el entusiasmo del pueblo argentino en la situación que estamos viviendo tan chotita, en tantos sentidos, que la verdad que estaría bueno que aunemos todos nuestros buenos deseos para la selección y que sea un buen debut, perdón, y un buen desempeño en todo el Mundial, porque este es el primer partido. Hoy, 16 de junio, ante Argelia, uno de los tres conjuntos que vamos a tener que enfrentar junto al Lionel Scaloni, que los comentarios de Scaloni son geniales. Vieron que es un chabón como muy emotivo y dice, bueno, ya es como que estoy preparado para empezar a llorar. Ya estoy listo para emocionarme por primera vez. Y me encantó. Acá el combinado. Combinado albiceleste aparece como uno de los tres máximos candidatos a quedarse con el trofeo. Tal vez junto a Francia y España. Yo no sabía que España era tipo, pues ahí como de los favoritos. Ayer me lo dijo Blue Eyes. Otros países como Inglaterra, Brasil, Alemania y Portugal también se perfilan en un segundo lote, como Francia el Mundial anterior, para dar pelea a la Copa número 23 que se está jugando en este momento en México, Estados Unidos y Canadá. Nosotros somos el grupo J. Primer partido jugamos con Argelia, aunque sea con G suena, ¿viste? El segundo con Austria y el último con Jordania. Ahí vamos mejor. Hoy, a las 22 horas, nuestra hora, nuestra hora en Argentina, en el Arrowhead Stadium en Kansas City. Che, bueno, ahí justamente fue uno de los lugares donde estuvo probado. Yo no conozco Estados Unidos y menos que menos Kansas, no, pero es de los estados que no le había prestado mucha atención. Es sumamente tranquilo. Tienen el tren, el eléctrico, que es gratis, igual que acá. Gratuito para todo el mundo. Estudiantes, laburantes, empresarios, barrenderos, hagas lo que hagas. Tenés el transporte, es uno de los transportes públicos gratuitos que tiene la ciudad de Kansas. Muchos de los periodistas que están instalados allá y algunos que conocen la zona nuestra del Alto Valle decían que hay algunas similitudes. Otros periodistas decían que tienen similitudes con Rosario, en la parte, ¿no?, del río y de todo ese espacio verde que está a pasitos de las agüitas de Kansas. Y después, segundo partido, nos vamos al Stadium de Dallas, Argentina versus Austria. Eso va a ser el

junio, o sea, el lunes que viene, a las 2 de la tarde, siempre horario argentino, a las 2 de la tarde, horario argentino, en el AT&T Stadium de Dallas. Y el último partido de esta primera etapa, Argentina versus Jordania, esto va a ser el sábado 27 de junio a las 11 de la noche, también en ese estadio de Dallas. Por eso también el equipo nuestro, el albiceleste, el argentino, está instalado en Kansas y de hecho ahí están concentrando su tiempo. Después lo que le pasó a Tagliafico, bueno, el Dibu Martínez con su dedo, Tagliafico, decían, ¿por qué no lo convocaron al huevo? ¿Por qué no se lo llevaron al huevo Acuña? Yo lo que me acordaba del huevo Acuña es que había tenido algunos problemitas en el último partido, perdón, que lo sacaron en camilla en el último partido de River. Y la verdad que uno se queda ahí pensando si las condiciones son las óptimas para que esté jugando un mundial. Hay que cuidarlos a los pibes. Pero bueno, yo creo que hay que confiar muchísimo en lo que nos depara a nosotros el mundial 2026 en México, Estados Unidos y Canadá. Lo que sí quedó inaugurado, ya está la inauguración, en realidad va a ser, un ratito, si no me equivoco, a las 13. Yo creí que lo iban a hacer ayer, pero no, hoy a las 13, hoy martes 16 de junio, se inaugura el monumento más grande del mundo que le han hecho a Messi, en la ciudad de Cutralcó, en Ruta 22, y Manuel Sabio lo vas a ver igualmente porque es inmenso, es el más alto del planeta. El otro estaba en la India, si no me equivoco. El escultor Aldo Veroiza tuvo esta iniciativa, obviamente impulsada por la MUNI de Cutralcó y ejecutada por Aldo Veroiza, que ha hecho las grandes esculturas. Yo no sabía que Cutralcó está declarado por la MUNI y por la legislatura como la ciudad de las esculturas. Así que bueno, dicen, con esto se reinventa la ciudad de Cutralcó. Bueno, tiene la última cena, la del Cristo, un montón. El monumento de la mujer es hermoso, que está también ahí en la ciudad de Cutralcó. Dice, la ciudad que convirtió los monumentos en atractivo turístico. La última cena que les decía, bueno, el Cristo, el Vía Crucis, los caídos de Malvinas y, por supuesto, como recién les decía, el de Messi. Más grande del mundo.

0: música lírica, lírico pop, y te digo que es una formación que cada vez que uno la puede ver en vivo te cambia la óptica para escuchar música y ver esas versiones. Y si te sumo y te digo que tenemos este trío formado por Alejandro Falcone, que es tenor spinto, es decir, de carácter dramático. Federico Piccone, barítono brillante, un registro bajo de voz, más liviana y ágil. Y si digo Sebastián Russo, tenor ligero, una voz cristalina y romántica, es porque lo tenemos en vivo con nosotros. Hola, Seba. Acá Vale te saluda. ¿Cómo estás?
1: Hola, Vale. ¿Cómo estás? Buenos días. Bueno, muy bien. Gracias por recibirme en el programa.
0: No, gracias a ustedes también, porque sabemos lo que es cuidar. Porque nosotros los locutores nos cuidamos la voz, pero ustedes que dan shows y demás, y más cuando juegan con esos niveles impresionantes, gracias por recibirnos a la mañana y dar esta entrevista. ¿Cómo se preparan, Seba, para venirse para estos lados?
1: Bien, la verdad que con mucha expectativa, muchas ganas de regresar. Ya hemos estado varias veces. Sí. Acabamos de venir de una gira por Santa Fe y Entre Ríos. Hoy es el día de descanso y mañana partimos para el sur, en donde haremos 6 shows en 5 días. Así que cuidado extremo, porque hay varias funciones que se agotaron. Chipoletti
0: tuvieron que poner la segunda a las 23 horas.
1: Claro, entonces sí. Eso nos hace que en 5 días hagamos 6 presentaciones.

0: Alternativos, ¿cómo es la vida? Lo que es el universo, Seba. Si recién sintonizás, estamos con Seba Russo, uno de los integrantes de Héroe Lírico Pop. Esta semana, bueno, para nosotros empezó hoy porque ayer feriado. Hoy 19 grados en Neuquén. Mañana 18. Y se viene un fin de semana tranquilo, sin sobresal. Sí, para que ustedes puedan venir y meter toda esa cantidad de funciones.
1: Increíble, ¿sabes que estábamos en Concordia, que fue en la presentación nuestra el domingo? Y hacía, nada, 5 grados, 4 grados, dijimos, cuando vayamos al sur, no sé qué va a pasar.
0: Ah, claro.
1: Así que mirá, sí. Al revés de lo que esperábamos.
0: ¿En Concordia 5 grados?
1: Sí.
0: Chao.
1: Sí,
0: sí. Y vienen con vienen con un show que, la verdad, lo que tienen ustedes es, nos traspolan a películas hermosas, históricas, icónicas, con sus versiones, pero hay una parte de Héroe que a mí me fascina a ustedes, que es esto de romper la cuarta pared, ¿no?, cuando está en un teatro.
1: Sí. Sí, la verdad que hay una característica en nosotros que disfrutamos mucho, que como vos decís, es romper la cuarta pared y salir y hacer que el público sea parte del espectáculo, que interactúe con nosotros, que cante, que se ría, que podamos tener un segmento que hacemos a mitad de espectáculo, que es un segmento más íntimo, los tres solos en un piano, en donde charlamos con el público, elegimos canciones, salen cosas maravillosas y el público es parte del espectáculo de esa noche. Ahí se rompe la cuarta pared que por ahí según el tipo de obra, o la ópera, por ejemplo, no pasa, donde la historia ocurre solamente en el escenario, es espectacular, pero bueno, en este espectáculo, como bien decía, reúne canciones del cine de todos los tiempos, son muchísimas, hasta que pasamos casi por 80 títulos, hay momentos en donde vamos haciendo estrofa, estribillo de mucha canción de los 80, de los 70, de los 90, que fueron parte de esos clásicos de películas que no te puedes olvidar. Y la gente,
0: qué bueno que nos hagan parte, porque si no sería inevitable, ¿viste? Uno cree que, aparte los escuchamos a ustedes, y uno es que como que siente ese deseo, ¿viste? Decir, yo también quiero cantar y está bueno. Que no sea, ¿viste? Algo rígido.
1: No. Yo, previamente a ser parte de Héroe, este año cumplía 12 años, siempre canté ópera. La ópera sí canta sin amplificación, se canta con una orquesta de instrumentos acústicos y sin amplificación. Entonces, por supuesto que nadie puede ni respirar fuerte porque no hay comentarios.
0: No.
1: O sea, hay silencio absoluto y aplauso y nada más.
0: Y emoción.
1: Claro. En este caso, eso, nosotros llevamos, es otro género. Si bien usamos la voz lírica, hay instrumentación de música clásica, pero también del rock y del pop. Te encontrás con una guitarra eléctrica, con batería. Por supuesto, nosotros al haber esos instrumentos tenemos que cantar con micrófono. Y entonces ya es otra energía. Pedimos palmas al público. Hay un idioma. Esta es una fiesta.
0: ¿Y Seba, viajan ustedes con los músicos, con instrumentos? O sea, digo, con los otros músicos, ¿los que ejecutan? ¿O ustedes tres ejecutan la guitarra, piano?
1: Nosotros tenemos distintas formaciones, tenemos un equipo grande de músicos, y hay giras que llevamos, nuestros músicos viajan con nosotros, vamos en dos vehículos, supongamos, si son giras a 300, 400 kilómetros, y hay giras que usamos músicos locales, nos sumamos a músicos locales.
0: ¡Uy, qué bueno!
1: En este caso es con músicos locales, nosotros vamos solos. Cuando es el set al piano, el piano lo toca Fede, que es el barítono, y estamos tres solos en el escenario con el piano, y el resto del show están los músicos en escena.
0: Claro, es realmente, podemos decir, un espectáculo lo que vamos a disfrutar. Y Seba, ustedes se sientan los tres, bueno, tienen productor, bueno, todo. Ustedes tres son los que dicen, che, esto no nos puede faltar, pues en este caso, ¿no?, que el cinema lírico, que es este espectáculo, este show. ¿Ustedes tres seleccionan cada una de las canciones?
1: Sí, la verdad que

0: lo que, digamos, él arma toda la gira, opina sobre muchas cosas, pero la verdad que somos bastante de cerrarnos en el estudio y estar meses armando un show, buscando la imagen perfecta, la canción que se adapta perfectamente al estilo, el guión conductor del espectáculo. El espectáculo dura casi 2 horas y no hay nada improvisado.
1: Claro.
0: O sea, en el momento donde nos tomamos la licencia de relajar e improvisar, ese momento al piano. Después, es todo un guión que creamos nosotros, la estética de los videos de cada película la creamos nosotros, los arreglos musicales los creamos nosotros, solo luego lo mandamos a nuestro orquestador, que es el que se encarga de hacer que esa idea pase a violines, a violas, a chelos, a cornos y se transforme en el arreglo sinfónico. Pero la idea la creamos nosotros.
1: Wow.
0: Es una persona que se encarga justamente de crear partituras y sonidos para cada uno de los instrumentos, conoce cómo suena cada uno de los instrumentos de una orquesta sinfónica. Pero sí, somos bastante cerrados en eso y en la creación de, no sé, para crear cinema lírico. Nosotros estuvimos haciendo 5 años en Noche Lírica Italiana, que fue un espectáculo multipremiado en Argentina, que también estuvo allí en la zona. Y estuvimos, no sé, más de un año cerrados. Volvíamos de la gira y seguíamos trabajando puertas adentro, creando un nuevo show. Y salió, te digo, Cinema Lírico fue como, ¿viste el toro que sale, que le abren la puerta y sale prendido? Con todo, está siendo un éxito en todos lados. No, todavía no tuvimos un show desde que se estrenó, ya hace un año más o menos, que el público no termine de pie. La verdad que para nosotros es emocionante.
1: Como la frutilla del postre, ¿no? Que cuando se empieza a parar la gente, viste, y decís.
0: Sí. Pasó el primer show y nos empezamos a mirar, y el segundo y el tercero, y ya ahora no lo normalizás nunca, porque es algo increíble. Somos de teatro y hace muchos años que hacemos teatro y sabemos que el público no se para, porque sí.
1: Es verdad.
0: Pero no dejó de suceder, no.
1: Qué lindo.
0: Entonces,
1: Qué ganas de que ya lleguen, por favor. Y en este caso, como vienen, no sé si los tres sí, o más mi equipo, ¿se vienen en avión para esta gira?
0: sí,
1: Sí.
0: vamos en avión.
1: Bien.
0: Vamos en avión y luego los interciudades, vamos por tierra, obviamente.
1: Claro.
0: Pero sí, generalmente cuando estamos en la zona de Capital o Gran Buenos Aires viviendo, cuando vamos un poquito más allá o hasta Córdoba, ponele, vamos por tierra. Si no, ya volamos, porque generalmente viajamos el día del espectáculo. Porque venimos, como te decía, nosotros, por ejemplo, ahora tocamos, hoy descansamos, y imagínate salir por tierra.
1: Esto es lo que quedó de los
0: Esperábamos.
1: chicos, claro, una foto. Esto quedó de los chicos.
0: Y la verdad es que el espectáculo, o sea, el escenario te consume toda la energía, es muy exigente. Entonces, no, no, volamos para por lo menos llegar, descansar un rato y después ir a probar y todo eso.
1: Y me imagino, Seba, que hay una palabra, o dos, tres palabritas que siempre a ustedes los artistas de ser el corazón les late fuerte, que es cuando sold out o agotado, o la palabra que se ponga en la ciudad donde estén. Eso es re groso, ¿no?
0: Sí, eso es emocionante. Eso es emocionante porque uno crea un espectáculo, la verdad, con toda la expectativa de que el público disfrute. O sea, ese es el cometido. Y cuando ves que funciona, y cuando ves que por ahí sale a la venta un teatro con 600 personas y se agota y hace una nueva función, la verdad que es emocionante. Es como que la meta el plan se cumplió.
1: Se
0: Entonces, la
1: cumplió.
0: verdad que sí, sin palabras. Agradecimiento total a toda la gente de aquí de la zona, porque la verdad que se viene vendiendo súper bien. Y nada, mira, estamos fundidos y ya queremos cerrar.
1: Y bueno, pero también siempre que Fedorco Producciones está a la cabeza, ya saben, es high level. Acá estamos en el
0: Sí.
1: tope de gama.
0: La
1: Seba.
0: verdad que el equipo de Fedorco trabaja increíblemente y es parte también del éxito, ¿no? Porque si
1: Sí.
0: no,

0: gracias por tu tiempo, gracias por hablar a esta hora, por vienen de gira. Los esperamos con muchas ganas de disfrutar de este nuevo espectáculo y agradecidos, como me gusta decirlo a ustedes los artistas, por ustedes venir hasta acá donde uno vive y poder ver shows de nivel a nivel nacional e internacional como son ustedes. Sumamente agradecidos. Gracias y nos vemos el fin de.
1: Gracias a vos, Vale, gracias a todos y los esperamos para vivir una gran noche.
0: Este aplauso es para Seba Russo en nombre de Héroes. Gracias, Seba. Sonó el top de las noticias y se viene con la voz de Pau de Candia. ¿Quién nos sorprende a esta hora?
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4: Temperatura actual en la ciudad de Neuquén, 7 grados, 2 décimas, sensación térmica 5 grados, 4 décimas, humedad 67%, viento del oeste a 10 kilómetros, cielo despejado.
3: Regionales.
4: Neuquén moderniza el control de sus recursos naturales con nuevo equipamiento para guardafaunas. El gobierno de Neuquén entregó nuevo equipamiento destinado a fortalecer las tareas de fiscalización, monitoreo y protección de los recursos naturales en distintos puntos de la provincia. La entrega se hizo en el marco de un acto por el Día del Guardafauna, encabezado por el gobernador Rolando Figueroa. Nicolás Lagos, director provincial de Fauna, dio detalles de la entrega, asegurando que la inversión forma parte de un proceso de modernización orientado a optimizar los controles, mejorar la conectividad en zonas alejadas y agilizar los procedimientos administrativos.
5: Bastante equipamiento, digamos, algunas deudas pendientes que teníamos con el cuerpo de guardafauna, ya lleva mucho tiempo terminar de equipar, digamos, de alguna manera a cada guardafauna con todo un equipo completo para poder salir al campo, para poder salir a la montaña y hacer los controles como corresponde, digamos, con todas las herramientas en mano, ¿no? Invertimos alrededor de unos 800 millones más o menos en lo que fue la compra de todas estas cosas. Voy a tener una recaudación de más de 1.600 millones, yo creo que fue lo que nos hizo, digamos, poder ordenar la institución, ¿no? Primero que nada, indumentaria personal, todo lo que tiene que ver con seguridad para ellos. Y después, bueno, también se entregaron drones, cámaras de seguridad, tablets para un sistema de infracciones nuevo que vamos a estar entrenando el primero de julio. Eso como las cuestiones más importantes, después algunas cosas más que para los controles de ruta, palas, equipamos todos los móviles, digamos, con todo lo que tiene que ver para el invierno, palas, balizas, todo lo que tenga que ver, digamos, para de golpe poder afrontar una emergencia en la ruta.
4: A 23 años de la desaparición de Sergio Ábalos, la familia espera el juicio. Mercedes Ábalos, su hermana, informó que la causa aguarda una resolución de la Cámara Federal sobre las apelaciones presentadas por las defensas de los 19 imputados. Paso clave para avanzar hacia el juicio oral. La familia confía en que se mantengan las imputaciones y que el debate permita esclarecer qué ocurrió con Sergio, quien fue visto por última vez dentro de un boliche de Neuquén en junio del año 2003. Como parte de las actividades conmemorativas, hoy a las 18 horas se realizará una charla abierta en la Facultad de Economía de la Universidad Nacional del Comahue, donde estudiantes, así como referentes de la causa, repasarán los avances de la investigación y la lucha por justicia.
6: Este año decidimos no hacer la marcha con papá, estuvimos en Picún, en la Plaza de Sergio, y desde la Facultad de Economía, donde Sergio estudiaba, ellos decidieron hacer una charla, ¿no?, como para informar a todos los estudiantes todo lo largo del proceso de estos años, la búsqueda de Sergio, a las 18 horas. Ahí van a ver algunos estudiantes que estuvieron en el momento de la desaparición de Sergio y algunos que han ido con la causa a lo largo de este año. Estamos esperando que dictamine la Cámara de Buenos Aires para la sentencia de los imputados, ¿no? Como saben, una vez que están las imputaciones, se hace una apelación, tienen el derecho de apelar a la Cámara de Roca primero. Buena parte fueron imputados, estaban de acuerdo que sean imputados los autores materiales. Y la otra instancia,

0: causa. Y ahí se apeló a la Cámara de Buenos Aires para que dictaminen en Buenos Aires el fallo de Roca, ¿no? Si sigue con las imputaciones de los 19 imputados o queda como lo dictaminó Roca. Estamos esperando que los jueces se dignen a deliberar este fallo como para ya ir a juicio.
1: Nacionales.
2: Empieza el juicio por la desaparición de Loan. A 2 años de la desaparición de Loan Peña en Corrientes, este martes 16 de junio a las 9 de la mañana, comenzó el juicio oral y público que busca conocer qué ocurrió con el menor que actualmente tiene 7 años. Son 17 los acusados que estarán frente al Tribunal Oral Federal de Corrientes. Durante el proceso judicial serán 160 testigos, entre peritos, vecinos, efectivos de seguridad y familiares del menor que darán su palabra. La causa continúa caratulada como sustracción y ocultamiento de un menor de edad. Los acusados enfrentarán cargos de privación ilegítima de la libertad, estafa por defraudación a la administración pública y encubrimiento. Temperatura actual en la ciudad de Neuquén, 7 grados, 2 décimas, sensación térmica 5 grados, 4 décimas, humedad 67%, viento del oeste a 10 kilómetros, cielo despejado.
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mañana, 9 minutos en la Argentina. Fresca la mañana para hacer un meet desde el auto, pero ella todo lo puede. Gracias, querida Clara Beverini, por recibirnos.

0: suerte lo tuvimos. Obviamente que remamos, vos sabés que estamos desde el momento cero, y desde el momento cero también nos venía entrevistando, y la primera edición fue compleja, nos estábamos nosotros solos en las salas, pero en la quinta esperamos que venga mucha gente, porque en la segunda, la tercera y en la cuarta realmente vemos obras. Nosotros tenemos categorías que son federales y categorías que son exclusivamente patagónicas, y este año también incorporamos una sección no competitiva que es exclusivamente neuquina, de la provincia de Neuquén. Las que son federales son los largometrajes, obviamente, tanto de ficción como de documental, y también los cortometrajes y las animaciones. Y en lo que refiere a Patagonia solamente, o sea, si vivís en La Pampa, para abajo, digamos, y podés acreditar 2 años de residencia en ese lugar, podés presentarte en cortometrajes patagónicos, en videoclips, y este año también en microrelatos. Es una categoría que nos parecía muy importante reponer con una mirada distinta. Teníamos antes video minuto, nos parece que está bueno incorporar la idea del microrelato, porque no circunscribe a un minuto, pero es hasta 2 minutos y medio.
1: Claro.
0: Puede ser un formato exploratorio, un formato para estudiantes, sobre todo lo pensamos, para estudiantes de carreras que estén haciendo sus primeras armas, nos parece relevante. Y después sí, tenemos para la no competitiva lo que es la muestra de videoarte, y también lo que es para solamente para provincia de Neuquén, proyectos en desarrollo, que en realidad el premio es seleccionar a esos proyectos y que vengan a un intensivo de 3-4 días durante el festival a hacer crecer esos proyectos con gente especializada.
1: Qué bueno lo que estás diciendo y aclarando, Clarita. Qué bueno que aclares, Clara, porque las personas que no laburan en medios, veréis un minuto, ay, nada, 2 minutos y medio, nada. Ahora, cuando lo tenés que hacer, te das cuenta que 2 minutos y medio es un tiempo importante, no es para nada corto, y está buenísimo, me encanta. ¿Y en qué formato se puede enviar el material?
0: Bueno, nosotros tenemos obviamente un requisito de calidad que tiene que ver con la exhibición, con la exposición. Nosotros tenemos, por suerte, a Cinépolis como una sala aliada, como una oficiante que tiene un requisito de calidad, y lo mismo sucede con el Museo Nacional de Bellas Artes, que a través del FAN también pudimos adquirir un proyector nuevo. Entonces, tiene que ser de alta calidad la presentación del material, pero eso no tiene que ver directo, digamos. Después, hay muchos chicos y chicas que graban con el celular, porque de los celulares hay celulares de gran
1: sí.
0: Calidad. Y también nosotros lo que evaluamos es, bueno, básicamente la riqueza de esa estructura narrativa, lo que está proponiendo, digamos. No se puede desatender la relevancia que tiene la originalidad en la propuesta, y también el contexto, ¿no? Por eso nosotros tenemos distintas categorías, y por eso tenemos, por ejemplo, para cortometrajes patagónicos una específica, y que puedan participar solo patagónicos, porque no tenemos la misma tradición audiovisual por nuestra historia, digamos, que, no sé, ni siquiera digo Buenos Aires, ¿no? Pero provincias como Córdoba o Santa Fe, que tienen escuelas de cine hace casi 100 años, y entonces, por supuesto, van a tener otras trayectorias, van a tener otros recorridos, van a tener otro acercamiento al audiovisual que el que tenemos en la Patagonia, y otras narrativas también, ¿no? Otras temáticas. Entonces, está bueno que todos y todas sientan que tienen la oportunidad de presentar un material acá.
1: Eso está buenísimo. Y repetimos, tienen tiempo hasta el 31 de julio. En pantalla se está viendo la página web, que es www.fan-delmedioneuquen.com.ar, @fan.neuquen en Instagram. Y de ahí les queda a ustedes, Clary, un laburo extenuante, porque después del 28 de octubre al 1 de noviembre es cuando vamos a poder ver todo.
0: Claro, nosotros a partir de ahora ya estamos mirando el material que va llegando. Ya llegaron más de 150 obras.
1: Wow.
0: El año pasado tuvimos 700 y pico aproximadamente. Nosotros de eso hacemos una selección. Aproximadamente son 60 obras las que se terminan exhibiendo, entre cortometrajes, largometrajes, videoclips. Pero tenemos un trabajo arduo del equipo de visualización y también los programadores para poder armar de pronto un cronograma que sea convocante para todas las edades, para todos los tipos de público, el que es más rock. Bueno, obviamente que estamos pensando en una propuesta vinculada con los contextos, con lo que va pasando cada año, ¿no? En nuestro país, bueno, recientemente el fallecimiento del indio, ¿no? También es convocante para nosotros con relación a las temáticas del festival y todo.
1: Bueno, me encanta. ¿Y en qué salas vamos

0: estas 60 proyecciones aprox, más menos, que nos van a proponer ustedes, que con un ojo bien afilado van a seleccionar.
1: Bueno, nosotros hacemos la selección de esas obras y proyectamos en cine, en el cine de Cinépolis, sí, en una de las salas de Cinépolis, de jueves a domingo, en el Museo Nacional de Bellas Artes, en el Centro Cultural del Oeste, que en realidad es solamente para escuelas secundarias y primarias, pero programamos para las escuelas en el Centro Cultural del Oeste. Y también lo vamos a hacer este año por primera vez en el Auditorio Municipal, que está ubicado en el subsuelo de la Municipalidad, que se reinauguró este año, que allí estamos hoy haciendo también las funciones cada último jueves de cada mes. Estamos haciendo funciones de cineclub, obviamente con obras nacionales, y con debate, con charla, bueno, un cineclub, lo que es un cineclub, ¿no?
0: Perdón, abierto, me estoy enterando ahora, perdón mi ignorancia, amo.
1: Mira, hicimos ya dos ediciones de cineclub, este mes va el último jueves de este mes, que no sé qué día cae, creo que fue el 26, vamos a proyectar. Las dos proyecciones anteriores tuvimos una película de terror nacional orientada a la temática de Malvinas, que estuvo buenísima, con un cortometraje previo también de terror de realizadores neuquinos, y el 28 de mayo, la segunda función, presentamos Juan Moreira en alta calidad, sí, porque era el 88 aniversario del nacimiento de Leonardo Fabio, y este mes vamos a proyectar seguramente un documental muy interesante que ya fue premiado en el PAN y que está bueno reponerlo para aquellos que no lo disfrutaron. Eso. Y todos los meses, el último jueves de cada mes, tenemos una proyección gratuita a las 19 horas en ese auditorio, que es ahora también sede del PAN.
0: ¡Qué es hermoso! El otro día no me acuerdo a quién le hice una nota. Ahí estaba cuando Rolando Juan de Dios dictaba los cursos de revisión, de los cuales soy alumna egresada 93, y para mí es un lugar hermoso, y que lo hayan renovado, me parece algo, le da mucha importancia a ese subsuelo. Te vi ahí sentada en los videos, me encantó. Sería entonces este jueves 25. Jueves 25.
1: Pues, muy bien, ¿eh? Último jueves de este mes, sería sí, jueves 25, y ahí vamos a tener una propuesta que seguramente por redes sociales del PAN después se van a enterar, porque nosotros siempre promovemos todas las actividades que llevamos a cabo de manera gratuita a través de las redes del PAN. Y nada, invitamos a todos y a todas. Nosotros siempre arrancamos el cineclub diciendo que todos podemos hablar de cine porque todos sabemos de cine porque somos espectadores. Así que la idea es la invitación al encuentro, ¿no? A conversar, como decimos nosotros, a hacer un texto con otros.
0: ¡Qué lindo! Clara, ¿qué capacidad tiene? No me acuerdo el auditorio, digo, porque es por orden de... Llegamos, se llenó, chau, ¿qué tal?
1: Son 100 sillas, nos pasó que por ahí vino un poquito más de gente, buscamos sillas de otros lados, le encontramos la vuelta, eso no hay problema, pero bueno, tiene una capacidad que está linda para un formato de cineclub de jueves, que es, para nosotros es súper convocante que lleguen 100 personas a ver una película de... ¿Entendés? Está buenísimo, y después que encima a las 9 y pico de la noche, en lugar de irse a cenar, se queden charlando con nosotros, es hermoso.
0: Es una recita, acá, listo, anotame, porque voy, anotame como fan club. Clara, la verdad que como siempre es un placer hablar con vos, gracias por estas propuestas que nos presentan a un ciudadano común y corriente, a chicos que estudian en la ENERC o en otras escuelas, UPA y demás, a gente que ya es realizador audiovisual, porque es muy amplia la posibilidad que brinda el FAN para participar en esta quinta edición, que a mí me pasa con ustedes, me pasó esta vez cuando estábamos con Sole Bonet, a quien agradezco un montón, que siempre se conecta para las notas en nuestra conectora, da la sensación que tienen 20 años, ¿entendés? En el FAN, por el profesionalismo que ponen, cómo se manejan, cómo trabajan, todo muy ordenado, prolijo, así que felicidades para vos en nombre de todo ese gran equipo.
1: Bueno, gracias, Vale, y yo te agradezco un montón que siempre estás acompañando, y me parece importante esto que decís, porque el festival sigue existiendo porque hay un público, o sea, es un momento hermoso para darse cuenta que a la gente le interesa la cultura nacional, sí, y nuestras narrativas les importan, y que en realidad lo único que hay que hacer es generar propuestas para que eso suceda y acontezca, y que como estados tenemos la obligación de garantizar ese derecho.
0: Total.
1: Entonces,

0: haciendo más ni menos que nuestro trabajo. Y eso está bueno saberlo, ¿viste? No hay una cuestión extraordinaria, no somos gente súper dotada, somos laburantes. Entonces, me parece espectacular que los laburantes sepamos lo que podemos hacer juntos.
1: Totalmente, me encanta y estas propuestas, basta de pantallas chicas y más pantallas grandes, porque el cine tiene ese no sé qué, viste, que a mí me apasiona. La verdad que sí, gracias Clara, te mando un beso enorme, gracias como siempre y nos vemos prontito.
0: Dale mi amor, un beso grande.
1: Un beso, hermosa, te quiero, cuídate mucho. Ahí estamos charlando con Clara Beverini. Clara, qué genial, es una copada, me encanta siempre charlar con ella. Hace muchos años la conozco y es un sol de persona. Y laburan realmente con un equipo súper super profesional. Les recordamos entonces, hasta el 31 de julio tienen tiempo de anotarse. Ahí mientras hacíamos la nota, para aquellos que nos pueden ver, aparecía toda la información, pero para aquellos que solo nos pueden escuchar porque están en la red provincial de redes o porque directamente les encanta escucharnos o por otras cuestiones, escriben a www.fan-medio-neuquen.com.ar, eso es la página web, ahí van a encontrar todo. Te vas a Instagram, @fan.neuquen, esta quinta edición, de hecho hasta cambió el logo este año, está buenísima, el Festival Audiovisual de Neuquén. El 1 de junio abrió las inscripciones, cierran el 31 de julio, inscripción para todo el país y después, bueno, tenemos largometrajes de ficción, largometrajes documentales, cortometrajes, animaciones breves, cortometrajes patagónicos, que es lo que bien aclaraba Clara, videoclips patagónicos, microrelatos patagónicos, esos son los de 2 minutos y medio, llegaron de 1 a 2 minutos y medio, y se los decía por ahí, quien no está o labura en este en estos medios, por ahí dice, ay, no haces nada en ese tiempo. Ah, hay que llenar 2 minutos y medio. Me encanta. La propuesta y esto, el Cine Club, ya sé que voy a hacer todos los jueves a las 19, voy a estar ahí en el subsuelo de la Muni, en ese auditorio hermosísimo que tenemos en pleno centro de Neuquén. Llegás a la Muni en Roca y Belgrano y Roca y Avenida Argentina, ingresás por calle Roca, esa es la puerta que siempre está habilitada, y hacia caminas unos pasitos y hacia tu derecha tenés que doblar y bajás, y el lugar es hermoso, aparte lo recondicionaron todo, quedó maravilloso. Que me diga que las 100 butacas se llenaron, tuvieron que buscar más, eso me parece también un titulazo, una notición, porque significa que mucha gente se está copando. Es libre y gratuito, es nuestro, de la Muni, como dijo Clara. Me encanta, están haciendo su laburo, como todos los que trabajamos en el Estado, en nuestro caso en Radio y Televisión del Neuquén, haciéndole honor a estar en el medio público de la provincia del Neuquén. 11 de la mañana, 25 minutos en la República Argentina, y la cabeza se me disparó directamente. Y hablaba el viernes con Lali, que me chequea, gracias a la actividad, por chequearme la pauta de los programas que están por venir, y dije, Lali, fan, me voy a Lali Espósito con Fanático. Esta canción, que creo se la escribió a Vera, escúchala.

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23 minutos en la República Argentina. Señoras y señores, ladies and gentlemen, ¿cómo está afuera? Después que fuiste a cambiar la camioneta de lugar, fresquito, se nota. Lo que más me importa es, él está... está cerrado el cielo. Hay sol. Bien. Hoy máxima va a llegar a 19. Eso es lo que nos dice la Genchi. Me dicen, no, Lauri, mira, les voy a contar, esto es producción en vivo. Parece que se nos quedó dormido el entrevistado. Están haciendo todo lo posible para despertar a Santi Mook. Que ahora les vamos a contar. Santi Mook es un artista de la hostia, me encanta. Le agradezco mucho a nuestro amigo Emi de la vieja estación. ¿Por qué? Porque lo trae este fin de semana. A Santi Mook yo lo escuché en el 2022. 21, cuando estábamos ahí post pandemia, no sé, en vuelta al rock, pusimos música de él, y para mí es un honor saber que, querido Jota, sos el productor de Santi Mook. Jota, que te queremos mucho, ojalá nos veamos pronto. Santi Mook nació en Buenos Aires, pero al toque se trasladó con la familia a Santiago del Estero y a Río Hondo, y empezó a relacionarse con la música. Los papás veían que estaba entusiasmado y le regalaron un bombo. Eso fue lo primero que tuvo en sus manos, y de ahí en más no paró. Es un músico multiinstrumentista. Está por cumplir un sueño, que es la gira más ambiciosa de su vida. Tiene 23 años, un purrete. Pero ya ha vivido en diferentes lugares del mundo. En México le tocó estar por su novia, pareja, y dice, me acuerdo una entrevista que leí de él hace 2 años, creo que en Página 12 o en Indie Hoy, comenta y dice, que me pase en Buenos Aires, en Santiago, en Rosario, en lugares de aquí de Argentina donde suelo tocar, bueno, pero estar en México, ir a México y hace un lugar lleno, primero 40 personas, después 100, es un montón, dice, todo esto que está pasando, que canten mis canciones. Este fin de semana lo vamos a tener desde las 9 de la noche en la vieja estación en Centenario. Yo les pido que saquen la entrada porque se agota muy rápido. De hecho, no sé cuántas quedan. Voy a preguntar a Emi. Lo que sí te puedo decir es que vas, comes rico, es hermoso. La vieja estación es uno de mis lugares favoritos de acá del Alto Valle. En el 19, Santi Mook presenta el primer single, que está buenísimo, búsquenlo. Es una balada, ¿entendés? La escribió sintiendo un desamor total. Se llama Mañana Quizás, escúchenla. Está buenísima, es una baladita así bien folk. Después publicó, que esta fue la que a mí me encantó, y dije, ¿quién es este pibito? Besos, Limón y Miel, que es el segundo single de él. Al día de hoy tiene 1 millón, ya 1.7 millones o 1.8 millones, tengo por acá la info, de reproducciones en Spotify. Y más o menos 4 millones en YouTube. La verdad que aparte es muy muy espontáneo. Los shows en vivo es muy carismático. Ahí me salió la palabra, me acordé de los Papasónicos y me vino la palabra. Es muy carismático. Entonces sus shows en vivo valen la pena. Y en la primera etapa del siempre grabó él, grabó cada uno de los instrumentos de las canciones que hizo. Y en el 2020-2021, que fue cuando compartió Cuando Estás Ahí, que fue la segunda que escuché, que me encanta, Entre Tus Brazos, y después una canción que se llama así completita, Mami La Pina Tapay. Todo eso junto, es facilísimo, es otra de las canciones que presentó en esos años, y ahí

artística también, ahí empezó a trabajar con otros artistas, con productores, y dijo, bueno, a ver, no quiero hacer todo yo solito. Y en el 22 es cuando ya cruza la Gran Mar, diría mi abuela, y llega a Europa, y ahí, nada, empezó a romperla toda, sobre todo en TikTok, que iba subiendo los videos y los compartía, y se convirtió en uno de los músicos favoritos cuando presentó Excusa Perfecta y Louvre, que obviamente vienen por donde estaba, para haber escrito esas canciones. Y cuando vuelve acá a Argentina, lleno de teatros, es lo maravilloso, y lo que él dice me sigue asombrando. Hoy está trabajando en lo que va a ser el segundo disco, porque el primero lo presentó en el año 2023, y me gusta mucho cómo lo describieron otros músicos a Santi Mucco, a la música que hace. Dicen, lo podemos definir como un fraternal abrazo entre la calidez de lo íntimo y la frescura de lo moderno. Me encanta, yo les pido que lo escuchen. M-U-K, es Santi Mucco. No sé si tenemos al control de tele, por lo menos poner el flyer de Santi Mucco, por fin, y la gira que comienza más ambiciosa. Primero arrancó en La Plata, siguió en México, volvió a Santiago de Chile, va a Buenos Aires, estuvo en Bariloche hace muy poco, estuvo el año pasado también, a principios de este año. Ahí está sonando, ¿no? Ahí dice, qué lindo. El 19 va a estar en Bari, el 20 acá en Neuquén, el 25 de julio se va a Lima, Perú, de ahí a Montevideo, Uruguay, vuelve a Tucumán y a Santiago del Estero, Rosario, Buenos Aires, Córdoba, cruza la Gran Mar, mi niño, Málaga, Valencia, Madrid, Mallorca y Barcelona. ¡Qué linda gira que comenzó, les decía, el 15 de mayo, finaliza el 27 de octubre en Barcelona, y está buenísimo. Le vamos a gracias Orly del Amor y a los compañeritos de Graf. La vieja estación, métanse en el Instagram, o si vivís en Centenario, pegate una vuelta, porque posta que si no está agotado hoy deben quedar un par de entradas. Vas, comes algo rico, compartís ahí, Emi, es sumamente agradable. La vieja estación se llama así, fue esa primera estación, es YPF en Centenario, frente al canalito, en la calle Belgrano, es la que está pegada al canal, pero no me acuerdo cuál es la que corta justamente donde está la vieja estación. Y nosotros vamos a compartir una canción, se lo vamos a dedicar todo esto a un amigo de la casa que ahí estaba charloteando también para que se venga y charlemos con todo lo que están haciendo desde el área social y cultural de UPCN, a nuestro querido Luis Tapia. Gracias, Luis. Siempre estás presente, siempre estás escuchando vos y los compañeros, y me mandás toda la información de las actividades que realizan. Justo le preguntaba por Guitarras del Mundo, yo estaba convencida, creí que era en agosto, pero no, 2 y 3 de octubre. La previa a mi cumple es Guitarras del Mundo, así que lo vamos a invitar al querido Luisito. A veces le digo Luisito, es Lucho, Luis, sabes que vos, acá, te banco fuerte. Gracias por estar siempre presente. Vamos a escuchar lo nuevo, parezco el disco, ¿cómo lo atravieso? Que presentó Santi Mucco, que es con esto que salió de gira, se llama La Maldición. Y escuchen la letra, porque sabe jugar muy bien con los ritmos y las letras.

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0: sentidos.
1: Bien.

programa y estamos cerrando este... Tengo esa sensación como que es un domingo a la tarde, ni siquiera a la mañana. Digo, mañana lunes tengo que ir a laburar, y digo, no, mañana es miércoles, igual tengo que venir a laburar. Pero no sé por qué esa cosa, viste, cuando se te... como siempre que se cambian los papeles. Ella quería cantar al aire. Che, voy a compartir un poquitito... algo de información de esta nota que leí en el MNeuquén que me encantó, que eso sí, aparte de nada, obvio, no era de justamente algún otro deporte, pero de quesos y charcutería. Presentaron un libro, Picada en Neuquén, son dos tomos de Picada, así se llama, Catapulta es quien lo editó, y exploran este universo de los quesos, la charcutería. Fueron presentados acá en Neuquén, un restaurante que está en la pared de la ruta. Dice, la picada forma parte de la vida cotidiana de nuestro país. Y está presente en reuniones familiares, encuentros entre amigos, celebraciones, sobremesas. Sobre esta tradición gira Picada, este libro. Es un proyecto editorial que los chamanes Mauricio Culí y César Wilson Sajario presentaron en este restaurante que les digo, de aquí de Neuquén. Editados por Catapulta, como les dije, los libros llevan el título Picada Quesos y Picada Charcutería. El primero tiene a Culí como autor principal y el segundo a Sagario, referentes de corte de charcutería, que les pido por favor que los busquen, que es lo más. Ellos se formaron en periodismo gastronómico, en realidad junto a su amigo, ¿no?, que es Rodolfo Reich, que es especialista en esto, pero también se fueron formando ellos porque querían contar en un libro y que en una fotografía se pueda plasmar lo que ellos sienten, lo que ellos viven, lo que ellos producen, manufacturan y que después nosotros disfrutamos. Las fotografías son de Eduardo Torres y la verdad que está buenísimo el libro. La foto del de Picada Quesos es de Guilherme Matarino. Hasta ahora es imposible que haga esta noticia sin sentir así las papilas gustativas explotadas. Tiene todas fotos de quesos, así. Y la segunda, la de charcutería, tiene fotitos de bondiola y jamón crudo, que no se puede creer. Y está bueno porque es un libro que nos va a hacer conocer la producción de lo que tiene que ver con quesos y charcutería aquí en nuestra República Argentina. Y la verdad que está bueno, lo van a poder comprar. Es un buen regalo también para hacer. Es muy buen regalo. Qué sé yo, querés a alguien y le querés regalar algo copado, y te diría que le lleves este libro. Y por supuesto un quesito para compartir. Samuel García, que voy a buscar acá porque me había mandado el audio, que no lo voy a mandar ahora, sino le vamos a volver locos a tele y demás, a tele y radio. Pero justamente la columna en la cual se está basando en estos días tiene que ver con las picadas, ¿no? Elegir los mejores quesos, los fiambres sin pasarse de la raya, dice Samuel. Mirá, bueno, voy a abrir acá. Si no le damos bola a Samuel, estamos perdidos. Tiki. Elegir buenos quesos, elegir buenos fiambres, ya que vas a comer fiambre, elegí que sean buenos. Yo sé que en los tiempos que corren está difícil, pero si no, y no, compremos dos promo de pizzas o de prepizzas o de empanadas, pero después sabemos cómo quedamos. Y él dice, arranca el mundial y las claves para armar una picada saludable y disfrutar sin descuidar la salud. Dice algo fabuloso. Para lograr todo esto, él nos propone aplicar la regla del uno por uno. Por cada alimento calórico o procesado que subimos a la mesa, uno nutritivo. Un antojo por una opción saludable. Samuel dice que es así de simple mantener este equilibrio y nos deja una guía práctica. Claro, mandó unas fotos que decís, quiero esto. ¿Cómo hacer una picada equilibrada? Ya les tiro los datos, porque hoy todo el mundo va a estar en la previa del mundial. Yo voy a estar con Blue Eyes. ¡Mmm! No, comiendo un asadazo. Quesos, los reyes de la mesa. No hace falta eliminarlos, sino seleccionar y combinar. Por ejemplo, mezclar variedades duros tipo parmesano, semiblandos, un gruyère, un azul ex Roquefort y alguna cremita para untar. Dice que el tip más importante es sacarlos de la heladera una hora antes de servir para que recuperen textura y aroma original. No el queso crema, por favor, pero sí los quesos. En el frío quedan todos contraídos. Pan, tostadas y grisines, lo casero, integral y con semillas aporta fibra, da más saciedad y evita los aditivos de las variedades industriales. Recuerden que Juan Samuel, abanderados,
de el etiquetado frontal. Tenemos que saber qué estamos comiendo. Si van a ofrecer otros dips, asegurarse de que haya una buena base para untar. Los grisines caseros o las tostadas integrales son las opciones prácticas y ricas. ¿Qué pasa? Ay, no, las fotos. Cortar, a mí me encanta cortar la verdura. Ese pepino, zucchini. El zucchini crudo está bárbaro. Aprovechenlo en bastoncitos y los untás con diferentes preparaciones que haces vos casera. O tomatitos, y no tenés cherry, porque la gente dice, ay, el cherry está carísimo. Sí, si compras un kilo, pero comprate un puñado. Los partís al medio y pones quesito, medio cherry, una hojita de menta. Hay un montón de variedades. Un montón de cosas. Mezclá las frutas con las verduras. Con los frutos secos, serví los tostados para potenciar el sabor y la textura. Arma mix con maní. Hay que evitar el japonés, el maní japonés, por el exceso de sodio y de harinas también. Sí a las almendras, a las nueces, avellanas, pistachos, castañas de cajú. Y si ya tenés quesos y embutidos en la mesa, elegilo sin sal si vas a meter todo esto. Cuenquito con pasas de uvas también son permitidos. El queso fresco y fruta y vegetales. Acá vamos con otra. La fruta fresca combina increíble con los quesos. Amo. Samuel, gracias. Son combinaciones que con Marcia, que somos, amamos lo agridulce. Higos o kiwis con queso azul, es una locura. Uvas que todavía quedan, a mí me quedan uvas. ¿Querés uvas? Mañana que les traiga uvas de la casa de Meu Amor, unas uvas y, uvas y quesitos. Después, bueno, ya frutillas con brie, manzana verde con quesos de pasta blanda, que también la manzana la cortás en bastoncitos y para untar. ¿Qué más? Dips untables, claves para sumar nutrientes. Hummus de garbanzo, guacamole, que es palta, tomate, yo la hago sin cebolla. Y si querés, le agregas cilantro. Una pastita de berenjenas, la pones en la hornalla o en el horno.

cuchara, la pisa. ¡Ay, qué hambre que tengo! Un toque de oliva, pimienta, un touch de orégano. O te haces una berenjena al medio, primero pones boca abajo, la das vuelta y la haces a la pizza. Queda buenísima. Salsa criolla, tomatito, cebolla y morrones cortaditos chiquititos. Y dips de zanahoria, remolacha asada que me vuelve loca. Bueno, hay un montón de cosas. ¿Y qué dice Samuel sobre esto? Que la vajilla es estratégica. Platos más chicos. Podemos poner un plato grande y haces tú, tú, tú, tú y nada. Platos más chicos, repones de a poco, mastiquen. Siempre, esto regla básica en la vida. Coman lo que coman, así sea en dip, o sea que con tus dedos, un finger food, apoyen cubiertos. Si estás comiendo un finger food, que es con los dedos, límpiate las manos, por supuesto, siempre un cuenquito con agua tibia. Pero el apoyar los cubiertos en una comida, la que sea, el desayuno, almuerzo, merienda, cena, te da el tiempo de masticar. No traguen, mastiquen, porque nuestro sistema digestivo lo necesita. Al no tener la comida directamente, el copetín en la boca, se frena el comer con impulso, dice nuestro querido Samuel, y obviamente manejamos un poquito más la ansiedad. Y la presentación entra por los ojos, cortar lindo, no nos cuesta nada, le haces un chimichanga. Yo ahora me copé mucho, yo desayuno frutas y huevitos revueltos con jamón y nada, pero prueben banana, vos Lauri que empezaste a comer palta y un montón de cosas más, la banana cortada en rodajitas como más les guste, con un hilo, un hilo de miel y unas gotas de limón. Y después charlamos, una locura. Si van a beber, beban poco. Van a manejar, no beban, no es necesario tomar alcohol todo el tiempo y todo el día. Cuiden también, cuídense mucho hoy la garganta, se los digo, me lo digo, porque hoy se viene un partido muy importante, el primero de nuestra querida selección. Estamos en el grupo J, hoy debutamos a las 10 de la noche, hoy 10 de la noche, en Arrowhead, que como cabeza de flecha. Arrow de flecha y head cabeza, cabeza de flecha. Mira, se llama el Arrow Stadium de Kansas City. 10 de la noche, hoy martes 16 de junio, hora nuestra, hora argentina. Hay alerta amarilla en muchos lugares y después de hacer la nota con Seba Russo, de nuestro músico hoy elegido, hoy para el... risotto, dice Raquel, que van a comer Orly, hecho por Carlita, claro, con eso. Me voy, vengo a ir a Fernández Soro. ¿Qué llevo? Yo llevo lo que haga falta. Bueno, repetimos, por favor, cuídense con las bebidas, cuídense con la comida, no es necesario reventarnos porque comienza la etapa nuestra, la Argentina, en este primer partido. Gracias, Nino Dolce, un amor total. Gracias, Lauri, porque también te convertís en heroína en todos los programas. Orly Enriquete, Pato Álvarez, Eli Martin, Juan Pizal. Alturas Luis Rendone, gracias Marce Carbó que corta todas las notas para después subirlas a YouTube. Y se quedan con Pau de Candia, el Panorama de Noticias y el gran Seba Irde, que se suma a los controles. Escúchame, Seba, hace un tiempo que no te veo tocar la guitarra en las redes. Mirá que yo te soy tu fan. Yo soy tu fan declarada. Hacelo por el público. Mi nombre es Vale Villalba y nos vamos con la canción que habíamos elegido de Héroe. Miren la versión que hace de Corazón Contento. Pancita llena, corazón contento. Cuídense, nos reencontramos mañana a partir de las 7.

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buenos días. Damos comienzo al panorama informativo primera edición a través de radio y televisión del Neuquén para toda nuestra querida provincia. Jornada de día martes 16 de junio. Estaremos como todos los días hasta la hora 13 con toda la información del ámbito regional y nacional. Mucha información para compartir el día de hoy. Hoy estamos todos acelerados, todos manijas, como se dice normalmente, porque claro, llegó nuestro gran debut en el Mundial 2026. Esta noche juega la selección argentina. Estamos todos revolucionados, todos expectantes, todos con la camiseta argentina. En un rato, por supuesto, como lo venimos haciendo, vamos a compartir deporte con nuestra camiseta argentina, los 40 años de RTN. Y nosotros, por supuesto, acá lo vivimos paso a paso con todos, con toda la emoción como lo vive el país entero. Tenemos mucha información para compartir el día de hoy. Hay operativo de seguridad en el centro de nuestra ciudad, justamente por el partido de Argentina. Hay actividad en el Cine Teatro Español con pantalla gigante para que todos aquellos que quieran acercarse lo puedan ver en forma gratuita al seleccionado argentino. Bueno, de todo esto estaremos hablando el día de hoy y por supuesto, ¿no? La preparación con nuestro compañero Ariel Ques, como lo venimos haciendo con copa y pelota y camiseta y todo el día de hoy. Pródigo, se va a ir de los controles y puesta en el aire. Seba, bienvenido nuevamente. Ha regresado después de unos días de descanso, así que lo tendremos nuevamente. Se va a ir de en los controles y puesta en el aire de la radio. Claudio Clementín, Fernando Coleto y Darío Hernández en la redacción y producción del servicio informativo. Federico Carrasco en el móvil de RTN, en la puesta en aire de TV. Nuestros compañeros Orlando Enriquete, Pato Álvarez, Juan Pizalas, Eli Martín y Luis Randone, quien les habla, Paula de Cambia. Nos metemos en el clima, buena jornada, buenas jornadas en cuestión de clima el día de hoy y lo que resta por lo menos de esta semana. Recién el viernes se va a hacer presente el viento en toda la provincia, pero las condiciones climáticas relativamente van a estar buenas, frías, por supuesto, como debe ser a esta altura del año. Aquí en la zona del Alto Valle, la temperatura actual 10 grados, 2 décimas, la humedad 52%, el viento del oeste a 13 kilómetros, cielo despejado. Nos vamos al pronóstico de la Autoridad Interjurisdiccional de Cuencas para las distintas regiones. Comenzamos como siempre para lo que resta de esta jornada en el norte. Chosmalal, Andacollo, Huinganco, para el día de hoy, cielo parcialmente nublado, la temperatura máxima estimada 15 grados. En el sur, San Martín, Junín de los Andes, Villa La Angostura, Villa Traful, cielo despejado para el día de hoy, 13 grados la máxima. En el centro, Zapala, Piculo, Fu, cielo parcialmente nublado, la temperatura máxima 19 grados. Y aquí en la zona del Alto Valle, para el día de hoy, cielo parcialmente nublado, la temperatura máxima estimada 19 grados. Extendemos el pronóstico hacia mañana, día miércoles, mitad de semana. En el norte continúa el cielo parcialmente nublado, la máxima se mantiene en 15 grados, la mínima 3 grados. En el sur, San Martín, Junín de los Andes, ya cielo parcialmente nublado para el día de mañana, con una máxima de grados y una mínima de 5 grados bajo cero. En el centro, cielo parcialmente nublado a cubierto para el día de mañana con una máxima de 19 grados y una mínima de 4 grados. Y para la zona del Alto Valle, aquí ya cielo cubierto para mañana con una máxima de 14 grados y una mínima de 2 grados. Esto es lo que adelanta por ahora la Autoridad Interjurisdiccional de Cuencas. Nos metemos ya en los temas más destacados de esta jornada. El proyecto de GNL posiciona al Rincón de los Sauces como nuevo polo energético en el norte neuquino. El plan impulsado a partir del acuerdo alcanzado entre la provincia de Neuquén y además IP

0: abre nuevas perspectivas de crecimiento para la localidad y fortalece su rol dentro del mapa energético provincial. El convenio contempla nuevas concesiones y un incremento de las inversiones en áreas vinculadas al desarrollo gasífero, lo que se traduciría en una mayor perforación de pozos, expansión de los servicios petroleros y una creciente demanda de mano de obra especializada. En RTN, el jefe de gabinete de la localidad, Aldo Trujillo, expresó su satisfacción.
1: Festejamos este acuerdo porque nosotros lo venimos sintiendo todo este crecimiento desde hace mucho tiempo y más ahora. El primer lugar donde se empieza a sentir es en los municipios. El gobierno de la provincia, yo creo que no quiere que vuelva a suceder lo que sucedió en esta situación demográfica y de servicios que pasó en Añelo. Bueno, se está preparando de manera distinta para que no los pase. Tenemos el aliciente de que la provincia de la se van a comenzar a ocupar un poco de lo que es el hub norte, que vendría a ser el epicentro de los autos. Hay cuestiones que hace 30, 40 años que se están esperando y se están comenzando a ver qué empiezan a hacer. No nos podemos quejar, se están haciendo montones de cosas, pero nos falta ese pedacito que te digo en la mesa y va a estar en los municipios. Ahí realmente se va a decir, está todo bárbaro.
0: Tema que después estaremos ampliando a través del móvil de Radio y Televisión de Neuquén, porque nuestro compañero Federico Carrasco estuvo, por supuesto, pidiendo opinión sobre este acuerdo entre provincia y IPF. Bueno, y vamos a ver qué decían los distintos diputados y representantes de distintos sectores en un rato nada más. Seguimos con más información. Neuquén moderniza el control de sus recursos naturales con nuevos equipamientos para guardafauna. Vamos a ampliarla en un ratito porque tenemos contacto con el móvil justamente de RTN. Federico Carrasco, buen mediodía para vos, te escuchamos.
2: Buen mediodía para vos, Paula, y para toda la provincia. Nosotros nos ubicamos sobre la calle Alero, frente a la oficina del Castro Rendón, donde en estos mismos momentos trabajadores y trabajadoras del área de salud están llevando adelante una asamblea discutiendo distintas situaciones que se están dando en el sector. En estos momentos está tomando la palabra de salud. Nos vamos a acercar a ver si podemos tener un poco de su palabra y si podemos lo consultamos porque está hablando a los trabajadores y las trabajadoras. Lo escuchamos, a ver, vamos a mirar si se escucha bien.
0: Fede, no podemos escucharlo a Juan Millapán. Fede, ¿me estás escuchando?
3: En medio de eso, nos enteramos que hay un proyecto de ley en la legislatura en la cual este gobierno provincial claramente lo que

0: Con todo el resto de los sindicatos. Porque acá no es que perjudica solamente a los locales estatales, a los sectores sociales, a la economía de nuestra provincia. Y en una opinión muy personal mía, es que este gobierno provincial está entregando la gobernación al gobierno nacional. Que es mucho peor todavía. Y nosotros no lo tenemos que permitir. Que seguramente se va a construir una gran marcha de los que están dispuestos a pelear por esto. Pero nosotros hoy, compañeros y compañeras, claramente necesitamos que se firme el estado de Pasea Planta, que se firme el estado de los cambios de niveles, la liberación de los cargos. Queremos discutir el valor de las guardias. Pero ¿por qué Hacienda no quiere asumir la discusión? Porque hay un montón de que están cobrando guardias. Otro tema es de los monotributistas. No estamos en contra de los compañeros y compañeras que están como monotributistas. Los que hemos sido monotributistas sabemos que la peor condición laboral que puede tener un trabajador o una trabajadora. Fíjense ustedes que una compañera enfermera trabajando en un dispositivo sufrió una fractura porque fue agredida por un paciente. Esa compañera no tenía ni ART ni obra social. Se la tuvo que arreglar sola. Monotributo, por lo menos nos cambie como eventuales. Si nosotros
1: escuchamos a Juan Millán, bueno, hablando de todo lo que tiene que ver con la discusión aquí en el área de salud, y se mete un tema que es que se está tratando justamente en la legislatura de la provincia, que es el acuerdo entre IPS y la provincia del Neuquén, pero en estos mismos momentos trabajadores y trabajadoras están discutiendo una medida de fuerza por 48 horas. Después vamos a ver cuál es el alcance, si esto se define o no, pero esa es la moción. Aquí una posible medida de fuerza de 48 horas, esa es la moción propuesta, vamos a ver si se vota afirmativamente o no, pero es lo que están planteando aquí los delegados de AT Salud, bueno, por distintas situaciones dentro del sector y esto del acuerdo con IPS que se mezcla con esta cuestión y que puede ser otro tema de discusión con los gremios. Y otra de las cuestiones que esta mañana consultamos tiene que ver con la medida de fuerza que están llevando adelante los gremios de los docentes universitarios. Nosotros por ese motivo dialogamos con Francisco Garrido, quien es el secretario general de ADUNG, quien nos cuenta cómo es la medida de fuerza que se lleva. Lo escuchamos.
2: La semana pasada tuvimos 8 asambleas de asentamiento en la cual discutimos esta propuesta del Gobierno Nacional y luego llevamos nuestro mandato al Congreso Nacional de Economía Histórica el jueves pasado. En dicho Congreso, por mayoría, la Economía Histórica se definió por el rechazo de la propuesta presentada por el Gobierno Nacional y mantuvo las medidas de fuerza para esta semana que habían sido votadas anteriormente, que es un paro del 16 al 20 de junio. Los motivos del rechazo son básicamente la consideración por insuficiente de la propuesta y el reclamo por el cumplimiento pleno de la ley de financiamiento universitario. Esa discusión también estuvo en el seno de ADUNG, también obviamente conviviendo con la mirada de la aceptación, porque también hay que decirlo, muchos compañeros y compañeras también se inclinaron por esa opción. En ambas miradas coincidiendo en que la propuesta que plantea los 140 días de no aplicarla, que tenemos 2 fallos en primera instancia y en segunda instancia de la justicia que también, digamos, respaldan nuestro reclamo, aunque tiene legitimidad de origen nuestro reclamo. Y bueno, seguiremos reclamándole al gobierno

0: toda la comunidad universitaria, y a su vez también se abre el escenario de la paritaria, que era algo que el gobierno venía negándose a convocarla. Parte de la propuesta de la semana pasada fue una reapertura de la paritaria, así que también iremos en ese terreno, que es el terreno natural de los sindicatos, de las federaciones nacionales, tanto docentes como no docentes, para reclamar nuestra recomposición salarial, así que también iremos a la disputa en ese terreno, manteniendo en simultáneo todos los caminos de reclamo, ¿no?
1: Bueno, Francisco, a este panorama que trazás, ¿no? Propuestas insuficientes y sin embargo también la inflación sigue, continúa y los salarios se siguen deteriorando. Se hace una bola de nieve en relación a todos los pedidos que el sistema universitario viene pidiéndole a este gobierno. ¿Qué panorama, sin hacer futurología, pero qué panorama se avizora para el segundo cuatrimestre? Este cuatrimestre ha sido muy conflictivo en este sentido. ¿Y cómo se ve la segunda etapa del año?
0: Sí, efectivamente nadie puede prever el futuro. Nosotros tendremos que reconstruir en un nuevo escenario, porque estamos en un nuevo escenario, tenemos que reconstruir un marco de unidad de los distintos sectores que venimos empujando esta lucha, y bueno, y ver qué camino trazamos el cuatrimestre que viene.
2: Ahí escuchábamos a Francisco Garrido, diciendo
3: cómo es la medida de fuerza de los docentes universitarios. Pero tenemos aquí a San Millapán rápidamente, Juan, te agradecemos la predisposición. Bueno, ¿qué se está tomando la Asamblea? ¿Qué tal? Buenos días, buenos días a todos los oyentes. Sí, la Asamblea, hoy robamos la Asamblea en toda la provincia, en todo el sistema público de salud, por diferentes cuestiones, el gobierno no viene cumpliendo, que tiene que ver con una clima de una experiencia acumulada pase a planta, los cambios de niveles, la firma de expediente que está en casa de gobierno, o sea, diferentes cuestiones que hemos discutido y hemos acordado, en las cuales el Ejecutivo de Salud no viene cumpliendo, y lamentablemente esto nos lleva a que hoy retomemos la Asamblea y lo que está definiendo en línea general en toda la provincia es un paro de 48 horas a partir de las 0 horas de esta noche con acciones gremiales en todo el sistema de salud.
2: ¿Así no tenía definición el día jueves?
3: Sí, nosotros no, el paro ya está definido, la gran mayoría de los hospitales están proponiendo un paro de 48 horas, a partir de las 0 horas de esta noche, del día miércoles, así que van a haber acciones el día miércoles y jueves, esperando con algo concreto, pues ya lo vuelvo a repetir, hemos estado en reuniones con el ministro, con su secretaria, en el ámbito de trabajo, han pasado por arriba de decisiones que se firmaron antes y decisiones que se tomaron en el ámbito de trabajo, o sea, no han respetado la constitución obligatoria. Para nosotros la verdad que nos cansamos de estas mentiras y de alguna manera los compañeros y compañeras de los hospitales no nos respuestan. Por eso el enojo, por eso el malestar y por eso que se definió rápidamente acciones gremiales y un paro de 48 horas.
2: Bien, seguramente estaremos hablando en estas horas también de lo que tiene que ver, que mencionabas aquí en la Asamblea, que tiene que ver con el acuerdo con YPF, ¿no?
3: No, terrible, terrible, terrible, porque la sociedad no está informada, nosotros nos hemos informado hace poco, creo que muchos trabajadores no están sabiendo lo que está pasando con algo tan peligroso que literalmente es entregar las regalías de nuestra provincia al gobierno nacional, entendiendo cómo se maneja este gobierno nacional y que eso va a condicionar la economía, la discusión, o sea, condiciona en líneas generales a toda la población de Neuquén, así que es muy peligroso y sobre eso también iremos viendo sobre la marcha a ver cómo vamos a avanzar de acá en adelante.
2: Muchísimas gracias, Juan, siempre muy amable.
3: Gracias a ustedes.
2: Bien, pero Juan Millapán, confirmándote, el paro de 48 horas recién se está votando, así que bueno, es de alguna manera un título fresco a partir de esta noche a las 0:48 horas de paro en el sector salud y se plantea esta discusión con respecto al acuerdo con YPF. Vamos a hablar con los legisladores dentro del próximo despacho para ver qué dicen desde las comisiones que se llevan adelante en la legislatura de la provincia. Pero por el momento, perdón, la extensión.
4: Gracias, Fede, un abrazo, hasta luego. Federico Carrasco en el móvil de Radio y Televisión de Neuquén, 12:21 minutos. Cambiamos de tema, aunque tenemos más para compartir sobre este acuerdo de la provincia con YPF, pero nos metemos en el tema de guardafauna. Bueno, día del guardafauna justamente, y en el día del guardafauna, el día de ayer fue el día del guardafauna, el gobernador Rolando Figueroa entregó equipamientos justamente con el objetivo de modernizar el servicio de los guardafaunas de nuestra provincia. Nicolás Lagos, director provincial de Fauna, dio detalles de la entrega, asegurando que la inversión forma parte de un proceso de modernización

0: los controles, mejorar la conectividad en zonas alejadas y agilizar los procedimientos administrativos.
1: Bastante equipamiento, digamos, algunas deudas pendientes que teníamos con el cuerpo de guardafauna, decía ya mucho tiempo, terminar de equipar, digamos, de alguna manera a cada guardafauna con todo un equipo completo para poder salir al campo, para poder salir a la montaña y hacer los controles como corresponde, digamos, con todas las herramientas en mano, ¿no? Invertimos alrededor de unos 800 millones más o menos en lo que fue la compra de todas estas cosas. Voy a tener una recaudación de más de 1.600 millones, yo creo que fue lo que nos hizo, digamos, poder ordenar la institución, ¿no? Primero, inventaria personal, todo lo que tiene que ver con seguridad para ellos. Y después, bueno, también se entregaron drones, cámaras de seguridad, tablet para un sistema de infracciones nuevo que vamos a estar entrenando el primero de julio. Eso como las cuestiones más importantes. Después algunas cosas más, los reflectores para los controles de ruta, palas, equipamos todos los móviles, digamos, con todo lo que tiene que ver para el invierno, para la linga, baliza, todo lo que tenga que ver, digamos, para de golpe poder afrontar una emergencia en la ruta.

0: estrategia de consolidación urbana. La subsecretaria de Obras Públicas, Mariel Bruno, dijo que la intervención implica una consolidación en la circulación para esa zona.
1: Consolidándola, dándole cordones conecta, la estructura del suelo, revisando sus servicios, y en el día de mañana ya comenzamos con la pavimentación, la carpeta flexible sobre todo ese sector. Conjuntamente con eso, entre la calle Pedro Mazón y el canal, hay todo un espacio verde lineal que se ha refuncionalizado en esta obra, realizándole veredas, iluminación LED, bancos, una pérgola con algunas mesitas y bancos debajo para generar un espacio de sombra que se pueda disfrutar y la participación con una inversión de más de 500 millones de pesos, 120 días de obra, nos quedan unos 30 días para ya terminar y que el vecino ya pueda disfrutar de ese espacio donde está en el centro este de la ciudad, muy cerquita de lo que es el parque central y el eje este-oeste paralelo a las vías y al canal que tanto disfrutan.
0: Vamos ahora a información de los Miches, porque allí ya funciona la nueva oficina del Instituto de Seguridad Social del Neuquén. La nueva delegación es una obra ejecutada mediante el sistema de obras delegadas que permite acercar los servicios de la obra social a los afiliados del norte neuquino, evitando traslados y fortaleciendo la presencia del Estado en el territorio. El pasado fin de semana la inauguración fue encabezada por el Ministro de Economía, Producción e Industria, Guillermo Cohen.
2: Es un hecho de mucha alegría, ¿no? Que los Miches pueda tener su propio edificio, que los afiliados puedan venir y puedan hacer los trámites acá sin tener que ir a otro lugar, es muy importante. Como también es muy importante que se haya hecho por obra delegada, ¿no? Es lo que nosotros decimos la economía circular, ¿no? Antiguamente en otras gestiones, bueno, venían empresas foráneas, para saber cómo venían, pero el dinero no quedaba acá, la calidad de las cosas que hacían no eran buenas. Entonces este es un modelo que se impuso y queda todo acá, ¿no? Porque la mano de obra es de acá, el corralón es de acá, y el dinero queda acá. Eso es muy importante. También quiero destacar que la gestión del instituto ha cambiado. Hoy el instituto tiene superávit, tanto la caja jubilatoria como... Y es un hecho para destacar. Nosotros defendemos nuestro organismo, pero tienen que ser eficientes, ¿no? No vamos a defender el derroche ni la mala administración. Y por eso la forma de defenderlo es ser cada vez más eficiente, ¿no? Que nuestros jubilados cobren en tiempo y forma, que los afiliados estén bien atendidos, los prestadores también, porque de esa forma, si uno les paga en tiempo y forma, puede vigilar los gastos, ¿no? Si uno paga lejos y cuando puede, le cobran lo que quiera, ¿no? Eso no es lo que está pasando.
0: Renuevan el reclamo de justicia a 23 años de la desaparición de Sergio Ábalos. La Universidad del Comahue recordará hoy un nuevo aniversario de la desaparición de Sergio Ábalos, en un caso que involucra a policías, empresarios y exmilitares.

0: Ábalos, su hermana, dialogó con RTN y dijo que la causa aguarda una resolución de la Cámara Federal sobre las apelaciones presentadas por las defensas de los 19 imputados. Paso clave para avanzar hacia el juicio oral. La familia confía en que se mantengan las imputaciones y que el debate permita esclarecer qué ocurrió con Sergio allí en junio del año 2003. Esto decía la hermana de Sergio Ábalos, Mercedes Ábalos.
1: No hacer la marcha con papá, estuvimos en Picún, en la plaza de Sergio, y desde la Facultad de Economía, donde Sergio estudiaba, ellos decidieron hacer una charla, ¿no?, como para informar a todos los estudiantes de todo lo largo del proceso de estos años, la búsqueda de Sergio, a las 18 horas. Ahí van a ver algunos estudiantes que estuvieron en el momento de la desaparición de Sergio y algunos que han ido con la causa a lo largo de este año. Estamos esperando que dictamine la Cámara de Buenos Aires para la sentencia de los imputados, ¿no? Como saben, una vez que están las imputaciones, se hace una apelación, tienen el derecho de apelar a la Cámara de Roca primero. Una parte fueron imputados, estaban de acuerdo que sean imputados los autores materiales, y la otra instancia lo había dejado como impune, digamos, como fuera de la causa. Y ahí se apeló a la Cámara de Buenos Aires para que dictaminen en Buenos Aires el fallo de Roca, ¿no? Y siguiente con las imputaciones de los 19 imputados o queda como lo dictaminó Roca. Estamos esperando que los jueces se dignen a deliberar este fallo como para ya ir al juicio.
0: Un volcán chileno cercano a Neuquén entró en alerta amarilla. Se trata del Nevados del Chillán, ubicado en la cordillera de la región del Ñuble y lindero al norte neuquino. El Servicio Nacional de Geología y Minería de Chile, a través del Observatorio Volcanológico de los Andes del Sur, elevó la alerta verde a amarilla. Según el organismo, las estaciones de monitoreo registraron desde fines de febrero un aumento persistente de sismicidad asociada a la dinámica del fluido dentro del sistema volcánico. En las últimas horas, este proceso se acompañó de visibles en la superficie del cráter. Y cambiamos de tema, nos metemos en información del Mundial. Decíamos al comienzo del panorama, la Fundación BPN invita a ver los partidos de Argentina en una pantalla gigante en el Cine Teatro Español. La propuesta es para que las personas puedan disfrutar en familia, por supuesto. Las entradas serán solidarias, solamente tienen que llevar un alimento no perecedero o una prenda de abrigo, justamente, y se entregarán hasta 4 entradas por persona a cambio de estos alimentos o abrigos. Los ingresos, en tanto, serán justamente el día de hoy, por orden de llegada, y hasta completar la sala. La presidenta de la Fundación del BPN, Marlene Velázquez, esto les decía.
2: Estamos cerquita del monumento también para ir a festejar después finalice ese gran partido de Argentina, que es buena época para unir las familias, para que los grupos de amigos, vecinos, acompañen a nuestra selección y se sumen a esta propuesta solidaria de alimentos y abrigos para los que más necesitan, ¿no? El cine está abierto, por supuesto, todos los días, de 8:30 de la mañana a 21 horas. Puede pasar la gente por boletería a buscar su entrada. 22 horas comienza el partido, pero hacemos la convocatoria 21:30 horas para que la gente ya empiece a llegar y dar ingreso a sala. Tenemos el candy para que la gente pueda servirse alguna bebida, tenemos gorritos, tenemos bufandas, todo lo que tenga que ver con el mundial para que la gente, si se olvidó de traer algo, pase por el kiosco y lo pueda comprar ahí. También vamos a tener sorteos. Por eso también es importante que la gente retire su entrada con un alimento para que pueda participar del sorteo, que vayan. La idea es pasar un momento hermoso, ver un partido en esa pantalla no es lo mismo que estar ahí en tu casa con el calor de toda la gente que va a estar ahí.
0: Este jueves y viernes se venderán corderos y chivitos del Alto Neuquén en el mercado concentrador. La tradicional feria del chivito y del cordero del Alto Neuquén estará nuevamente en el mercado, ubicado sobre Ruta 7, camino a Centenario, con 2 jornadas de venta a precios accesibles. La actividad la organiza la Corporación para el Desarrollo de la Cuenca del Curilebú y será este jueves y este viernes de 13:30 a 17 horas, donde también habrá venta de escabeche y conservas. Los precios serán 160 mil pesos para el chivito y 170 mil pesos para el cordero, mientras que los frascos tendrán un valor de 15 mil pesos con todos los medios de pago.

0: Así lo contó a este medio el referente de la CORDEC, Martín González.
1: La gente nos pedía que volviéramos. Y bueno, elegimos una fecha y justo fue el día del padre. Y bueno, y aprovechar que también fue Argentina. Estamos ahí en la parte administrativa, al ingreso, a mano derecha. Nos van a ver que estamos ahí con nuestra bandera de CORDEC, así que ahí vamos a estar vendiendo. La gente puede hacer la reserva, pero nos llevamos gran cantidad, así que va a haber para todos, yo creo, ¿no? Igual vamos a analizar el día jueves, de última reforzamos un poquitito. El otro día llevamos 500 chivitos y se vendieron bien. Los chivitos a un precio así, 160, y los corderos a 170, con todo tipo de pagos, y rondan más o menos entre los 10 y 11 kilos, pero los corderos siempre es un poco más pesado. Seguimos faenando algunos este año, así que te vamos a llevar todo, me quedaría muy fresquito, ¿no? El frasco también a un precio así, pero a 15.000 pesos.
0: Municipales de Villa Pehuen y de Moquegua realizan medidas de fuerza. Trabajadoras y trabajadores de los municipios definieron ayer, ante la falta de convocatoria del Ejecutivo local para discutir mejoras laborales y salariales, llevar una medida de fuerza. Según precisó el delegado del gremio ATE en la zona, Mauro Olivera, los deberían haber llamado en el mes de mayo y todavía no hay novedades. El reclamo pasa por equiparar los saberes de los estatales de otras comunas porque tienen sueldos mucho más bajos. También denunció que hay varios conflictos en otros sectores como fauna, producción y el hospital de Moquegua.
1: Si bien se acordó en lo provincial, se había pedido una mesa técnica para trabajar en recuperar un poco de salario, ¿no? Los compañeros municipales de esta localidad vienen muy atrasados salarialmente y obviamente que esta situación, más lo que pasa con la economía nacional, el tema de los impuestos que van aumentando, y pensé que lamentable no es real, los compañeros están perjudicados salarialmente y hoy en estas localidades es muy difícil ir con un sueldo municipal. Tiene que entender las gestiones que corresponden o donde corresponden para poder mejorar el salario de sus trabajadores. Y lamentablemente estamos hablando de un salario promedio de 700.000 pesos, un salario de un compañero municipal. También se viene en conflicto en la localidad de Moquegua por el tema de la ambulancia del sector de salud, donde se van a ir acoplando más sectores porque la necesidad que tiene un pueblo de Villa Pehuen y Moquegua, que lamentablemente se exige que quede bonito para el turismo, para lo que es la temporada, y los sueldos no le alcanzan.
0: Desde Acipan aseguran que hay rubros comerciales en Neuquén que la están pasando mal. Lo consideró el prosecretario de la Asociación de Comercios e Industria, Carlos Salguero, al indicar que en la provincia no todo es lo que parece en materia económica, y así lo demuestra un informe catalogado como el espejismo de la isla próspera. En el mismo se hace un relevamiento donde muestran que hay rubros complicados que cerraron sus locales, sobre todo en calles emblemáticas como Alcorta o Perito Moreno. Para darle contexto a los datos, Alguero comentó que en los últimos 2 años el salario del trabajador privado aumentó alrededor de 271%, mientras que los servicios esenciales duplicaron ese porcentaje.
1: De alguna manera, las expectativas que se tienen sobre Neuquén en una economía próspera para todo el sector, es un sector en el cual la estamos pasando mal. Los servicios están teniendo un problema de ventas, de caída, y la caída de poder adquisitivo en los últimos 2 años del privado registrado, un aumento en la provincia del 271%. En este mismo lapso, los servicios de la vivienda aumentaron del 532, del 530, soporte 342, la salud privada, el 33, cuando lo inelástico, lo que se paga, ha sido así, corre al doble que su ingreso, significa el poder de compra, y eso se repercute en el consumo. Entonces, hay lugares donde antes no estaba sucediendo la situación de desocupación, en el caso muy importante, Perito Moreno, Sarmiento, Alcorta, Roca, hoy están vacías.
0: Y se abrió la convocatoria para una nueva edición de la Feria del Libro 2026 aquí en la ciudad de Neuquén. La municipalidad abrió la convocatoria de inscripción para la Feria del Libro y la respuesta fue inmediata. En pocas horas ya se registraron 100 participantes. La secretaria de Jefatura de Gabinete, María Pascualini, explicó que el corte realizado a las 20 horas de ayer domingo arrojó 40 inscripciones para stand, 41 inscripciones para escritores y 19 propuestas culturales. La funcionaria recordó que las inscripciones permanecen abiertas hasta el 31 de julio, por lo que se espera que las cifras continúen en aumento. Esto decía María Pascualini.
2: Abrió, ayer hicimos un corte, en muy pocas horas tuvimos 100 inscriptos que nos llaman.

0: llamante la atención porque la inscripción es hasta el 31 de julio. Tuvimos 40 inscripciones para quienes están interesados en tener su propio stand, 41 escritores, 19 propuestas culturales. Estamos muy contentos. Recordemos que el año pasado, la verdad que la feria fue muy exitosa. Tuvimos 6.000 volúmenes diarios de venta, más de 250.000 personas que pasaron por ella. Y el 31 de julio, que cierra la inscripción, la primera semana de agosto, vamos a tener datos concretos de la cantidad de stand que va a tener nuestra feria. Siempre andamos alrededor de 80 a 100 stand. Las inscripciones para escuela son a partir del 1 de agosto. Recordemos que el año pasado 10.000 chicos tuvieron la oportunidad de pasar por la feria del libro a través de su escuela y con la visita guiada.
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2: Fede, te escuchamos.
3: Muchísimas gracias, Paula. Bueno, lo prometido es deuda. Vinimos a la legislatura de la provincia para tener más detalles de lo que se está discutiendo en comisión respecto del proyecto de inversiones de YPF en la provincia. Estamos con el diputado Marcelo Bermúdez. Bueno, Marcelo, gracias por recibirnos tan amablemente siempre. Bueno, ¿cómo, qué se está discutiendo aquí? ¿Qué se le habla?
4: Bueno, ya se le dio despacho para sancionar una ley en la próxima sesión que tiene que ver fiscal por 30 años y una graduación de regalías para un proyecto de inversión que propone YPF hacer en la provincia del Neuquén, más precisamente en el centro de la provincia del Neuquén, de más o menos 25.000 millones de dólares. ¿Qué digo más o menos? Porque es un proyecto inédito en la República Argentina, porque es la licuación del gas metano con el objeto de exportar. Por lo tanto, son aproximaciones los números que uno puede encontrar en materia de inversión, pero sin duda va a generar un efecto multiplicador en la provincia del Neuquén, porque ya no solo estamos hablando de Anielo o Rincón de los Sauces, o de desarrollos de la industria hidrocarburífera, estamos hablando de Cutralcó, Plaza Huíncul, incluso Zapala, que se van a ver beneficiados con este proyecto, y la provincia de Río Negro, claramente, porque el foco exportador va a estar en la provincia de Río Negro, con lo cual miles de millones de dólares no solo son equipos personal, mantenimiento, son pymes neuquinas, así que la verdad que estamos muy entusiasmados con
3: esto. Bien, esto que puede llegar, ya es un hecho que la próxima sesión ya se trate y puede hacer.
4: Sí, pasó por tres comisiones. De comisiones, el resultado en cada una de ellas, distintos diputados, obviamente no todos los diputados integran las mismas comisiones, variando los diputados, el resultado fue 11-3.
3: Diputados, recién han salido, hemos escuchado palabras, por ejemplo, de gremios como ATE, no cuestionando la inversión, ellos dicen que cuestionan la manera. ¿Qué se dice?
4: No sé cuál es la manera, estamos en la legislatura provincia del Neuquén, el proyecto tiene estado parlamentario, se trata en un plenario de diputados, comisión A, comisión B, comisión C, más la presencia que tuvimos el martes de la semana pasada del ministro de Economía, del ministro de Energía, del director provincial de Rentas, así que la manera fue la reglamentaria.
3: No, pero ellos hablan, por ejemplo, de las alícuotas que se bajaron, el tiempo.
4: No se ha bajado ninguna alícuota, no existe el proyecto. Es decir, lo que tienen que aprender los gremios, son los mismos gremios, vos recordás que ejercieron actos de violencia en la legislatura cuando se trató el acuerdo de Chevron, provincia de Neuquén. Bueno, todos esos tipos que tendrían que tener por lo menos la humildad hoy de decir que nos equivocamos. La verdad que estuvo muy bueno el acuerdo con Chevron, porque el acuerdo con Chevron sirvió de base para todo el despegue de la industria carburífera de la provincia de Neuquén y generó miles de puestos de trabajo y sigue generando hoy miles de puestos de trabajo. Entonces, yo les pediría que tengan la humildad de decir que nos equivocamos, porque si no, va a pasar dos cosas, que se van a equivocar todos. Y los animales.
3: Gracias por recibirnos siempre. No, muy amable. Bueno, Paula.

0: prácticamente un hecho. En la próxima sesión, bueno, se va a tratar el proyecto de inversiones de YPF y muy probablemente ya tenga acuerdo, es lo que se descuenta aquí, al menos por parte de lo que nos decía el diputado. Así que en la próxima sesión seguramente es un hecho este acuerdo de inversiones de YPF en la provincia de El
1: Teníamos a Andrea Gatica, justamente secretaria de Finanzas de ATE.
0: Andrea Gatica, que hablaba respecto de eso, y era muy bien reeditar su testimonio. Y bueno, justamente Marcelo Barbudo hacía alusión a las acciones de y lo que opina ATE respecto a este tema. Escuchamos a Andrea Gatica, secretaria de Finanzas de ATE.
2: Vemos con honda preocupación la suscripción del proyecto entre la provincia de Neuquén e YPF Sociedad Anónima. Varias áreas, Las Tacanas Unido, Meseta Nueva Esperanza Unido y Aguada Villanueva Norte, son cercanas las zonas de Cutralcó, Cenillosa, Plotier. La preocupación es que se le dan 30 años de blindaje en el que se las exime de ingresos brutos a los que se denominan BUTs, que son como conjunto de capitales que van a operar en esa zona. La preocupación más grande pasa por el tiempo, 30 años nos parece excesivo, una disminución en el rango de regalías, hoy por hoy están entre el 12 y el 18, las llevan al 7,5, disminuye el rango de regalías, rentas, pues no va a poder observar ni hecho imponible, ni base imponible. Son las regalías de Neuquén, jamás Neuquén resignó porcentaje de regalías. Esto es lo grave de esto. Los porcentajes de regalía, mutilar facultades del fisco y a su vez 30 años para algo que ellos le llaman plan piloto. Creo que no se toma dimensión de lo que se está poniendo en juego en la población de Neuquén, en un contexto donde Neuquén es la que tracciona, las demás provincias ven disminuidos los ingresos y en realidad no queremos que a Neuquén le pase lo que le pasa a las demás provincias. Creo que el contexto es más amplio, varios sectores han denunciado la situación de pymes, de comercio, de la baja del consumo, entonces creo que esto se inserta en un contexto más grande. En lo que hace lo local, la preocupación es la baja en el rango del porcentaje de retenciones, los 30 años de blindaje y la mutilación del fisco provincial a poder relevar. Obviamente nos van a decir, no, pero la exportación no está alcanzada, está exenta de ingreso bruto. Es una realidad, pero si vos le mutilás al fisco la capacidad de fiscalizar todas esas BUPs, los vehículos únicos de proyecto que tiene el RIGI, perdés trazabilidad, no tenés injerencia sobre eso. Entonces, cercenar los recursos que por constitución nacional son las regalías y tiene la provincia del Neuquén.
3: Todo esto obviamente afecta al conjunto de la sociedad neuquina, menos ingresos, menos controles, y todo esto puede, no, digamos, todo esto que se resigna no se va a derramar en la sociedad, como ellos mismos utilizan esta teoría, ¿no? Del derrame, no va a caer en la, o deja de llegar a la ciudad.
2: Tal cual vos lo decís, de lo que más preocupa son, estamos hablando de 30 años, 3 décadas, 10.900 y pico días, digamos casi dos generaciones, ¿se entiende? O sea, no es menor lo que están tratando. Y se entiende que son capitales y que son miles de millones de dólares. Nos parece excesivo, nos parece que esto debe plantear un marco de discusión un poco más profundo.
0: Escuchamos a Paula Andrea Gatica, secretaria de Finanzas de ATE, bueno, también mencionaba de esta misma sintonía Juan Villapán de Salud, este acuerdo, pero bueno, Marcelo Bermúdez ha respondido respecto a este tema. Es prácticamente un hecho la futura sanción de proyecto de inversión aquí en la provincia de Neuquén.
1: Bien, Fede, muchísimas gracias. Hasta luego, Federico Carrasco, en el móvil de Radio y Televisión del Neuquén. Nos vamos rápidamente a recorrer la provincia porque tenemos contacto con Enrique Bravo, nuestro corresponsal desde Radio Municipal Aluminé. Enrique, buen mediodía para vos. ¿Cómo estás, Paula? Te saluda.
4: Hola, querida. Es gusto saludarte a vos, a todos los integrantes de Radio y Televisión del Neuquén. Bueno, Aluminé hoy amaneció con una helada bastante importante, una mínima de 2 grados bajo cero y una máxima de 12 que vamos a tener en el día de hoy. Actualmente, a esta hora, te comento, Paula, del mediodía tenemos una temperatura de 6 grados únicamente. Así que el sol está presente, pero bueno, se nota la helada que ha caído aquí en la zona de la cordillera, como lo ha hecho en toda
1: la verdad es que las temperaturas son muy bajas y se van a mantener así, por el resto, por lo menos de esta semana.
4: Exactamente. Y bueno, te escuchamos, Paula. Hay mucha información que tiene que ver a través de la municipalidad de Aluminé. Bueno, por ejemplo, lo que ha ocurrido el fin de semana aquí en la localidad de Aluminé y sobre todo también en la región. Por ejemplo, allí en Zapala se realizó la primera misa de economía social de la región del Tehuel. Zapala, que fue sede del encuentro regional que reunió a representantes de distintas localidades. Allí estuvo el sector de economía social de la localidad de Aluminé y la jornada contó con la participación de emprendedores aquí de Aluminé, productores, elaboradores y artesanos, quienes fueron protagonistas también de los espacios de intercambio con toda la región. Así que bueno, la noticia también donde Aluminé estuvo presente y también las actividades que pasaron el fin de semana tiene que ver con lo que fue el modo mundial intercambio de figuritas. El polideportivo municipal fue el anfitrión de recibir realmente a todos los niños y niñas de la localidad junto a toda la familia. Realmente un momento muy agradable que se vivió junto a todas las familias de la localidad de Aluminé. Y este fin de semana pasado, el día domingo, se realizó por primera vez en la localidad de Aluminé a través de las mujeres malvineras y el semillero malvinero, te comento, Paula. Aluminé, a través de la ordenanza hace un tiempo atrás, declaró el 14 de junio, donde así declara el Día de la Madre de los veteranos de Malvinas. Madre de Malvinas sería el título realmente correcto, y así se vivió una jornada donde fue promulgada también la ordenanza del intendente Diego Victoria de la localidad de Aluminé, un proyecto que también ya lo están copiando de otras localidades del país, porque bueno, tenemos información que así en la zona de Santa Cruz se comunicaron directamente aquí con el municipio de Aluminé para saber. Es decir, quedó plasmado que cada 14 de junio aquí en la localidad de Aluminé se conmemore el Día de las Madres de Malvinas. Así que bueno, estuvimos contando con nuestros veteranos de Malvinas que estuvieron presentes allí en el acto con el semillero malvinero y mujeres malvineras que llevan adelante esta causa. Pero hay que resaltar algo, Paula, te comento de nuestra selección. Porque ese semillero malvinero y las mujeres malvineras directamente les llama mucho la atención a los veteranos de otros lugares. Las madres, que no tienen ningún familiar que ha estado en la guerra de Malvinas. Entonces, me llama mucho la atención lo que ha sido el contagio en los jóvenes de la causa Malvinas aquí en la localidad de Aluminé. Algo para resaltar de este grupo que viene trabajando hace bastantes años y bueno, se ha fortalecido con los 2 de abril, sobre todo también los 2 de mayo, donde se conmemora el hundimiento del Consejo General Belgrano, donde así prácticamente es un acto central que se realiza aquí en la localidad de Aluminé. Y ahora, con esta idea de homenajear a las madres de Malvinas. Así que bueno, para resaltarlo también, Paula, de todo lo que ha ocurrido este fin de semana. Y ya rapidito, este fin de semana, a partir de las 14 horas, la escuela número 52, junto a la municipalidad de Aluminé, y el intendente Diego Victoria están invitando a toda la localidad, porque así los alumnos de cuarto grado de esta actividad que se realiza en conjunto van a prometer lealtad a la bandera nacional. Así que bueno, qué importante también resaltar la participación de los establecimientos educativos y que se realiza también, obviamente, en conjunto con la organización, en este caso la municipalidad de Aluminé. Bueno, resaltaba el intendente la importancia de acompañar a las instituciones. El mismo intendente Diego Victoria hablaba de esto. Y bueno, otras informaciones que tienen que ver, obviamente, que no son de público conocimiento, que tiene que ver con lo que ha logrado el municipio de Aluminé, un aporte de 158 millones de pesos para la compra de una maquinaria, un auto elevador y un camión recolector que va a permitir poner de pie la de clasificación de residuos de nuestra localidad. El intendente Diego Victoria agradeció específicamente al gobernador de la provincia de Neuquén, Rolando Figueroa, por apostar al desarrollo ambiental y territorial de la localidad de Aluminé. Así que bueno, noticias muy importantes que tienen que ver con actividades, se viene el calendario de actividades de invierno, pero también poner hincapié las obras y el equipamiento de infraestructuras para el municipio de Aluminé.
1: Enrique, te agradecemos muchísimo este contacto con RTN. Buena semana.
4: Buena semana para ustedes. Hasta
1: luego. Enrique Bravo, nuestro corresponsal desde Radio Municipal Aluminé. Rápidamente, hoy se hace un amplio operativo en el centro de la ciudad, justamente por el partido de Argentina. Las calles cortadas van a ser Irigoyen y Belgrano, Irigoyen y Diagonal de Julio, Elorrio y Avenida Argentina, Teniente Ibáñez y Buenos Aires, Teniente Ibáñez y Diagonal España, Santa Fe y Talero, Santa Fe y Ministro González, Santa Fe y Diagonal 25.

Argentina e Independencia, Carlos H. Rodríguez e Irigoyen. Atento, todo esto justamente por los posibles festejos por el partido de hoy del Día de Argentina. Rápidamente con esto nos vamos a deporte y al modo mundial.

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1: Hola Paula, ¿qué tal? Buen mediodía para vos, para toda la provincia, para toda la gente que nos está sintonizando, ya siguiendo desde muy tempranito en la mañana. Y ya claro, todos en modo mundial, desde que arrancó esta semana literalmente, con toda la expectativa que hay por el debut de Argentina, hoy en la noche. Hoy nos toca, ojalá que sea con un buen resultado para nuestra selección, porque vienen habiendo dos grandes sorpresas, pero sí, bueno, algunos que están en deuda, ¿no? El empate de Brasil también, un rival de cuidado como era Marruecos, lo de España es lo más resonante, el empate de ayer de España 0-0 con Cabo Verde, una selección debutante,
0: impresionante,
1: un arquero de 40 años, que a veces la edad no quiere decir nada, pero digo, una selección que nombre por nombre está bastante lejos, de hecho posición 60 y pico en el ranking de FIFA, contra España, que es la actual campeona de Europa, vio que casi jugamos la final, ahí la finalísima, campeón de Europa contra campeón de América, España-Argentina, bueno, es decir, todos los boletos para que España le haga 3, 4, 5 goles, no, fue así, 0-0, y a duras penas tuvo algunas chances Cabo Verde, así que uno hoy está ahí un poco con esa incertidumbre de saber cómo le irá a la Argentina, y además con el antecedente que tenemos del mundial pasado, ¿no? Cuando le pegamos un baile bárbaro a Arabia, pero finalmente nos terminaron ganando. Bueno, finalmente hoy va a ser el día, una Argentina que no confirmó ayer Scaloni, lo escucharon en conferencia de prensa, no. Y no confirmó la eliminación, no, aunque no hay demasiadas dudas, apenas un par, que puede haber incluso allí alguna variación en los nombres.
0: Pero lo único que dijo es seguro el Dibu.
1: Que me parece a mí, algo arriesgado. ¿Qué necesidad en un primer partido que dijo Scaloni? No define nada, se gana, se empata o se pierda, como sea hoy el resultado, no define nada. De hecho, nos pasó en el Mundial pasado. Argentina pierde el primer partido y termina siendo campeón. Entonces, es un partido que no hay ninguna necesidad. ¿Para qué lo arriesgan? Pero bueno, son decisiones. El Dibu, que no quiere falta dar, claro.
0: Claro.
1: Yo hubiera puesto a Tajaramuso o a Rulli y nos vemos en el partido que viene. No. Dibu, pero no. Indudablemente, las ganas de él pudieron más. Sí. Y lo habrá convencido a Scaloni que está bárbaro. Capaz que le duele hasta el codo, pero bueno, hoy va a atajar Dibu Martínez. En el fondo la duda es si va a jugar Molina de entrada a Montiel. Y en todo caso es muy probable que uno de los dos reemplace al otro. Que uno ingrese, juegue titular y en el promediando el segundo tiempo ingrese el otro. Porque ninguno de los dos está al 100%. Están bien, pero quizás le falta un poquitito para estar...
0: ¿Y con Julián Álvarez?
1: Y Julián también, está bien, pero hoy va a entrar Lautaro. En el 11 inicial va a estar Lautaro Martínez. Así que en el arco entonces Emiliano Martínez con Gonzalo Montiel, me parece que tiene alguna ventajita, o Molina. En la línea de fondo con Cristian Cuti Romero, para mí Lisandro Martínez, en lugar de Otamendi. Y en el otro lateral Facundo Medina. Recuerden que no está Tagliafico, que tuvo un pequeño desgarro y es la única baja de la selección. Así que Facundo Medina va a marcar punta allí sobre el lado izquierdo. El mediocampo con Rodrigo De Paul, Enzo Fernández y Alexis McAllister, acompañado de Thiago Almada, que es el que se mete en el 11 titular, casi sería como el reemplazante de Di María, ¿no? Que ha dicho adiós a la selección. Thiago Almada, siempre que entra cumple, de hecho llega mucho al gol también. Y adelante Lionel Messi y Lautaro Martínez. Este sería a priori el 11 inicial que presentaría Lionel Scaloni para esta noche a la hora 22. Nos dirige el mismo árbitro de la final del Mundial pasado. Buen presagio, si se quiere, ¿no? Simon Marciniak, el polaco. Así que bueno, veremos cómo va. Una selección de Argelia que es brava, que es complicada, que tiene buenas individualidades, que son rápidos. Bueno, como toda selección africana, hay que tener cuidado. Así que veremos cómo se le da a Argentina esta noche. Y además, recordar que luego del partido de Argentina habrá tres

0: cronológico a las 4 de la tarde, Francia con Senegal, otra selección africana. Veremos cómo le van los franceses, que vienen de disputar las últimas dos finales de Copa del Mundo. A las 19 debuta Noruega, otra de las selecciones sindicadas, no como candidata, pero por lo menos para estar ahí, ¿no? En el tramo final del torneo, los noruegos juegan frente a Irak a la hora 19 y a las 22 la selección argentina. Pero además, en la trasnoche de este martes, madrugada del domingo, del miércoles, ya claro, a la 1 de la mañana juegan los otros dos rivales de Argentina, Australia y Jordania. Es decir,
1: o sea, todo el grupo Jota.
0: Si lo veo esta noche, no vengo mañana, ¿eh? Así. Va a estar complicado.
1: No, claro. Mañana no me va a dejar, justo mañana no me va a dejar sin deporte.
0: Es complicado. Juegan en Estadio Bahía de San Francisco, Austria y Jordania. Así que bueno, también hay que estar atentos para saber qué tienen los otros rivales. No, y Jordania parece ser el más del grupo. Pero bueno, Argentina hoy con todas las expectativas puestas en este debut mundialista. Ayer hubo algunos incidentes, lamentablemente, allí en Kansas City, entre algunos hinchas argentinos. Había un banderazo argentino, se cruzaron en el centro con algunos hinchas de Argelia, hubo algún cruzamiento allí con golpes de puño, con insultos, alguien terminó la policía, no pasó nada, nadie herido, nadie detenido, nada raro, pero bueno, fue por ahí la manchita de la jornada. Muchísimos argentinos en Kansas, como sí, era de esperar, así que veremos esta noche, hora 22, todos con Argentina, haciendo fuerza para que tengamos un buen inicio. No, comenzar ya a soñar con alzar la cuarta Copa del Mundo.
1: Ariel, decime, recordale a la gente hoy a las 22, ¿dónde lo podemos ver?
0: Y acá en las pantallas, por ejemplo, de radio y televisión de Neuquén, a través de el convenio, ¿no?, del el acuerdo por la televisación pública, la TV pública, que va a transmitir los partidos, todos los partidos de Argentina de primera fase, y los tenemos asegurados. Si Argentina avanza, uno supone que seguiremos también con la imagen aquí en las pantallas de radio y televisión de Neuquén, como también en en la tele pública, en otros medios nacionales, pero bueno, radio y televisión de Neuquén también con la retransmisión de los partidos de la selección argentina hoy a la hora 22, prendiditos a la pantalla y control remoto, ya lo tengo acá en el bolsillo.
1: Claro, no, bueno, igual hoy no creo que nadie le saque el control.
0: No, hoy no. ¿Eh? Son los partidos que todo el mundo mira, ¿cierto? Claro. Más que no le guste el fútbol, todos en casa, en familia, cada uno con su rutina, con su cábala, mirando a la selección.
1: Ojalá demos los primeros pasos bien en este comienzo para nosotros del Mundial, y por supuesto el pueblo argentino se merece la alegría.
0: Es fútbol, es deporte, pero una alegría no vendría.
1: Por supuesto que no sí. Vendríamos. Ariel, gracias.
0: Por favor, hasta mañana.
1: Ariel Quese con toda la información, hoy más que nunca del ámbito deportivo.
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1: 8.593, 8593, el enamorado. Le siguen del segundo al décimo, 0501, 1371, 8028, 9349, 2777, 3330, 9133, 4033 y 4966. Reiteramos, en primer lugar, 8593. 93, el enamorado.
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1: Momento de la despedida. Se va a ir de los controles y puesta en el aire de la radio, en la redacción y producción del servicio informativo, Claudio Clementín, Fernando Coletti y Darío Hernández. En el móvil, Federico Carrasco. En el deporte, Ariel Quez. En la puesta en aire de TV, Orlando Enriquete, Pato Álvarez, Luis Randone y Eli Martín y Juan Pizalas. Quien les habla, Paula de Candia. Toda nuestra provincia, muy pero muy buena tarde. Que disfrutemos de esta noche del partido argentino. Y mañana nos estaremos reencontrando a partir de las 12 con más panorama informativo. Primera edición por RTN. Vamos a Argentina en este primer encuentro.

0: 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Lo más apasionante es saber que sos muchas veces la compañía de personas que se encuentran solas, sos la compañía de las personas que pasan momentos difíciles, dificultades, y también en situaciones o momentos que nos han tocado vivir, como la pandemia, las radios cumplieron un rol fundamental, sobre todo la radio de acá, que acompañó a muchas familias en esos momentos. 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

0: Neuquén, volvemos cada mediodía más fuerte. Somos algo en común, el punto de encuentro siempre es Radio y Televisión del Neuquén. Y créeme, de verdad que acá cada mediodía todo comienza de nuevo. Abrimos la tarde del juego en Radio y Televisión del Neuquén para todos ustedes. Mi nombre es Mauro Cizarinas, esa mano que se acaba de ver es de la compañera más linda, el sol más bello. Ella es única, auténtica, ella es Verónica Viegas.
1: Hola, hola, hola Coco. Mundializada, ahora sí, señoras y señores.
0: Saca. Permiso, Sevita, le pido disculpas. Mirá qué camiseta, mamá. Ahí está.
1: Mirá qué gorrita, papá.
0: ¿Qué gorrita?
1: Del mundial anterior.
0: Todo Argentina.
1: Esta es la ganadora, ¿eh?
0: Todo Argentina.
1: Todo Argentina.
0: Ya vamos a hablar del tema.
1: Bueno, ¿cómo les va? Hola, Seba.
0: Gracias por venir a trabajar nuevamente, Sebastián Irde.
1: Sí, te extrañábamos. Te extrañamos un montón. Hola, Coquito de mi corazón.
0: Hola.
1: ¿Cómo te va?
0: Muy bien.
1: Bueno, me alegro. Hola, chicos de control. ¿Cómo les va?
2: Cochetitos.
0: ¿A los chicos?
1: A los chicos son cochetitos.
0: Ah, mira.
1: Hola, Laurita. Hola, y después, correctivo. Bueno, ¿cómo les va? Muy buenas tardes. Esto es para vos.
0: Sí.
1: Para vos. Qué bien. Esto es un deseo. Qué bien nos vendría un abrazo que nos acomode un poco.
0: Sí.
1: Que nos haga ver que no estamos tan solos, ni tan locos, ni tan rotos.
0: Ah.
1: Hoy busca a alguien que te dé ese abrazo que vos necesitas.
0: Bien, es lindo el gesto.
1: Sí, viste cuando dice hola y que
0: no se siente.
1: Y que el saludo es para un abrazo. ¿Eh? Un abrazo.
0: A veces no hay que mediar palabras, ¿vieron que uno se cuando alguien está como medio sensible o medio mal y uno dice te mereces un abrazo, un fuerte, un apretón, porque a veces eso es algo motivador?
1: Te reinicia. Bueno, esa es la frase de hoy.
0: Muy bien, Benito. Y hoy es 16 de junio y hoy es un día especial también.
1: Exactamente, porque hoy hay gente que está de festejo. Todos los ingenieros hoy están de festejo. Ingenieras, ingenieros, feliz día. Hagan bien las cosas, bien los puentes, bien las estructuras de los edificios, de las casas, porque después se caen. Entonces evitemos esas cosas. Hagamos bien las cosas,
0: es así.
1: Bien, el ingeniero.
0: Un abrazo para todos. Bueno, poneme modo de lo que estoy. Vamos a pasar de varias fases.
1: Exactamente.
0: Qué lindo escuchar lo que va a hacer esta noche, señoras, señores.

0: planeta, me acuerdo.
1: Tremendo. Bueno, cuántos lindos recuerdos, para que se repita todo, porque todo lo bueno tiene que llegarnos nuevamente para defender la Copa del Mundo, para defender y sumar una estrella más.
0: Agregarle ahí, ¿viste?
1: Exactamente. ¿Cómo
0: sería que esté la cuarta?
1: No.
0: ¿Así, una arriba, los cuatro?
1: No, como está ahora puesta, como un arquito. Sí.
0: El arquito sí. Para la cuarta, va.
1: Bueno, y ahora sí cambiamos de tema, porque hoy es martes, sí. Perdón, pero... ¡Oh, cambiamos de tema! ¿Nos ponemos serios?
0: Sí. ¿Nos ponemos?
1: Que contó Vero al principio, ¿no? Que hay momentos que uno necesita un abrazo, ese abrazo que da mucha seguridad. Hay abrazos que dan mucha fuerza para aquellos que están mal. Hay momentos donde vamos a compartir justamente situaciones así, donde uno está triste por ahí, uno está contento, ¿qué necesita? Un abrazo,
0: una mirada, una palabra.
1: Hay distintos tipos de abrazo. Un abrazo suave, no es lo mismo.
0: Como la mano así.
1: Claro. El apretón fuerte para todas las personas que están tristes, porque las personas están felices. Porque uno pasa así, la vida es así. Es blanco, negro, diversos colores. ¿Qué pasa? Para arriba, abajo y demás. Bueno, hoy lo que vamos a hacer es escuchar canciones que hablan justamente por nuestros sentimientos. Y si estás al lado de un compañero que está medio triste, o tu novia, o tu novio, anda a abrazarlo, dale. ¿Comenzamos?

0: pasito. ¿Abrazaste a alguien ya?
1: Seba, de Moquehue, Cabañas Aymara, ¿abrazaste a alguien hoy? Abraza a tu chica, abraza a tu niña, abraza a los albañiles que tenés.

0: pensando bien, para el verano, para usted. Al 299-4098-091 mandó un mensaje Betina de Loncopué que dice lo siguiente: hola chicos, hermoso día en Loncopué. Y ya junto a ustedes palpitando el partido de hoy. Vamos,
1: Betina. Mirá, Betina, voy a poner de nuevo la camiseta. Esta camiseta es de Argentina, pero de RTN por los 40 años que cumplimos. Así que bueno, está acá puesta en mi computadora que se ve por televisión.
0: Después nuestra amiga Chani dice: hola, muy buen día, Coqui Vero, mirándolos.
1: Hola, loquita.
0: Un rato después me toca gym. Muy bien, Valgina, a reponerme de la nadada.
1: Inquieta la Choni.
0: Pero después de una nadada de casi 1 kilómetro y 2 kilómetros,
1: claro.
0: Yo me duermo todo. El sábado nadó 1 kilómetro y el domingo 2 kilómetros en el río Vietma. Y los que nadan en Laf Neuquén estuvo presente.
1: Muy bien.
0: No puede parece ser que les guste tanto.
1: Tanto, te va a gustar.
0: Tanto. Tanto.
1: Va a nadar tanto. Nadar.
0: Yo los acompañó, pero para el quesito.
1: Sí, nosotros somos los que apoyamos nada más.
0: Sí.
1: Y obviamente con la comida mucho más.
0: Claro, exactamente. Bueno, qué buena música han elegido para amenizar este martes de lentos, de tranquilidad, de bajar los decibeles.
1: Aparte por la ansiedad que manejamos, es como que quiero correr un poquito, porque estoy muy ansioso.
0: Ay, sí.
1: Entonces
0: sí.
1: Como que...
0: ¿Cómo te estás preparando?
1: Muy bien, muy concentrado.
0: ¿Ya tenemos menú?
1: No, todavía no, pero capaz que las próximas horas puedo revisar algo. Pasa que terminamos muy tarde, porque para ver son las 10, después de las 10 Argentina, a las 1 y pico. Y si me agarra el otro partido que sigue después de Austria, Jordania...
0: Enchufado ahí.
1: Claro, quedás muy manija, viste.
0: Y te ves el otro partido.
1: No sé, ¿qué va a pasar? Mañana
0: no
1: sé si
0: les... No, yo lo que tengo son patitas de pollo.
1: Bueno.
0: Con un tomate.
1: ¿Va a llegar a ver todo el partido? ¿Te va a...
0: No, sí, si Argentina se ve, aunque sea con un solo ojo. Dice, tremenda esa camiseta, por muchos años más, dice nuestra amiga Betina de Loncopué.
1: ¿Viste lo que es?
0: Mostré la parte de atrás.
1: Nosotros ya regalamos
0: Betina,
1: una.
0: Mira, Betina.
1: Se pueden meter en el Instagram de RTN y bajo Neuquén Instagram. RTN-Neuquén, hay una imagen de nuestro amigo Gastón con la camiseta y ahí pueden participar con el resto del programa. Nosotros ya sorteamos una.
0: Nuestra ganadora está en Pehuenia.
1: Claro, esperemos que llegue su camiseta nada más.
0: Dice, buenas tardes, quiero pasar un saludo para mi mamá Yoli, como siempre todos los días mirando su programa. Saludos desde Río Chico, en Río Negro. También le quería pedir un tema movido, se puede ser, para alentar la selección argentina que hoy gana. Hoy es martes, día de arrumaco, de último medio ritmo puede ser, pero no sabemos.
1: Vos que estás del otro lado, la siguiente canción es para vos y para todos los que están escuchando.

0: pegados, Sergio Dalman, lo que estamos escuchando. Bailar pegados es justamente abrazados también.
1: Exactamente. ¿Qué tiene que ver con la frase de hoy? Sí. Y muchas personas, este tema le decía, bueno, el tema de los delfines, porque dice un tema bailar pegado como bailan los delfines. Edith, nuestra amiga Edith Sepúlveda de Barbarco,
0: ¿qué dice?
1: Escribió al 299-4098-091.
0: ¿Cómo anda?
1: Buenas tardes, chicos. Me encantó el Tutti Frutti del viernes.
0: ¿Cómo está el tema del Tutti Frutti, eh? Explotó en YouTube, en nuestras redes sociales también.
1: Sí.
0: RTN-Neuquén en YouTube. Y si no, algo en común, RTN-Neuquén en Facebook. Ahí subimos el video para que lo puedan ver.
1: Dice, no me divertí, me requete contra divertí. Sí. Son tremendos, ninguno hace las cosas bien.
0: No, teníamos una veedora. Esta vez pudimos meter una escribana. Hay un grupo...
1: Tenemos el bar,
0: tenemos drones, tenemos todo corroborado para que no haya trampa. Aún así,
1: ya va a funcionar. Todo eso tenemos, pero ya va a funcionar.
0: Claro.
1: Dice, recién me avisan que me gané una camiseta de RTN.
0: Mirá.
1: Nuestra amiga de Barbarco, algún día llegará la camiseta.
0: Muy bien.
1: Tranquila que va a llegar. De Barbarco, así que hay que, me imagino, Edith, paseando por Barbarco. Mostrando la camiseta orgullosa de los 40 años de RT.
0: Muy bien, la gente se puede comunicar, ¿verdad? ¿Qué número?
1: Al 299-4098-091, como lo hizo Edith, como lo hizo Cari de Río Chico de Río Negro, como lo hizo Betty, como lo hizo Sonia, como lo hizo nuestro amigo Sebastián de Moquegüe.
0: Muy bien, recuerden que hablando del Facebook del programa, algo como una RT, ayer subimos la de Tutti Frutti, que nos quedó pendiente el viernes pasado, y subimos la nota que hicimos ayer con nuestro amigo de Bangladesh, de este país, el sur asiático, y todo ese fanatismo que tienen sobre Argentina.
1: Bueno, lo bueno de la nota de ayer de
0: Shahar Alam,
1: exactamente, es ir y buscar en el mapa dónde está Bangladesh.
0: Claro.
1: Y situarnos y trasladar el fanatismo hacia nosotros. Imagínense, nos superan 5 veces la población de Argentina. Nos ganaron hasta el fanatismo.
0: Claro.
1: Así que este,
0: 200 millones de habitantes son. Es una locura. Son 4 veces más que la República Argentina, y es un país que está totalmente loco y apasionado por esta camiseta y estos colores, que hablan justamente de la Argentina. Así que tenemos aliento.
1: Sí. Dice nuestra amiga Edith, y dice, son re divertidos, yo no puedo jugar porque a esa hora estoy cocinando y se me quema todo. Bueno, pero después lo podés ver.
0: Y podés jugar vos tranquila ahí en tu casa. Bien, sí. El viernes vuelve Tutti Frutti. Los viernes, sección de Tutti Frutti aquí en RTN cada mediodía.
1: Bueno, ¿continuamos?
0: Seguimos. ¿Abrazados?
1: Sí, vamos, abracémonos.
0: Vamos, Eva, llévanos más allá, mira.

0: Sandra Mianovic. Qué voz. ¿Cómo canta con pasión esta mujer, por Dios?
1: Aparte, mira, vino una vez aquí a... Después de una oportunidad vino aquí a RTN, se presentó en el Cine Teatro Español. Tremendo show.
0: Tremendo.
1: Tremendo. Tremendo. Aparte canta, cantando a capela, con la guitarrita sola, llegada aquí a RTN y le sale la voz por todos lados.
0: Es increíble aparte del tema, ¿eh? Sin tu amor.
1: Bueno, Edith, nuestra amiga de Barbarco, dice que se ríe muchísimo viendo el Tutti Frutti mientras que cocina. Le digo, bueno, no juega, dice, no, porque se me quema la comida. Dice, no se me quema la comida.
0: ¿Por qué?
1: Porque ella nos ve a través de la aplicación del teléfono. Y nos tiene en el borde de la mesada.
0: No se te va a caer el teléfono, ¿no?
1: No, en la salsa, o que le caiga aceite, no, no. El, no, ¿viste cuando vos tirás el bife a la bifera? A la plancha que hace...
0: Sí.
1: Ese no. Ponele algo ahí, el teléfono, ponelo, pero...
0: O un poquito más lejos.
1: Dice, pero me encanta, que tenga una linda tarde. Vos también, mi querida Edith.
0: Hermosa, gracias por estar del otro lado. La gente se comunica, Vero, ¿a qué número?
1: Al 299-4098-091. Hoy conocimos...
0: Ah, sí.
1: Hoy conocimos a Lili.
0: Vino Lili.
1: Vino Lili, se ganó su camiseta, vino a buscarla. Estaba contentísima porque empezó a conocer gente que ella ve por el televisor.
0: Junto a su mamá, Mirta, son oyentes de RTN en general.
1: Que almuerzan como a las 7 de la tarde.
0: Claro, las chicas almuerzan tarde. Y tarde. A esta hora del mediodía toman los matecitos, están juntas, hay charlas, se ponen al día y ponen RTN siempre y nos mandan mensajitos.
1: Bueno, después del programa nuestro, ellas iban a ir al supermercado a hacer la compra del mes.
0: Muy bien.
1: Y tenía toda la lista, Mirta.
0: Ah, sí, la lista de ella.
1: Mirta dice, sí, porque si no se desbanda.
0: ¿A vos te pasa todavía eso? Me olvidé de la...
1: Sí, traje cualquier cosa menos y qué horrible.
0: ¿Pero hacer la listita a mano o...?
1: Sí, a veces.
0: O más de cabeza, más de peso.
1: No. La lista en mano y a veces me olvido cosas. Me y a veces igual. Agrego cosas y se desbanda la billetera.
0: Me pasa igual, Berito. Me pasa igual.
1: Yo creo que a todos, ¿no?
0: Llego y me dicen, yo no te pedí esto.
1: Oh, no. ¿Pero por qué trajiste una crema chantilly en aerosol?
0: Y trajiste la mayonesa. No me dijiste mayonesa, te dije mayonesa.
1: Sí, está anotada la mayonesa ahí.
0: Bueno, yo soy muy cuidado. Lo voy a decir. Sí, y me llevo cosas que... Agarro la góndola, cobrado, agarro la góndola de los yogures.
1: No, no.
0: ¿El yogur de los niños?
1: ¿En serio?
0: No, hay uno que me encanta.
1: ¿Cuál?
0: Es caro, caro, caro.
1: ¿El
0: carioca,
1: chiquitito?
0: Carioca.
1: ¿El chiquitito?
0: Es cario. Es carioca.
1: Me
0: gusta, es como el serenito. Yo en eso me siento un niño todavía.
1: ¿Me dejás que te cuente una historia de mi abuela
0: por
1: Pichona?
0: Favor, no.
1: Ya no está entre nosotros, pero la abuela Pichona estaba muy enojada con el señor Danet.
0: ¿Por qué?
1: Porque era muy rico y el pote era muy chiquito.
0: Es muy chiquito y muy caro.
1: Y le escribió al señor Danet.
0: ¿Una carta?
1: Ella no entendía que era la Serenísima. Le escribió. Le escribió la
0: letra.
1: Puño y letra, la abuela escribía puño y letra. Le escribió que por favor hiciera el pote más grande.
0: ¿Pero qué pasa a usted cuando...?
1: Ella comía de dulce de leche.
0: ¿Tenés esa cosita así de
1: nene? Me encantaba, ¿sabés qué? Los sandy.
0: Sí.
1: Que el patito, pero de dulce de leche. O el de vainilla.
0: Bien.
1: Que no es lo mismo.
0: ¿Cuándo vas a eso? ¿Te compras o no?
1: ¿Sabés cuál me compro? Hay unos yogures que vienen en frasco de vidrio. Uno que... Carísimo.
0: También son caros.
1: Carísimo. Pero hay uno de mango. Qué cosa.
0: Hay
1: más
0: que sacarse ese gusto.
1: Sí, ¿viste? Sí, una vez. Al
0: usted,
1: mes.
0: El operador, le digo, compra.
1: ¿Qué compra?
0: Yogures.
1: Una vez al
0: con
1: mes.
0: Con rocker. Amiga.
1: Ay, qué cosa.
0: Con su carita.
1: Se da. Pero ¿qué gusto te das cuando cobras?
0: Cuando cobra el operador, ¿qué dice? Ah, compra yogur también así o alguna cosa dulce. Dice.
1: Ah, mira.
0: Me gusta
1: muy
0: mucho.
1: Muy bien, me alegro.
0: Pasa.
1: Me alegro.
0: Es así. Bueno. Reiteramos la línea de contacto, Vero.
1: 299-4098-091.
0: ¿Seguimos?
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0: Alejandro Viegas.
1: César Banana Pueyrredón, si nos habremos derretido con ese tema. Dice Betina de Loncopué. Oh,
2: ¿cómo están hoy, eh?
1: Oh, yo me acuerdo de...
2: ¿Lo fuiste a ver alguna vez vos que has ido a varios hospitales?
1: Sí, lo vi, estaba una vez en San Juan, en un lugar que se llama Bahía Las Tablas.
2: Mirá.
1: Y estaba tocando en ese lugar. Y bueno, pagamos la entrada y fuimos a ver a César Banana Pueyrredón.
2: Y cantaba el tema así bien...
1: Sí, con el...
2: Subile,

0: semana como que fuese un club.
1: Esta es la ganadora.
0: Esta es la campeona. Es así. Chao, Seba. Gracias a todos por estar de otro lado. Se quedan con Reflejo Neuquino. Vamos a Argentina esta noche. Nos vemos con Luis Miguel.

0: despejado en Neuquén Capital, 14 grados centígrados la temperatura, 36 el porcentaje de la humedad, viento del oeste a 17 kilómetros por hora.
1: Regionales.
0: Renuevan el reclamo de justicia a 23 años de la desaparición de Sergio Ábalos. La Universidad de Comahue recordará en el día de hoy un nuevo aniversario de la desaparición del joven, en un caso que involucra a policías, empresarios y exmilitares. Mercedes, su hermana, dijo en RTN que la causa aguarda una resolución de la Cámara Federal sobre las apelaciones presentadas por las defensas de los 19 imputados, un paso clave para avanzar hacia el juicio oral. La familia confía en que se mantengan las imputaciones y que el debate permita esclarecer qué ocurrió con Sergio, que fue visto por última vez dentro de un boliche de Neuquén en junio del año 2003.
2: Este año decidimos no hacer la marcha con papá, estuvimos en Picún, en la plaza de Sergio, y desde la Facultad de Economía, donde Sergio estudiaba, ellos decidieron hacer una charla, ¿no?, como para informar a todos los estudiantes de todo lo largo del proceso de estos años la búsqueda de Sergio, a las 18 horas. Ahí van a ver algunos estudiantes que estuvieron en el momento de la desaparición de Sergio y algunos que han ido con la causa a lo largo de este año. Estamos esperando que dictamine la Cámara de Buenos Aires para la sentencia de los imputados, ¿no? Como saben, una vez que están las imputaciones, se hace una apelación, tienen el derecho de apelar a la Cámara de Roca primero. Buena parte fueron imputados, estaban de acuerdo que sean imputados los autores materiales. Y la otra instancia lo había dejado como impune, digamos, como fuera de la causa. Y ahí se apeló a la Cámara de Buenos Aires para que dictaminen en Buenos Aires el fallo de Roca, ¿no? Siguiente con las imputaciones de 19 imputados o queda como lo determinó Roca. Estamos esperando que los jueces se dignen a deliberar ese fallo como para ya ir a juicio.
0: Sin acuerdo salarial, docentes universitarios profundizan las medidas. La Asociación Docentes de la Universidad

0: rechazó la propuesta salarial presentada por el gobierno nacional y ratificó el paro hasta el próximo 19 de junio. El secretario general Francisco Garrido dijo a RTN que la decisión fue considerada insuficiente para cumplir con los alcances de la ley de financiamiento universitario. Garrido sostuvo que la propuesta es resultado de los reclamos sostenidos por la comunidad universitaria durante los últimos 2 años y medio, aunque remarcó que los montos ofrecidos están por debajo de lo que establece la normativa vigente.
1: Se definió por el rechazo de la propuesta presentada por el gobierno nacional y mantuvo las medidas de fuerza, que es un paro del 16 al 20 de junio. La consideración por insuficiente de la propuesta y el reclamo por el cumplimiento pleno de la ley de financiamiento universitario, conviviendo con la mirada de la aceptación, porque tiene que decirlo, muchos compañeros y compañeras también se inclinaron por esa opción, coincidiendo en que la propuesta que plantea el gobierno es producto de la lucha que venimos desarrollando, tanto de distintos sectores de la universidad, como también por el apoyo, el acompañamiento de la sociedad en general, que ha tomado en sus manos también este reclamo de las universidades públicas nacionales y también en el marco de la defensa del sistema científico y tecnológico en general. Coinciden que luchar sirve.
0: Temperatura en Neuquén capital 14 grados centígrados, humedad 36%, viento del oeste a 17 kilómetros por hora, el cielo está despejado.
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3: El gobernador Rolando Figueroa encabezó la presentación de los nuevos dispositivos menos letales Virna, que comenzará a utilizar la policía del Neuquén como parte del proceso de modernización y fortalecimiento operativo.
4: Los números demuestran que invertir en la policía es invertir en seguridad, es invertir en los neuquinos, ¿no? Ese es el gran desafío que tenemos y tenemos que estar a la altura, como nosotros también, como gobernantes, tenemos que estar a la altura de lo que es nuestra policía del Neuquén.
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7: Bienvenidos a Radio y Televisión del Neuquén. Estamos hasta las 3 de la tarde nosotros. Está Sergio Jau, el control de técnicos de radio. Verónica Viegas en la coordinación. Allí en el control de tele está Laurita Rosales. Y por supuesto, el gran Cristian Ramírez, que nos acompaña todas las tardes. Dos genios allí en el control audiovisual aquí de Radio y Televisión del Neuquén. Mi nombre es Edgardo Pino. Vamos a comenzar esta tarde metiéndonos rápidamente. Tenemos la mitad de la hora llena de información y de recorrida. Y la otra mitad, sorpresa. Para arrancar nos vamos a meter allí en la localidad de Aluminé, está Emilia Moyano, que es la Secretaria de Desarrollo Social. Porque esta tarde, en el marco del Día Mundial de la Toma de Conciencia del Abuso y Maltrato a la Vejez, bueno, se va a realizar una actividad. ¿Cómo te va, Emilia? Buenas tardes.
8: ¿Cómo está, Edgardo? Buenas tardes a toda la audiencia de RTN.
7: ¿Cómo andamos? ¿Todo tranquilo allí en Aluminé?
8: Todo bien, la verdad que un día espectacular, un día hermoso, soleado, a pesar de que se vienen unas heladas bastante fresquitas, un día hermoso tenemos hoy.
7: Bueno, qué interesante esto que van a hacer, que en este caso convoca a todos los adultos mayores. Contale un poco a la gente de qué se trata este reencuentro para adultos mayores.
8: Bueno, un poco el objetivo de este encuentro, primeramente es, como lo dice la palabra, encontrarnos con nuestras personas mayores, que la verdad que desde el área siempre buscamos como este espacio de participación, de recreación, que es algo que ellos lo requieren y lo demandan constantemente, y después también como pensar esta jornada como una jornada

0: es el buen trato, por qué es el buen trato, un poco esta actividad está coordinada con el Centro de Jubilados Raíces Vivas, lo llevamos adelante en conjunto con ella, con Claudia y todo el equipo de ahí del centro, y el objetivo es eso, ¿no? Visibilizar a qué nos referimos cuando hablamos con del buen trato, por qué es importante. Vamos a mostrar un trabajo realizado por el taller de teatro también de personas mayores que se lleva adelante en conjunto con el CIA, un pequeño corto que hicieron referido a esta fecha, y después vamos a tener un intercambio generacional con jóvenes de nuestra localidad, también a través del juego, de distintas dinámicas que se tienen preparadas desde las distintas instituciones, ¿sí? Uh-huh. Si bien en la municipalidad es quien encara todo el trabajo, es un trabajo articulado con la escuela de adultos, con ACADA, con el centro de los jubilados, con el museo, con el CEPEN 14, son como varias instituciones que van a participar de esta instancia.
1: Bueno, qué interesante, ¿no? que tengan actividad y que se los pueda convocar, porque siempre, teniendo en cuenta que tengo gente conocida en Raíces Vivas, o mi papá que fue presidente también varios años ahí, siempre generando actividades, está bueno esto, ¿no? Porque aparte, entre tantos encuentros que hacen, no sé, se me viene a la cabeza, por ejemplo, lo del museo allí, que encuentro de saberes, que ellos cuentan sus anécdotas, historias, ¿no? Por ejemplo.
0: Sí, tal cual, entre ellos mismos. Y ellas, eso, ¿no? A través de su experiencia, de acordarse de aquellas épocas, bueno, vamos a tener un puestito muy parecido a lo que ocurrió en el museo, uh-huh. De que puedan reencontrarse en un espacio diferente, poder contarse sus historias, recordar algunas historias, recordar a través del juego cómo se jugaba, también este traspaso de saberes a las generaciones más jóvenes, a través del juego, es el objetivo de hoy. Y después, bueno, este espacio como de recreación, uh-huh. Se van a jugar un bingo, van a haber ahí algunos premios para los ganadores y las ganadoras de este bingo, y bueno, y compartir una grata merienda que también toda la MUNI, distintas áreas de la MUNI están preparando para ellos en este día.
1: Está buenísimo. ¿Qué es lo que más demandan los adultos mayores? Digo yo, no sé, compañía, ser escuchados, ¿qué es lo que demandan además de todo esto que me estás contando?
0: Sí, hay mucho, hay como dentro de lo que llamamos personas mayores, hay como una diversidad importante. Uh-huh. Hay personas mayores en las cuales son como más activos y lo que demandan son algunas quizás actividades recreativas. Estamos acá en el Mesa, a full con el Newcom, con Jovancilla. Estamos en el marco de un convenio con el Centro de Jubilados. Este es el tercer año que celebramos este convenio, y en el cual eso, la municipalidad acompaña en los distintos talleres y propuestas que se van presentando en el centro de acuerdo a las demandas. Entonces, bueno, hay como una diversidad. Uh-huh. Talleres de recreación deportiva como cuestiones más lúdicas y espacios. Hay un grupo que se llama Pasos que dejan huella, que la verdad que es un grupo de folclore muy lindo, que están empezando a salir a representar a los adultos mayores en las distintas disciplinas regionales, por ejemplo. Uh-huh. Y después, bueno, también este espacio de escucha y de contar cómo se sienten, ¿no? Hacemos mucho acompañamiento por falta de redes familiares, con cuidadores domiciliarios también. Entonces también generar ese encuentro también con sus mismos cuidadores en otro espacio diferente que no sea el cuidado.

0: abrazo grande, muchas gracias, Emilia.
1: Bueno, muchas gracias.
0: A las 3 arranca esto.
1: Los que estén escuchando, sí, tal cual. Los esperamos, como decimos, es una actividad que no es únicamente para ellos, si bien ellos es el centro hoy, pero también es de llevar conciencia a la comunidad de lo que significa el buen trato a nuestras personas mayores y este espacio de compartir con ellos, que la verdad que son quienes nos traen historia, nos traen un montón de cosas, saberes, que está bueno escucharles y darles ese lugar también.
0: Tal cual. Abrazo grande, muchas gracias.
1: Que estés bien.
0: Chao, chao. Emilia Moyano, la Secretaria de Desarrollo Social de la localidad de Aluminé. El reencuentro con los adultos mayores allí en la localidad a partir de las 3 de la tarde.
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0: Bien, un buen momento para irnos hasta la localidad de Cutralcó, Plaza Wingol, la provincia de Neuquén. Hace unos 10 años su historia allí en la comarca petrolera, y queríamos charlar de este tema porque no nos olvidamos también de lo que ha sido también el Banco de Leche para muchas madres, sobre todo también, ¿no? El trabajo que han hecho profesionales allí en la comarca petrolera. En línea está Miriam Gallego, que es enfermera y está cumpliendo, creo, 10 años el Banco de Leche Humana. ¿Cómo te va, Miriam? Buenas tardes.
3: Hola, buenas tardes. Sí, estamos muy contentos porque cumplimos 10 años trabajando para los niños, los bebés recién nacidos que necesitan esencial para seguir viviendo, ¿no?
0: Contale un poco a la gente de qué se trata el Banco de Leche Humana.
3: Bueno, el Banco de Leche Humana es el primero en la Patagonia, el único en Neuquén, y lo que hacemos es promover una lactancia materna, la protección de la misma y el apoyo a la lactancia materna, y después lo que hacemos también, que es muy importante, es recibir leche donada de las mamás, que van mandando a sus hijos. Y nosotros lo que hacemos es la recolectamos, la clasificamos, se procesa, se hace un control de calidad de esta leche, se conserva y se distribuye a toda la provincia de Neuquén. Y también recibimos esta leche de la donación de las mamás de toda la provincia de Neuquén.
0: Ya vos. ¿Y cómo está el Banco de Leche Humana hoy? ¿Están con buen stock o cómo están?
3: No, tenemos buen stock de leche pasteurizada ya. Estamos pasteurizando 2 veces por semana. Se pasteuriza, cada vez que se pasteuriza son más de 5 litros, igual que la donación está muy bien, muchas mamás donan, obviamente que tendría que ser mucho más, y bueno, no, estamos muy bien en esto y sirve para todos, ¿no? Esa leche, te cuento a quién va a la leche, porque es muy importante a quién va la leche. A los bebitos que están internados, a los bebitos que están recién nacidos, que al menos de 1,5 kilos, a estos bebitos se le va leche, porque no tienen que gastar energía, entonces se las unas cositas para que no tomen el pecho, se les da esta leche, para que no bajen de peso. A los bebitos que están recién operaditos, que tienen problemas al corazón, que su mamá tiene HIV, a los mamás, los bebés que son huérfanos, que su mamá falleció, a eso se les da esta leche también. A los bebés que su mamá tiene leucemia, y bueno, y hay un montón de bebitos que se necesitan esta leche, los trasplantados de órganos también, porque es muy importante, porque tanto la leche como los órganos son tejidos vivos, es como si fuese donar un órgano es donar leche, es igual, es dar vida.
0: Qué lindo lo que contás también. Justamente te iba a preguntar, dentro de la ignorancia también de hombre, ¿no? ¿En qué caso se daba? ¿Y cuál es la importancia de esta leche? O sea, ¿qué propiedades tiene? Quizás a diferencia, no sé, de la leche que por ahí se receta, como, bueno, tantas otras leches que se le da a los bebés. ¿Cuál es la característica de la leche humana?
3: La principal característica es que es de nuestra especie para otro, la misma especie, ¿sí? No es de la vaca hacia el ser humano, por ejemplo, ¿no? Como las otras leches maternizadas. Todas las enfermedades que tuvo la mujer en su vida crea inmunidad en su cuerpo, y esa leche y esa inmunidad la pasa a través de la leche en el pecho a su bebé. Y esto mismo, al hacer nosotros este proceso de pasteurización, la seguimos conservando toda esta inmunidad y la pasamos después a estos bebitos que van a ser los receptores de esta leche.
0: Ya, qué lindo. ¿Y cuánto dura

0: sea, ¿no es como las leches tradicionales que tiene fecha de vencimiento o sí lo tiene?
1: Sí, tiene fecha de vencimiento. Ajá. La leche pasteurizada dura 6 meses. Y la leche que está cruda, por ejemplo, una mamá que junta para su bebé porque va a ir a trabajar y la junta en su freezer en su casa, dura solamente 3 meses.
0: 3 meses.
1: La pasteurizada dura 6 meses.
0: Ajá. Bien, ¿y qué importante esto de amamantar, no?
1: Sí, es muy importante, ¿ves? Por lo que te contaba recién, de pasarle toda esta inmunidad y que nuestros hijos no se enfermen. El dar el pecho es cuidar y querer a nuestros hijos.
0: Bueno, ¿cuánto hace que estás ahí, Miriam?
1: 10 años.
0: 10 años, ¿de que empezó?
1: Y de antes también, porque ya lo veníamos ideando. Yo trabajé también 10 años en pediatría anteriormente.
0: Sí.
1: Y bueno, uno ya va viendo la necesidad, esto de un banco de leche, la necesidad de que poder ayudar a un bebé que necesita esta inmunidad para que pueda seguir adelante y pueda salir de la situación difícil que está, ¿no?
0: Claro. Pensaba cuántos bebés habrán recibido, ¿no? No sé si tienen una estadística, pero deben ser miles.
1: Sí, miles. Tenemos estadísticas también de cuánto hemos recibido y todo, pero en este momento no te puedo decir porque estoy en otro lugar que no claro. Estoy aunque sea la segunda razón, ¿no?
0: Bueno, y la mamá que quiera ser donante, digamos, ¿cómo tiene que hacer?
1: Es muy fácil. La mamá se tiene que comunicar con nosotros con el banco de leche del hospital de Cutralcó, hasta Winkul, pero también nosotros tenemos una página web y si querés la mando por mensajito para que ustedes las puedan pasar más tranquilamente.
0: Dale.
1: Ellos se comunican con nosotros y nosotros a través de eso, por ejemplo, que es una mamá de Neuquén Capital. Uh-huh. Allá en Neuquén Capital hay enfermeras y en Neuquén Rondán, por ejemplo, el gran centro recolector, y las chicas van a su domicilio y se comunican con ellas para que pueda ser donante. Lo mismo en las distintas localidades, por ejemplo, Aluminé, San Martín, Centenario, en toda la provincia hay nodos recolectores. Tenemos más de 43, 48 nodos recolectores donde se hace la recepción de las mamás donantes, la leche, se les enseña, se les explica, uh-huh. Se va a domicilio a buscarla, así que como que es muy práctico. Y bueno, se les dan los insumos y todo para que ellas puedan hacer.
0: Qué interesante todo esto que hacen. Bueno, y llegar a los 10 años, ¿te imaginabas cuando todavía estaban pensando en crear este banco de leche humana? ¿Pensabas llegar a los 10 años? ¿Pensabas que se podía hacer? ¿Qué recuerdos se te viene?
1: Sí, no, al principio nosotros empezamos con un centro de lactancia donde la mamá solamente se sacaba leche para su bebé.
0: Claro.
1: Y era un espacio, nada, de uno por uno, nada. Y ahora se está inaugurando, seguramente dentro de unos meses, se está inaugurando el nuevo banco de leche, que no teníamos espacio. Nosotros actualmente mañana pasteurizamos en un espacio de 2x2, donde estamos espalda con espalda trabajando.
0: Sí.
1: Y ahora vamos a tener un espacio de 20x20, mucho más, más grande. Entonces, como que es ver eso te llena de orgullo, felicidad. Hoy el aniversario como que te vuelve todo atrás y decir, mirá cómo empezamos y cómo estamos. Así que también la importancia de esto, a quién va la leche, que es muy importante, y esto, que trabaja para toda la provincia, que también es muy importante.
0: Miren, te mando un abrazo gigante, fuerte, sí. Y gracias también por todo esto. Muchas gracias.
1: No, gracias a ustedes y gracias por la discusión, y te mando los contactos para que puedas difundirlos después.
0: Perfecto, ningún problema. Muchas gracias.
1: Bueno, hasta luego. Gracias.
0: Bueno, Miriam Gallego, enfermera, hace 10 años está la historia del Banco de Leche Humana, pasa por su vida también y tiene que ver con esto que queríamos recordar. Y esto que queríamos recordar es que este es un buen momento. Este es un buen momento para todos los días uno de estos temas. Escuchame.

0: después de las 14:30, después de las canciones de nuestra tierra, vamos a estar también contándoles una historia bellísima, hermosísima. Así que después vamos a estar hablando de eso. Saludamos a la gente que nos escucha en RTN, al querido Moisés Venegas, anda por allí por Villa Pehuenia, Moquehue, con su radio Puerto Argentino. También a la gente que nos escucha allí en la localidad del Huecó, en la radio municipal Rodolfo Borges, la gente de Las Lajas, de Chorriaca, allí de Santo Tomás. Allí en Santo Tomás también nos escuchan por las redes sociales. Ahora me voy a ir hasta Villa Pehuenia. Allí en Villa Pehuenia está Mauro Olivera, delegado de ATE. ¿Cómo te va, Mauro? Buenas tardes.
1: ¿Qué tal, Edgardo? Buenas tardes y buenas tardes, la audiencia.
0: Bueno, tengo entendido que estuvieron hoy con medidas de fuerza allí los trabajadores municipales. Contanos un poco por qué motivo y no sé si han tenido algún tipo de acercamiento con el Ejecutivo.
1: Bueno, sí, los compañeros de Villa Pehuenia, compañeros municipales, estamos reclamando una mejora salarial que había quedado acordado en el acta que se firmó a mediados de los fines de abril con unos pases a planta de una mesa técnica para poder mejorar el salario de los trabajadores. Creo que los compañeros municipales están muy, muy por debajo de un salario común estatal y la idea era poder reconfortar y empezar a buscar el mecanismo para poder generar un ingreso mayor en el bolsillo. Creo que los compañeros tienen una realidad diferente que no solo pasan ellos, sino que en muchos lugares, pero bueno, ellos se organizaron, están reclamando esto. Lamentablemente nos tendrían que haber convocado en la segunda quincena de mayo y no fuimos convocados ni hemos tenido respuesta al momento, lo que decidió que los trabajadores el viernes pasado entraran en la asamblea y bueno, decidieran la medida de fuerza que hoy empezó a tener, empezó a darse desde las 6 de la mañana, donde empezaron los sectores a movilizarse y estar en conflicto. Uh-huh. Hasta que obviamente nos reciba el intendente, nos convoque o se haga cargo provincia como fue la vez anterior. Uh-huh. Lamentamos que tengamos que llegar a esta situación, pero bueno, creo que hoy sueldo municipal no le alcanza para sustentar el mes completo, no sé si no alcanza la semana completa y bueno, creo que si no hay quien lleva adelante esta situación para poder encontrar la respuesta o encaminarla, creo que esto se va a agudizar.
0: Uh-huh. Ahora, ¿esto es solamente Villa Pehuenia o también hay otros lugares que están en la misma situación en cuanto a los salarios, no?
1: Mira, nosotros, que es la región del Pehuen, estamos trabajando justamente con el tema de los compañeros municipales de Villa Pehuenia y Moquehue. Estamos mismo en sintonía con los compañeros de Luminé, donde también se está reclamando encaminar, ya que los salarios casi son parecidos en las localidades. Y estamos tratando de buscar la respuesta. Creo que en estos lugares donde se produce turismo, donde la nieve en esta época y en el verano los lagos son vendidos turísticamente y donde se gestionan que venga el turismo, creo que está bueno, pero está bueno que también se le dé con la realidad a los trabajadores que sostienen las localidades para que esté bonita y en condiciones para que venga el turismo, pero bueno, los salarios no son los acordes y la situación es compleja porque los compañeros no llegan a pasar el mes con lo que conlleva que obviamente estemos en conflicto y que veamos la situación. Si hoy un gobernador y un intendente pueden vivir con el salario de los municipales, que nos digan cómo hacen, porque la verdad que ellos no pueden y es lo que estamos reclamando.
0: Bien, ¿cómo sigue ahora el reclamo?
1: Bueno, hoy nosotros llevamos el reclamo en el corralón, mañana será otra actividad y así hasta que podamos encontrar la respuesta. También para comentarte por ahí, más allá de lo municipal, de mañana también empieza un conflicto con los compañeros de salud en las localidades de acá. En Moquehue están pidiendo la ambulancia, una localidad que está sin ambulancia desde hace un año, donde lamentablemente la primera urgencia que se puede cubrir está a 15, 20 kilómetros. Sabiendo que en esta época del año la nieve y todo lo que dificulta llegar a Moquehue puede retrasar la situación cuando tendría que haber una ambulancia con chofer puesto en el puesto sanitario acá en Moquehue, donde hay más de 400 familias que viven el día a día y hoy lamentablemente estamos sin esa situación, donde lamentablemente tampoco se dan situaciones de respuesta a la problemática que hay, a la continuidad de los compañeros mucamos enfermeros con el tema de las eventualidades, que no le asegura una situación de trabajo al mes que viene. Se van sumando situaciones en Villa Pehuenia, donde los choferes de ambulancia no tienen una preparación acorde, donde lamentablemente no hay elementos de protección personal para esos compañeros, sabiendo y conociendo la zona inhóspita en la que viven, con la nieve, el frío, todo lo que conlleva. Hoy no tienen las camperas, se le han entregado los elementos de los zapatos de seguridad, pero lamentablemente no a todos, y creo que esto va sumando a una situación general de todos los trabajadores acá en la zona, que si esto obviamente, y lo digo también con el tema de educación, donde están faltando auxiliares, donde no hay respuesta tampoco, creo que muchas veces se centra todo en un lugar y las provincias grandes y las necesidades están en todas las provincias, entonces llamamos a que puedan coordinar entre provincia y municipio a llevar la respuesta a esta localidad que, como te digo, Edgardo, en la época de turismo son explotadas con la mejor postal y la mejor foto, pero la realidad que conlleva en el día a día los que viven acá en el pueblo no es la mejor, lamentablemente, ¿no? Y lo que buscamos es poder mejorar a todos los trabajadores, ya sean municipales como estatales, para poder tener y sostener una calidad de Estado para el pueblo.
0: Perfecto. Gracias por atendernos.
1: De nada, Cheche, gracias por llamar.
0: Abrazo grande. Mauro Olivera, delegado de ATE, Villapehuena, con trabajadores municipales de paro, y también se sumará, bueno, trabajadores de salud a partir de mañana, ¿no? Con reclamos que tiene que ver con equipamiento, sobre todo. 2:00 p.m. con casi 30 minutos. A esta hora siempre llegan las canciones de nuestra tierra.

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1: Soy Pablo Toscani, músico cantautor de la región.
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1: Quiero saludar a toda la provincia de Neuquén e invitarles a escuchar la canción Los Seis, que es el sexto tema de mi nuevo disco Volver a lo Simple. Esta canción cuenta una historia basada en hechos reales por las localidades de Zapala y Ramón Castro, allá por los años 80. También pueden ver el video en mi canal de YouTube, Pablo A.H. Toscani. Cualquier parecido con la realidad. Agradezco a la producción del programa Reflejo Neuquino de RTN por este espacio tan importante, esperando que les guste esta canción. Vaya mi abrazo afectuoso para todos ustedes. Hasta pronto.

0: buenísimo que acabamos de recibir hace algún par de horas y que queríamos compartir con todos ustedes, que cuenta nada menos que la historia. Así que compartimos el video y arrancamos aquí la tarde de RT, en una tarde distinta en el día de hoy.
1: ¿Vaya?

0: por la vida, allí esto reflejado en una canción de nuestra querida Susana Valdés, esta cantora del norte neuquino, que ha llegado aquí a los estudios de radio y televisión de la Unión para presentar esta canción hermosísima. Bueno, Susana, buenas tardes, bienvenida, ¿cómo está?
1: Buenas tardes, Edgardo, buenas tardes a toda la gente que está aquí conectada con nosotros. Un gusto, contenta de estar aquí y que me des esta oportunidad de contar lo que vamos allí por el norte de Neuquén.
0: Bueno, ¿cómo nace esta canción? Siempre te hemos escuchado en canciones que tienen que ver con la historia, ¿no? ¿Y esta canción cómo nace?
1: Viste que siempre me gustó como cantarle a la familia, ¿no? Uh-huh. A la gente, a nuestra gente. Un día estaba en la fiesta del loro,
0: sí.
1: Hace no mucho,
0: sí.
1: En la fiesta del loro, y me crucé con Analía, la mamá de una pequeña campesina de Luján, y me dijo, yo quiero que vos, porque se había enterado que había escrito una canción a Doña Lola antes,
0: claro.
1: Quiero que vos le escribas una canción a mi hija, que es una pequeña campesina.
0: Mira.
1: Y me habló de ella, de todo lo que hace la nena, y la verdad.
0: ¿Y qué te contó?
1: Me contó, bueno, le dije, tenés que escribirme y contarme quién es Luji para saber lo que escribir. Bueno, me contó que Luji tiene 6 años y que ama la vida del campo y todos los quehaceres del campo y lo ayuda a su papá en todo. Charque, a sobar lonja, a hacer torta frita, a arrear, va a la veranada los 6 días que van de invernada a veranada, anda a caballo, junta leña, no sé, hace 10.000 cosas que tienen que ver con las tareas del campo, y la verdad que a mí me encantó, primero porque es una niña, uh-huh. Y que también, bueno, siempre se habla del criancero, pero también visibilizar esta posibilidad de los que acompañan al criancero, ¿no? La esposa y los niños en el campo.
0: Qué fuerte, ¿no? Tanto para la familia como para vos, interpretar una canción de este tipo, ¿no?
1: A mí me gustó mucho la idea porque, bueno, que la gente te pida que vos puedas escribir significa que uno a través de sus letras puede de alguna manera poner en... los sentimientos de la gente por lo que hace, ¿no?

0: poner en palabras el sentimiento de lo que hace la gente en el campo. Entonces, que me pidan que hable de su hija, la verdad que para mí fue re emocionante. Y como te dije antes, reivindicar también el trabajo de las niñas, de las mujeres, bueno, ser solidaria con mi género también, ¿no?
1: Claro, pero aparte, qué bueno que esta chiquitita mantenga las raíces, ¿no? La cultura del norte neuquino.
0: A mí me encantó verla ahí amamantando los chivos cuando están carneando, sobando una lonja, tratando de hacer el charque, verla hacer torta frita, no sé. Y la conocí personalmente. Ajá. Y me encantó. Y ahí andaba de chaleco, bombacha, boina y... No, re linda.
1: ¿Te hizo recordar a tu infancia?
0: A mi infancia y a la de mi hijo que me está acompañando acá. Mi hijo también es un campero.
1: ¿Campero se llama?
0: Mi hijo Mateo Cifuente, ahora ya está grande, pero también de niño me hizo acordar a cómo crié a mi hijo también, y que siempre andaba ahí en el campo, en las jineteadas, de a caballo, queriendo aprender a sobar lonjas, a hacer trenzado, todo eso que aprendió junto a su padre. Bueno, y también me llevó a mi infancia un poco, ¿no? Porque me crié en el campo con un montón de hermanos allá por Andacoyo.
1: Bueno, la chiquita se llama Luján.
0: Luján Rojas.
1: ¿Cuántas Luján habrá, no? Que se sienten de alguna manera, y cuántas familias identificadas también con esta canción.
0: A mí lo que me parece que hay muchas Luján, ¿viste? Porque sobre todo las niñas que están en el campo, y pensaba en Luján que va a un albergue, hay muchas niñas que están albergadas, pero que en el tiempo que no están en clase ayudan en las tareas del campo, ¿no?
1: Mirá qué lindo. Y en esto, no sé cuánto tiempo estuviste trabajando la letra, ¿qué tiempo te demandó?
0: Bueno, primero charlé con la mamá, le pedí que me cuente, también de Luji había salido una nota en el diario, una nota muy linda, donde claro, contaba todo lo que hacía Luji, y ahí yo estuve también leyendo un poco, hablé con la mamá, nos encontramos, le conté cómo quería, qué es lo que quería que contara. Y bueno, y después también estuvimos charlando con Analía, que es la madre, acerca del ritmo. Entonces me dijo que ella lo que quería, más allá del ritmo, es que la gente lo escuchara y lo disfrutara. Entonces, viste que la música ranchera aquí en el norte de Neuquén tiene mucho arraigo, si bien no es nuestro, pero los corridos y los valsecitos, las rancheras las hemos escuchado muchas veces. Como ya había escrito valsecito, había escrito cumbia como la del loro, sí, había escrito muchas cuecas y tonadas, dije voy a ir con un corrido. Y bueno, el corrido es un ritmo que estoy conociendo, tampoco manejo tanto, pero le puse la mejor.
1: Pusiste la mejor.
0: La mejor, y bueno, siempre hay gente acompañando, ¿no?
1: Claro.
0: Bueno. Para que las cosas salgan bien.
1: También. Bueno, le voy a preguntar a Analía Medel, la mamá de Luji, ¿no?
0: Analía Medel.
1: Analía, ¿cómo estás? Edgardo Pino,
2: ¿cómo está? Buenas tardes.
1: Susana también está acá con nosotros en el estudio de RTN. ¿Cómo estás?
2: Muy bien, ¿y usted?
0: Hola, Analía, muy bien.
2: Hola, Su, ¿cómo anda?
0: Todo bien por acá.
1: Bueno, Analía, contame, Analía, un poco de tu hija, ¿no? ¿Cómo es ella? Digamos, bien campera, por lo que veíamos en la foto, aparte en este corrido tan bonito.
2: Sí, Luji es prácticamente una niña que se ha criado en el campo, a través de las raíces.
1: Claro, de chiquitita siempre acompañando a la familia.
2: Sí, prácticamente más o menos de un año.
1: Ajá. ¿Y qué te cuenta ella? O sea, ¿le gusta lo que hace? ¿Tiene, no sé si tiene ella también, no sé, algún animalito que es preferido de ella?
2: Bueno, Luji le encanta su vida de vivir arriba de su caballo, es algo que para ella quiere decir todo. Digamos, de que se levanta, de que le da la comida hasta que la última hora de la noche.
1: Mirá vos, ¿cómo se llama el caballo de ella?
2: El Mil Amores, es un caballo moro.
1: Claro.
2: Ha pasado por una etapa que ha tenido un pony, ha tenido otro, pero su caballo preferido es ese.
1: Mirá vos. Y que está reflejado también en el corrido, ¿no?
0: Sí, sí, yo lo cuento en la canción montada en el Mil Amores.
1: ¿Y cuánto tiene el Mil Amores? ¿Cuántos años tiene?
2: Y prácticamente 2 años más que Lucas.
1: 2 años más.
0: O sea, 8, 9.
1: 10.
2: 8 años.
1: Ocho años.
0: Pues ya tiene 6, 8, 7.
1: Mirá vos.
2: Va a cumplir 7 ahora el 24.
1: Sí. Qué bárbaro.
0: No, en junio, no es San Juan. Me estoy confundiendo.
2: Sí, sí, ahora.
0: Sí.
2: Para San Juan.
0: Está bien.
1: Está bien.
0: No, con los santos. esto lo remanejo.
1: Bueno, ¿y qué significa para ustedes, no? Una pequeña campesina, la veíamos también hace un par de meses plasmada en un diario, revalorizar también la tradición y la cultura que tienen.
2: Claro, para nosotros es algo que no se pierda la costumbre en el campo, aparte de que ella se incentiva sola. Digamos, a ella le gusta lo que los demás hacen, a ella le gusta hacer.
1: Ajá.
2: Así que vive a través de, observa y ella misma se busca la idea para poder hacer ella sola.
1: Uh-huh. ¿Y los acompaña en todo, en los arreos, en todo?
2: Sí, prácticamente va a una escuela albergue a Ranquil Norte porque ciertas cosas a nosotros se nos complican por el tema del campo.
1: Sí.
2: Pero ella acompaña siempre lo que es el arreo, la transhumancia, digamos, los 7 días de Butaco a Puerta de Barranca, que sería Cochico. Y todo el tema del tema de la aparición, ella acompaña en todo, se dedica a cuidar a su guacho, lo amamantarlo.
1: Uh-huh.
2: Después, bueno, en el tiempo del charque, ella también hace cada, prepara su charque sola, nosotros le ayudamos, pero bueno, ella se dedica a pisarlo, a hacerle todo el proceso.
1: Claro, bueno, y de aquí en más, digamos que cuando escuchaste la canción, ¿qué te pareció cuando escuchaste el corrido?
2: Me encantó porque realmente cuenta una historia muy linda que quizás para algunos no tiene significado, pero para la familia tiene mucho.
1: Buenísimo. Bueno, Susana, fue muy difícil armar la letra, porque uno puede recibir historias, pero después armarla en una letra es otra historia, digamos, ¿no?
0: Son como momentos, ¿viste? Por lo menos me pasa a mí cuando escribo una canción y me entusiasmo y le pongo como el sentimiento, ¿no? Me imaginaba padres orgullosos de lo que hace la hija en el campo.
1: Uh-huh.
0: Y bueno, y hay como momentos en los que yo siento como toda la motivación y la inspiración y salió, y la idea era contar lo que ellos querían que cuente de Luján.
1: Claro.
0: Y no me llevó mucho tiempo, por ahí sí me costaba un poquito, ¿viste?
1: Uh-huh.
0: Manejar por ahí el ritmo, que es un ritmo nuevo, nunca había escrito un corrido.
1: Claro.
0: Sé que a la gente le gusta, ¿viste? Y que los baila, entonces dije, bueno, un corrido está bueno porque la gente lo escucharía, podría divertirse y además queda reflejado una historia de un lugar. Y también hacía hincapié cuando decidí escribirlo en Don Pancho Villamán, me dijo una vez, hace no mucho tiempo, me dijo, tenés que escribir cosas de tu gente, de tu pueblo, historias de un lugar. Entonces siempre que escribo la idea es poder reflejar ese consejo que me dio Don Pancho Villamán, a quien le mando un gran saludo, ¿no?
1: Qué lindo. Bueno, Analía, ¿ella escuchó el corrido? ¿Lo escuchó ya tu hija?
2: Sí.
1: ¿Y qué dijo? ¿Sorprendió?
2: Claro, sí, ella lo quería ver era las imágenes, pero justo ahora está en la escuela.
1: Claro, después le vamos a mandar el video para que vea las imágenes.
0: Sí, las imágenes recién las tuve hoy, si no.
1: Claro.
0: Después lo vamos a compartir igual.
1: Bueno, Analía, te voy a dejar porque creo que vamos a poder charlar con Luján un ratito, pero te mando un abrazo grandote, orgullosos nosotros, me imagino vos, teniendo a Luján allí todos los días a tu lado, pero gracias por atendernos.
2: Bueno, muchísimas gracias.
1: Chao, hasta luego. Analía Medel, la mamá de Luji. Qué linda historia, la verdad que es linda, ¿no?
0: Sí, a mí me gusta, viste, que la gente a través de las canciones pueda conocer quiénes somos y qué hacemos acá en el norte de Neuquén y en nuestra región. Así que me parece que es una linda manera. Queda pendiente todavía el videoclip de esta canción. Hicimos imágenes, pero bueno,
1: uh-huh.
0: El videoclip requiere un tiempo, requiere
1: claro.
0: Un dinero que seguramente...
1: Bueno, y ahora no sé si está Daniel, que es la maestra. Hola.
3: Hola, sí, buenas tardes.
1: ¿Daniela?
3: Sí, Daniela.
1: ¿Cómo estás, Daniela? Edgardo Pino de RTN. Y aquí está a mi lado también compartiendo esta nota Susana Valdés, cantora del Norte Neuquino, que ha hecho una canción para Luki.
3: Así es, eso me estaba contando acá Luján, está al lado mío.
1: ¿Y qué te contó?
3: Que le habían dedicado una canción.
1: Ajá.
3: Todavía yo no la he escuchado porque no sabía nada, me enteré hoy, así que la voy a buscar para escucharles.
1: Bueno, ¿y qué escuela estamos ahora?
3: Estoy en la escuela Alfredo Cubo, de Ranquil Norte.
1: Ranquil Norte. Bueno, ¿y Luján está con vos ahí entonces?
3: Sí, acá está al lado mío, bueno. Escuchando.
1: Bueno, muy bien. Luján, ¿cómo estás? Buenas tardes.
3: Bien.
1: Bien.

0: campera, ¿no? Bien, bien de ahí, de estar con los animales.
1: Sí.
0: Bueno, ¿escuchaste el corrido?
1: Sí.
0: ¿Está bueno?
1: Sí.
0: Bueno, Luján, ¿cómo se llama tu caballo, por ejemplo? ¿Andás con él todo el día?
1: Sí. El overo.
2: El overo. ¿Y el moro cómo se llama?
1: El overo se llama overo y el moro se llama moro.
2: ¿Y no hay ninguno que se llame Mil Amores?
1: No.
2: El moro, ahí está confirmado.
0: Luján, la te está hablando acá Susana Valdés, que la conoces, ¿no?
1: Sí.
2: Hola, Luji, ¿cómo estás?
1: Bien.
2: Qué bueno que estemos charlando con vos. Estamos hablando acá de tu canción.
0: Estará pensando, ¿no?
2: Qué bueno, muy chiquito.
0: Luji, ¿cuántos añitos tenés vos?
1: Seis.
0: ¿Y qué te gusta hacer en el campo, por ejemplo? ¿Qué cosas te gusta hacer?
1: Me gusta andar a caballo.
0: Ajá. Te vi ahí con unos chivos también.
2: Amamantando, parece.
0: Claro, amamantando chivos, los guachitos.
1: Sí.
0: Sí, toda esa vida te gusta, es lindo.
1: Sí.
0: Bueno.
2: La vimos hacer torta frita. ¿Sabés hacer torta frita?
1: Sí.
0: O sea que se ve amasar todo.
1: Sí.
0: Seis añitos tiene, ¿no?
2: Seis años.
0: Qué lindo. Bueno, la escuela debe estar revolucionada, Daniela, ¿no? La maestra ahí, ¿puede ser o no?
3: No, sí, es hermosa, Luján. Es la más chiquitita que tengo en el grado, así que te imaginarás.
0: Ajá, ¿y en qué horario, por ejemplo, qué horario cursa? Y si ella después, bueno, se va a su casa de vuelta, ¿no?
3: Y nosotros nos quedamos 15 días albergados acá en la escuela y después tenemos 15 días franquicias, que ellos vuelven a su casa y las docentes también a su casa. Así que entramos siempre el 8, salimos el 22. El horario es de 8 de la mañana a 3 de la tarde. Así que ahora estábamos en horario de clase. Dejé a mis otros niños y me vine con Luji acá para que pueda hablar.
2: Qué bueno, muchas gracias.
0: Gracias por el esfuerzo. Qué lindo el reconocimiento, la historia. Y bueno, este homenaje también de Susana, qué lindo, ¿no? Porque esto queda en la historia después, ¿no?
2: Sí, un homenaje a través de Luján a todos los niños que en el área rural acompañan estas actividades, que son actividades ancestrales y además actividades familiares, ¿no?
0: Claro. Luján, te mando un beso grande, muchas gracias.
1: Gracias.
2: Chao, Luji.
0: Bueno, Daniela, también muchas gracias por ponerte ahí, por la predisposición también, ¿eh?
3: Gracias a ustedes, que tengan linda tarde.
0: Gracias.
2: Gracias,
0: bueno, qué lindo momento, la verdad, qué lindo charlar con la mamá, con Luz y con la maestra. Qué todo, cómo se junta todo en una canción, ¿no?
2: Como una canción puede contar un montón de cosas, un contexto, un paisaje, una actividad. Y esa es la idea de las canciones, ¿no? Como decía don Pancho, contar quiénes somos.
0: Uh-huh.
2: Así que eso a mí me quedó grabado siempre y cada vez que escribo una canción es contar un poquito de lo nuestro.
0: Claro.
2: A través de una canción.
0: Bueno, pero también te atraviesa, me imagino, todo esto, ¿no?
2: Sí, siempre uno vuelve un poquito a su historia a través de las canciones. Así que, no, yo agradecida de que me haya elegido para escribir la canción y siempre dispuesta a aprender, ¿no? Porque estoy aprendiendo en esto de escribir con diferentes ritmos y agradecida de un montón de gente que colaboró para que esto salga, ¿no? Porque grabar requiere también sus gastos y,
0: claro,
2: bueno, y todo se hace con esfuerzo y ayuda de músicos, de gente que está dispuesta a dar una mano.
0: ¿Quiénes son, por ejemplo?
2: Bueno, quiero agradecer primero, bueno, a Dios de darme la oportunidad y la posibilidad de escribir, a mis hijos, Mateo, que está acá y que siempre me acompaña, a Luca, que está en Córdoba y sé que me está mirando, porque me dijo, mamita, te voy a mirar, a mi hija, que siempre están acompañándome, a mis hermanos de Andacollo, que tengo 10 hermanos yo, de padre y madre, y 5 más de madre sola, o sea que tengo 15 hermanos. Mirá. Saludos. Quiero saludar también ahí a... Tengo un sobrinito que nació hace muy poquito, todavía no tiene un mes, Juan David, lo quiero saludar.
0: Uh-huh.
2: A mi sobrina, las mellizas, que cantan también, que un día quieren venir a RTN, le dije, bueno, nos vamos a preparar.
0: Sí, las esperamos.
2: Y bueno, quiero agradecer a estudiantes,

0: Tahiel, que fue el que grabó esta canción a cargo de, bueno, de mi amigo Herrera, de Rodrigo Herrera también, que me hizo el acordeón y el bajo, porque son músicos ellos. Quiero también agradecer a Fabio Gómez, que tocó la batería y la guitarra. Y esta edición visual que estamos compartiendo la hizo de todo corazón Walter Campos de Trigao Malal, a quien le agradezco de todo corazón. También agradecerle a mis amigas que se tuvieron que volver ayer porque laburaban, pero iban a quedarse a la presentación de la canción, a mi amiga Mariela Fuentes y a Estela Villega, que siempre me acompañan, ¿no?
1: Qué lindo.
0: Agradecerles de todo corazón a los músicos, ¿viste? No sé, a Rodrigo Herrera, que era mi profe de acordeón, a Daniel Villamán, que es mi profe actual de acordeón allá en Vista Alegre, porque estoy aprendiendo a tocar acordeón. A Gustavo Pedrero, de Los Chamas en la Buitrera, que siempre me alienta ahí a cantar. Y a Peco Orellana, de Los Chamas de Cristal, que también me dio clases virtuales de acordeón. Y así a toda la gente que se suma, ¿viste?, a acompañarme, a animarme, a Ciro Barrera, al Miki Ceballo, que nos juntamos a cantar, a todos los músicos y de todo corazón, ¿no?
1: Bueno, Susana, le agradecido somos todos los que hacemos RTN. Muchas gracias por tanto y por reflejar tantas historias con tus canciones.
0: No, gracias a vos, gracias a RTN, a todos que siempre me reciben con cariño. La verdad que me gusta venir acá y saber que este espacio siempre está dispuesto para que muchas mujeres, no solo yo, podamos mostrar todo lo que hacemos y cuántas mujeres haciendo cosas diferentes, ¿no? Por la cultura del norte de Neuquén y por la cultura de la provincia. Agradecerles a todos, agradecerle también a la gente de las radios que me acompañan, difunden. Quiero enviar un saludito a mi tía ahí en Centenario, que está, sé que está atenta, a mi tía Carlina, a mis primos. Un saludito y un agradecimiento también a mi grupo de músicos que tuve. ¿Viste que me escuchaste alguna vez con Cagüine?
1: Sí.
0: Ah, el Dani, el Darwin, el Denny, buenos musicazos de por allá. Así que agradecerles a todos de todo corazón.
1: Bueno.
0: Y a ustedes especialmente por darme esta oportunidad, que es bastante, porque sé que llegan a muchos lugares y la gente los escucha siempre están atentas. Así que gracias, Edgardo.
1: No, gracias a vos y gracias por venir a hacer este espacio, este tiempito para venir acá a RTN.
0: Muchísimas gracias.
1: Ahí estaba Susana Valdés. Nos vamos, nos reencontramos mañana a las 2 de la tarde aquí en RTN. Seguimos. 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
2: Hora 15 en todo el país, la temperatura en Neuquén capital 16 grados 2 décimas, la humedad 27%, viento del sudoeste a 15 kilómetros, cielo despejado.
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2: Los hospitales de toda la provincia harán paro por 48 horas. La medida comenzará a partir de las 0 del miércoles 17 y afectará a hospitales y centros de salud de la provincia de Neuquén. Entre los reclamos, las asambleas destacaron la demora en la firma de expedientes de pase a planta y cambios de niveles para los trabajadores de salud, falta de cumplimiento en actas por parte del Ejecutivo, entre otras cosas. Así lo detalló Juan Villapán, delegado de ATE Salud Neuquén.
3: Sí, la asamblea, hoy vamos a la asamblea en toda la provincia, en todos los sectores del sistema público de salud, por diferentes cuestiones donde el gobierno no viene cumpliendo, que tienen que ver con una firma de un expediente acumulado de pase a planta, los cambios de niveles, la firma de expediente que está en casa del gobierno, o sea, diferentes cuestiones que hemos discutido y hemos acordado, en las cuales el Ejecutivo de Salud no viene cumpliendo, y lamentablemente esto nos lleva a que hoy retomemos la asamblea y lo que está general en toda la provincia, un paro de 48 horas a partir de las 0 horas de esta noche con acciones lineales en todo el sistema público. A partir de las 0 horas de esta noche del día miércoles, así que van a haber acciones el día miércoles y jueves, esperando con algo concreto, porque ya vuelvo a repetir, hemos estado en reuniones con el ministro, con la subsecretaria, en el ámbito de trabajo, han pasado por arriba de decisiones que se tomaron antes, decisiones que se tomaron en el ámbito de trabajo, o sea, no han respetado la constitución obligatoria. O sea, para nosotros la verdad es que nos cansamos de estas mentiras, por eso el enojo, por eso el malestar y por eso que se definieron rápidamente acciones de medio y un paro de 48 horas.
2: Trabajadores de salud de Moquegua también se sumarán al reclamo provincial. Están pidiendo una ambulancia para la localidad y elementos de trabajo para los choferes del servicio de salud. Así lo contaba Mauro Olivera, referente de

0: empiezan conflicto con los compañeros de salud en la localidad de acá. En Moquegua están pidiendo la ambulancia, una localidad que está para sus compañeros. Hoy no tienen las camperas, se le han entregado los elementos de los zapatos de seguridad, pero las nuevas todos. Y creo que esto va sumando a una situación general de todos los trabajadores acá en la zona.
1: Comenzó la temporada de nieve 2026 en Neuquén. El Cerro Bayo en Villa La Angostura fue el primer centro de la provincia en abrir sus pistas. Lo hizo el viernes pasado con la habilitación de la pista 1 para esquiadores principiantes. En tanto, Cerro Cabiahue tiene prevista su apertura para el 27 de junio, al igual que el Lago Hermoso Ski Resort, ubicado sobre la ruta de los Siete Lagos, a 25 minutos de San Martín de los Andes. El complejo Chapelco aún no tiene fecha de apertura y continúa con obras de remodelación del estacionamiento. El Cerro Batiamagüida, el parque de nieve administrado por la comunidad Mapuche Cuel en cercanías de Villa Pegüeña, abrirá el 1 de julio. Vale destacar que este centro de nieve tiene los precios más accesibles del circuito nieve neuquino y actividades para toda la familia con los típicos paseos en trineo y caminatas con raquetas. Reiteramos, la temperatura en Neuquén capital 16 grados 2 décimas, la humedad 27%, viento del sudoeste a 15 kilómetros, cielo despejado. Hora 15, 3 minutos en...

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0: 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Antes que el beso fuerte del sol te sobrecoja, el aire te despierte. 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Hijo mío, sé bueno desde el principio. Como tu madre es el agua en descanso. 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Y con pureza llevarás en la vida, si varón tu pechera y si mujer tu nava. Esta cosa es el agua. Hermanos de la misma son la sombra y el viento y la arena y el fuego y el humo ceniciento. Cinco hermanos amigos del bien para los cuales harás de tu alabanza cinco partes iguales. Mas, si a elegir te dieran entre los cinco hermanos, quédate con la arena que suave entre las manos. Quédate con la sombra, porque a todo se humilla. Quédate con el humo, solo porque no brilla. Hijo mío, no digas abominar, ni digas obedecer. No agravies, no niegues, no maldigas. Escucha, anima, observa. Siempre con la dulzura del agua entre la hierba. Y sin seguir a Kempi ni a probar a Tomás, trata de ser sencillo. Sencillo y nada más.
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1: Hora 16 en todo el país, la temperatura en Neuquén capital 16 grados 8 décimas, la humedad 26%, viento del oeste a 15 kilómetros, el cielo está ligeramente nublado.
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1: Centenario ejecuta conexiones de gas domiciliario y cloacales. En el marco del plan Gas en tu hogar, el municipio de Centenario anunció que se acerca a los 3.500 conexiones domiciliarias ejecutadas en barrios como Bella Vista Oeste, 8 de agosto, Ecuquehuén y Sejún, entre otros sectores. El intendente de Centenario, Esteban Simolay, destacó el avance de las obras en gas en declaraciones a Radio Municipal Sayhueque.
2: Nosotros estamos muy contentos como gestión. Y la realidad es que nosotros tomamos tantas conexiones domiciliarias, estamos llegando a las 3.500 conexiones, estamos terminando la red de Bella Vista Oeste, una obra muy imponente, cada 846 kilómetros, una obra que tuvo sus complicaciones, ya está prácticamente terminada, gran parte de las plantas ya están clasificadas, y entendemos que en el transcurso de esta semana ya va a quedar toda la obra completa. Una obra de 8 de agosto, también es una obra importante para 464 familias, y también con la obra de un día que hubo en marcha, en muchos casos estamos hablando de una espera de más de 15 años para poder tener este servicio tan importante.
1: Por otro lado, Simolay destacó la obra de conexión cloacal, que está desarrollando en varios sectores de la ciudad. Dijo que estiman finalizar el año con 18.000 usuarios conectados al servicio.
2: Empezamos a plantear un proyecto de cloaca muy ambicioso que es que con mucha fortuna estamos cumpliendo, ¿no? Porque estamos a poquitos días de poder empezar las cloacas en el barrio de Ley. Hicimos un trabajo muy importante y habilitamos en la zona de Cabalí. Estamos hablando de más de 400 familias que se van a beneficiar en el Ley. Estamos a punto de llamar la administración para una obra importante de más de 800 días. Y a su vez, esperando la aprobación del Consejo, independientemente que van a aprobar en esta vida, las obras que están dando el tanquero, el calipto, los parques, y estamos terminando el proyecto de más de 100.000 metros de calidad que están en toda la zona sur. Es un escenario, ¿no? Una obra que también va a funcionar prácticamente 9.000 familias, y entendemos que vamos a terminar este año con un proyecto.
1: Anuncia corte programado para mañana. Este miércoles, de 8.30 a 12.30 horas, la Cooperativa de Energía de la Ciudad de Neuquén realizará un corte programado que afectará a la ciudad deportiva y a usuarios ubicados en la zona aledaña a la intersección de las calles San Lorenzo y Pecuches. CALF pidió a sus asociados tomar los recaudos necesarios para evitar inconvenientes. Reiteramos, la temperatura en Neuquén capital es 16 grados 8 décimas, la humedad 26%, viento del oeste a 15 kilómetros y el cielo está ligeramente nublado. Hora 16, 3 minutos en todo el país.
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0: Gracias.
1: Hora 17 en todo el país. La temperatura en Neuquén capital 19 grados, 24 el porcentaje de la humedad, viento del oeste a 12 kilómetros, cielo ligeramente nublado.
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1: El Banco de Leche Humana de Neuquén cumple 10 años. El espacio que trabaja desde el 2016 en el Hospital Cutralcó y Plaza Huíncul es el primer banco de este tipo en la Patagonia. Su función es recibir, analizar, pasteurizar y distribuir leche materna para recién nacidos prematuros o huérfanos o con problemas de salud en toda la provincia. Hoy cuenta con más de 40 nodos de recolección en todo el territorio neuquino. Así lo destacó Miriam Gallegos, enfermera del Banco de Leche Humana en Cutralcó.
2: El Banco de Leche Humana es el primero en la Patagonia, el único en Neuquén, y lo que hacemos es promovemos la lactancia materna, la protección de la misma y el apoyo a la lactancia materna, y después lo que hacemos también, que es muy importante, es recibir leche donada de las mamás para amamantar a sus hijos, y nosotros lo que hacemos es la recolectamos, la clasificamos, se procesa, se hace un control de calidad de esta leche, se conserva y se distribuye a toda la provincia de Neuquén. Tenemos buen stock de leche pasteurizada, estamos pasteurizando 2 veces por semana, se pasteuriza cada vez que se pasteuriza son más de 5 litros, igual que la donación está muy bien, muchas mamás donan. Ya en Neuquén Capital hay enfermeras, en Neuquén Rondán, por ejemplo, el gran centro recolector, y las chicas van a su domicilio y se comunican con ellas para que puedan ser donantes. Lo mismo en las distintas localidades. Tenemos más de 43, 48 nuevos recolectores, y ahora tenemos, seguramente dentro de unos meses, se está inaugurando el nuevo banco de leche, que no teníamos espacio. Nosotros actualmente estamos, mañana pasamos en un espacio de 2x2, donde estamos espalda con espalda trabajando. Y ahora vamos a tener un espacio de 20x20, mucho más. Entonces, como que es ver esto, se llena de orgullo, felicidad.
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1: El CEF número 1 suspende las actividades en el natatorio hasta el jueves. Desde la dirección del Centro Educativo Provincial, ubicado en calle Roca, al 900 de Neuquén Capital, informó que las actividades en las piletas debieron ser suspendidas por una plaga de hormigas. En consecuencia, se procederá a fumigar el sector. Las clases en el natatorio retomarán el próximo jueves en su horario habitual. Reiteramos, la temperatura en Neuquén Capital, 19 grados, 94%, viento del oeste a 12 kilómetros y el cielo está ligeramente nublado. Hora 17, 2002 en todo el país.
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buenas tardes. Estamos aquí para hacer otro programa más de Ruido de Magia en el 104.9 aquí en Neuquén Capital y en las distintas emisoras que toman la señal a lo largo y a lo ancho de la provincia. Bueno, hoy estamos todos en modo mundial, modo fan de Argentina, todos tenemos la remera, el gorro, la escarapela, todo. Mañana que se va a necesitar porque es 17 y un día patrio, que no lo vamos a tener. El 20 no vamos a tener todo esto, ¿no? Porque cada vez que juega Argentina aparece todas las banderas, todas las camisetas, todo. Pero después en algún otro día no es tan así, ¿eh? Pero bueno, antes que nada le queremos desear unas felices vacaciones a nuestra compañera de tarea,

con nosotros durante unos días, que se va Tania de vacaciones merecidas, así que bueno, que la disfrute, que la pase lindo. Y después estamos con Sergio Jado, que está en la puesta al aire, en la musicalización, en la parte de la radio, en la parte de la tele está Cristian Ramírez, y de este lado estamos Agustín Orejas y quien les habla, Fabián Rodríguez.

doble con la que ahí está Shakira, ¿no? Haciendo el tema del mundial con Burna Boy, ¿no? 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

0: música de Gervasio Goris, que hizo un gran mundial, esta canción dedicada para la selección, ¿no? Y en este mundial, que en minutos, si la tecnología no los permite, las comunicaciones, vamos a estar hablando con él aquí en el programa, porque va a estar rumbo a la cancha y queremos saber un poco más de cómo se vive en aquel lugar, ¿no? Cómo se vive este momento del mundial, y teniendo en cuenta que los argentinos fueron los primeros en agotar las entradas, ¿no?, para esta fecha. Así que bueno, vamos a ver qué pasa. Ahora le damos la buenas tardes a Agustín. ¿Cómo va?
1: ¿Cómo les va? Muy, pero muy buenas tardes, mundialistas, tardes en Radio y Televisión del Neuquén. Bueno, ¿por qué? Porque estamos todos
0: es
1: en
0: el día.
1: Sí, de la previa justamente del partido de Argentina. Y lo tenemos con el festejo del sol a pleno aquí en nuestra región. 20 grados centígrados. La verdad, cuesta decir que estamos en pleno invierno, en la zona patagónica, pero bueno, agradable jornada. Hoy arrancamos con 7 grados, la sensación un poquito más baja, pero 7 grados que rápidamente con el sol hizo que elevara, pasando los 19 cerca de las 3 de la tarde y ahora cerca de los 20, que será seguramente lo máximo que tendremos en la jornada de hoy. Luego ya vendrá en descenso, mañana la mínima será de 4, la máxima de 15, aunque el cielo estará parcialmente nublado para mañana. Veremos qué es lo que ocurre desde el punto de vista climatológico. Ya vamos a abrir imágenes en instante satelital y le vamos a contar cómo va a continuar de aquí hasta el próximo domingo, donde nuevamente pueden aparecer las lluvias. Pero de acuerdo al Servicio Meteorológico Nacional, las mínimas entre 5 y 4, las máximas entre 15 y un poquito más me jugaría, de acuerdo a lo que estamos viendo en el transcurso de la jornada de hoy, más allá de que la proyección de la imagen satelital nos está dando cuenta de que sí vamos a tener el cielo nublado para parte del viernes y parte del domingo, pero lo que pinta difícil es que sea lluvia.
0: Ahí estamos compartiendo.
1: Exactamente, cielo totalmente despejado, las temperaturas para todo el interior de la provincia, cuanto más pegadito a la cordillera, más baja la temperatura, cuanto más cerca de el centro de la provincia, vamos a estar disfrutando de estos 20 grados centígrados que tenemos hoy, que nadie lo preveía, a no ser que nos haya escuchado ayer y le decíamos que íbamos a tener esta situación. Bueno, vemos el viento que está desde el sector oeste y rota en algunos momentos de la tarde del sector norte, con lo cual hace que mejore justamente la condición meteorológica, se limpie el cielo y tengamos estas condiciones totalmente primaverales para poder esta noche a las 22 ir a disfrutar de los lugares donde hay convocatoria para ver el partido, no solamente en las casas donde mucha gente se va a juntar con la picadita, con el asado y con demás, sino que el día sábado, donde hay intensa actividad en diferentes lugares de Neuquén, tanto privados como públicos, con pantalla gigante, que esta noche también.
0: Bien, bueno, dicho esto, les queremos contar que, bueno, esta es la remera que no es la que vamos a sortear.
1: Sí, no, esta es la suya.
0: Parecida a esta es la mía.
1: Igualita.
0: Tiene que hacerlo ahí a través de Instagram y loguear ahí a tres amigos, tres personas. Bueno, sigan ahí las redes de RTN.

0: Neuquén. 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Y todos los días aquí los programas se están sorteando en distintos momentos. Nosotros estaremos haciendo el sorteo el día 19, así que ahí pueden...
1: Entre partido y partido, entre el partido y el próximo que viene para la selección argentina.
0: Así es, pero bueno, ahí va a estar para ganarse la remera esta que tenemos hoy. Pero como ya estamos en modo de que ya se viene...
1: ¿Jugando en este momento?
0: El partido, claro.
1: Está jugando Francia con Senegal 0-0. Para sorpresa de muchos, llegaron los dos a los arcos. Estuvo la posibilidad tanto para Senegal como para
0: Francia.
1: Estaba viendo
0: que los de Senegal se perdieron un par de goles que... increíble.
1: Y Mbappé también. Así que bueno, veremos qué es lo que pasa en el segundo tiempo. Ahora están en el descanso. Y la sorpresa para muchos con respecto a los resultados. Algunos decían, tendría que estar ganando Francia. Tendría que haber ganado Brasil, tendría que haber ganado España. Por ahora,
0: pero
1: empate
0: bueno, los partidos... ganan o no, jugando.
1: Exactamente, que eso es lo más lindo que tiene el fútbol.
0: Claro, pero bueno, hoy nos encontramos también que, bueno, como juega la selección, Di María, que no es parte de
1: que se quedó con ganas
0: del
1: ahora,
0: juego, ¿no? Claro, que se fue temprano, no, porque él mismo se retiró temprano, claro.
1: Se licenció.
0: Quedó ahí con ese mensaje, mire, ahí lo tenemos.
1: Y ahí lo tiene, dice, hoy arranco una nueva ilusión y solo quiero decirles con las manos en el corazón que estamos con ustedes hasta el fin del mundo. Se siente estar ahí y ahora sé lo que se siente estar como un hincha y puedo decirle que esa ilusión que tiene la tenemos todos los argentinos. Los quiero mucho y vamos por

0: algún momento, ahí se puede ver, ¿no? La selección también, la foto que posteó Di María.
1: Algún amigo debe tener que le haya pasado foto.
0: Claro.
1: Alguien de prensa del AFA. Ese muchacho Di María, algún contacto le queda.
0: Algún contacto le queda, claro. ¿No? Para que le mande esa foto. Pero bueno, también vamos a revivir ese momento cuando
2: Juan Musso,
3: Nicolás Tagliafico,
4: Gonzalo Montiel,
5: Leandro Paredes,
6: Lisandro Martínez,
7: Rodrigo De Paul,
8: Valentín Barco,
9: Julián Álvarez,
10: Lionel Messi,
11: Giovanni Lo Celso,
12: Jerónimo Rulli,
13: Cristian Romero,
14: Ezequiel Palacios,
15: Nicolás González,
16: Thiago Almada,
17: Juliano Simeón,
18: Nico Paz,
19: Nicolás Otamendi,
20: Alexis McAllister,
21: José Manuel López,
22: Lautaro Martínez,
23: Emiliano Martínez,
24: Enzo Fernández,
25: Facundo Medina,
26: Nahuel Molina Lucero,
27: Lionel Scaloni.
0: Bueno, ahí más o menos estuvo.
1: Sí, casi el equipo titular esta noche, porque hay algunos que dicen que estaría Emiliano Martínez, más allá de que aparece Musso en la lista. Martínez estaría, no querría salirse del equipo, ha pedido jugar. Después estaría Gonzalo Montiel, algunos hablan de Nahuel Molina, y completaría el equipo argentino Cristian Romero, Lisandro Martínez, Facundo Medina, Rodrigo De Paul, Enzo Fernández, Alexis McAllister, Thiago Almada, Lionel Messi y Lautaro Martínez para estar en la parte de adelante.
0: Buenísimo.
1: El tridente.
0: Bueno, nosotros vamos a empezar musicalmente el programa, porque seguramente que después ya vamos a estar hablando con Gervasio aquí en el programa. Él está allí en los Estados Unidos y está yendo rumbo a la cancha donde va a estar jugando Argentina. Pero hoy se cumplen 40 años de un gran disco, el tercer disco de Smith, y que cambió un poco así lo que tiene que ver con la música en ese momento, ¿no? El disco se llama La Reina ha muerto, está muerta, pero que en realidad iba a tener otro título este álbum, una cosa así como Margaret en la guillotina, pero que finalmente desistieron de ese nombre, que después la canción que le iba a dar ese título apareció en el disco solista de Morrissey. Pero lo cierto es que este disco cambió el destino de la música de los años 80. Con este disco extraordinario, los Smith marcaron una época, como ambiciosa deseaba Morrissey, cantante inimitable y el cerebro lúcido de la banda, en la época en que apareció el 16 de junio, allá de 1986, hace exactamente 40 años, el pop británico buscaba denominadamente un atisbo de credibilidad y aparecía esta canción

0: proceso bastante corto, que editaron 4 discos, este es el tercero que cambió un poco lo que tiene que ver el rock y el sonido de los años 80. Nosotros veníamos del post-punk, ¿no? También de la New Wave, y podemos recordar bandas en ese momento como The Cure, The Human League, The Jam, o en el caso de George Michael. Y cuando apareció este disco, para nosotros lo cambió todo, para el mundo en general. Pero bueno, nosotros por ahí estábamos como un poquito rezagados cuando iba llegando la música en ese momento de los 80, porque no era tan así directo como es el día de hoy. Pero bueno, así estábamos recordando un gran disco que hay un antes y un después.
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0: Bueno, ya pasaron 21 minutos de las 5 de la tarde. Nosotros estamos hasta la hora de 18, hora que después viene Matías Ponce de León con Puesta a Punto, después viene el segundo panorama informativo de la emisora en la voz de Agustín Orejas, y así sigue la transmisión de RTN todo este tiempo. Igual, hoy estamos aquí en modo mundial, en modo que juega la selección, está estrenando el equipo para este nuevo mundial, que vamos a ver si tenemos una estrella más o no, Agustín, ¿no?
2: Exactamente, y bueno, y hoy hay un sinnúmero de números que muchos los han jugado. Por ejemplo, el 199. ¿Por qué? Ah. Porque son 199 los partidos con los que jugó Messi la camiseta argentina. Hoy, cuando entre, van a ser el partido número 200.

0: Bueno, son y 25 ya.
1: Bueno, hablando también de lo que tiene que ver con el Mundial y que tiene que ver con Messi y demás, hoy a las 14 se dejó inaugurado el monumento en Cutralcó. Estuvo el ministro Tovares, hubo...
0: ¿Está toda completa la foto? Porque la última foto que vi es como que tiene
1: no,
0: una mano
1: completo,
0: negra.
1: No, completo y todo, la mano está en alto, con, digamos, haciendo la seña al cielo. Es un Messi arrodillado con la copa en el...
0: ¿Qué
1: en
0: cosa
1: el...
0: es ese hombre? ¿Es el mismo que hizo el del soldado?
1: Claro, sí.
0: ¿Por qué hace a todos arrodillados? ¿Qué...
1: Será más fácil, menos material, no sé. ¿Quiere que le diga la verdad?
0: Me llamó la atención eso, digo, tiene todo arrodillado, porque el Cristo que está en Cutralcó está arrodillado.
1: Sí.
0: El soldado está arrodillado, el Messi está arrodillado.
1: Ajá.
0: O sea, todo como...
1: Bueno, la foto a la cual hace justamente referencia el monumento que tiene ahora la provincia de Neuquén, con 26 metros, es el más alto del mundo, con la figura de Messi, está extraído de una foto de cuando él va en el festejo del gol. Bueno, parece que le van a dar el penal a Mbappé. Acaba de marcar justamente el árbitro australiano y bueno, está señalando justamente hacia el centro del penal, va a pitar. Y bueno, acaba, el 10 de Senegal le acaba de dar un... No penalti, dice, no penalti. Vuelven al medio de la cancha.
0: Bien, bueno, está bien. Así tiene que jugar. Pero bueno...
1: Enojado Mbappé, protesta, por ejemplo.
0: Y bueno, pero como estamos intentando comunicarnos con Gervasio, vamos a ir a la música de él, uno de los últimos temas que estuvo creando, y se puede ver el video, ¿no?, en sus redes sociales y en su cuenta de YouTube. Vamos con este tema que se llama Viento.

0: ¿no? Y estábamos compartiendo la música de Gervasio Goris con este tema que se llama Viento, y que estamos haciendo todo lo posible para estar en comunicación con él, pero se nos corta la llamada, así que vamos a ver si podemos más tarde, y si no, ahora vamos a darle el espacio a Claudio Carús.
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0: media de la tarde y es momento de seguir bailando antes de que nos bailen.
1: Me agarró justo
0: acomodando el micrófono. Sí,
1: pero bueno, y para adelante ahí.
0: ¿Cómo anda? Buenas tardes.
1: Bien, bien, bien, muy bien.
0: Está bien, bueno. Qué bueno que llegue en este momento para traernos buena música. No, no sé qué nos trae.
1: No, sí, hoy creo que está el partido de Francia. Ajá. Francia-Senegal, que van 0-0. No, fue penal, ¿eh? Sí, sí. Hicieron ahí meter el perro, pero no hubo penal.
0: No.
1: Vamos a hablar de un disco emblemático que tuvo mucho escrito en su momento, que se llama Boulevous, que está en francés.
0: Claro, por eso.
1: Boulevous, algo así como usted quieres. Sí. No es una expresión francesa, estamos hablando de este sexto disco de ABBA que significó mucho. ¿Por qué significó mucho? Cambió un poco la perspectiva de su música, cambió un poco lo que estaba pasando en ese momento. Estamos hablando entre 1978 y 1979, el cual la influencia de la música disco era muy evidente, y sobre todo lo de Bee Gees, que contribuyó a que ellos adoptaran ese nuevo sonido y quisieran ir para ese lado. Lo que implicó que fue el disco que más tiempo tardaron en grabar.
0: Ah.
1: Más de un año en ser grabado, en el cual se descartaron una infinidad de temas, porque a medida que iban grabando, empezaron a decir, no, mire, le voy a nombrar un par de temas. Por ejemplo, Dream Wars, Just a Nation, Hamlet 2, que pasó por una infinidad de nombres hasta llegar a Hamlet 3, Free as a Bumblebee, Cry and How Are You, Love Light. Muchos de estos aparecieron después en los compilados de ABBA, de los eliminados, que se les llama Unlated, pero mucho tiempo después. Pero este disco empezó a grabarse de una forma, no de tropiezo, pero sí lenta. Recordemos que los principales compositores del cuarteto sueco eran Benny Andersson y Björn Ulvaeus. En el cual habían estrenado nuevo estudio de grabación, los estudios Polar, que eran casi de ellos, pero, o sea, generaban más plata a ellos que la misma Suecia,
0: sí.
1: En su momento, así que prácticamente de ellos. Entonces empezaron a grabar este disco, que a medida de a cada dos meses iban sacando temas. Este disco en sí, de gran influencia, como dijimos, de la música disco, trajo muchos éxitos, con una crítica bastante que le dijo, sí, está bien, pero no es el ABBA clásico, claro. No es el ABBA agitero, no es el ABBA que todos buscamos. Por ejemplo, le voy a nombrar un par de temas. Angeles, As a Good As a New, Kisses of Fire, Have a Dream. Entre ellos también podemos nombrar Chiquitita, que Chiquitita tiene la particularidad que empezó con otro nombre y fue hecho para, ¿se acuerdan que allá por el 78, 79,

0: hizo un concierto benéfico de la UNICEF, sí, en el cual muchos de los grandes grupos del momento iban, cantaban, y ese tema que cantaban regalaban la realidad. Entonces, Chiquitita fue parte de eso, porque fue compuesto para ese...
1: Claro, ese. Ahí dicen que para ese tema se inspiraron en Simon y Garfunkel, en un tema del Cóndor Pasa, sí, para ponerle esa guitarra española.
0: Mire, ese dato interesante, ese dato no lo tenía, muy bien, muy bien, lo voy a anotar. bueno, así fue que este tema se integró y empezó a salir. Recordemos que empezaron a salir temas, fueron bien aceptados por lo que es el público, llegaron a ser números en muchísimos países. Recordemos que venían de una 5 discos que venían arrasando con todo, eran los Abbas contra el resto del mundo, claro. Prácticamente. Y este disco como que generó ese cambio, no controversia, pero sí ese, ¿qué están haciendo?
1: Claro.
0: Y amigos, estamos en la época de disco, y así fue que este disco tuvo buenas críticas, llegó bien, fue número uno en muchos países, en Inglaterra estuvo, fue segundo, tercero, pero llegó a ser número uno, en el resto de Europa prácticamente fue número uno, en Estados Unidos apenas entró. No fue un disco que con ellos pudieran entrar, pero generó buenas expectativas. Este disco fue lanzado allá por, ya le digo bien, en 79, a mediados de año.
1: Sí, sí.
0: A mediados de año del 79. Y una vez que terminado ese lanzamiento y empezó la gira, volvieron al estudio y dijeron, bueno, ¿sabes qué? Vamos a grabar algo más. Que esto es lo que yo le preguntaba, nosotros no habíamos tocado este tema.
1: No.
0: Y me acordé por qué se lo había dicho, porque habíamos hablado de Madonna, que habían claro, utilizado este tema.
1: Ese tema, claro.
0: Porque estamos hablando de Kimi Kimi and Men After Midnight, hit, que fue el último single que lanzaron, que fue para acompañar más que nada la gira, para tener algo nuevo, aparte del disco, para presentar en la gira, y fue el boom, fue lo que llegó.
1: No sé si lo tiene ahí, pero este tema, no sé si le iba a decir, capaz que le estoy pisando la información.
0: No. Si vamos a empezar así...
1: Este tema no fue inspirado en el tema de Donna Summer.
0: Eso no lo tenía.
1: Ese tema fue inspirado en Donna Summer de Hot Stuff.
0: Hot Stuff. Muy bueno. Pásenme, voy a tener que seguir anotando porque me estaba...
1: Pero sí, este inspirado en
0: bien,
1: eso.
0: Excelente dato. Pero le tengo otro dato más. Este tema no salió en la primera versión del disco, Volabus. ¿Por qué? Porque... fue un bonus track que salió para la gira y no para este tema. En las reediciones, en la reedición del, ya estamos hablando del 94, que se reeditó este disco, ahí sí salió como bonus track, como tema número 13. Y después en los grandes éxitos, el volumen 2 fue el tema número 1. Que otra vez lo llevó a ser número 1 nuevamente. Allá estamos hablando de 95, 96, cuando empezaron a salir estos temas y estas rarezas de estos montones de temas.
1: 20 años después de la versión original.
0: Claro. Y aparte salió con muchos de estos temas que fueron descartados en un principio por no llegar a ser los discos que ellos querían.
1: Vamos entonces a compartir la música de ABBA y vamos a bailar.

0: teníamos la música de Abba, Gimme, Gimme, Gimme, que es un gran éxito. Y bueno, ahí nos lo estaba contando la historia Claudio Carús.
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0: el campeonato más largo, ¿no? Que se ha dado hasta ahora en la historia del fútbol.
1: Exactamente, con la mayor cantidad de equipos.
0: Sí.
1: Ya que estamos hablando de números, justamente 48 países. Bueno, también un 16, como hoy, 6 del 2006, si quiere, para jugar en la quiniela, la vespertina, para que yo después se lo lea en el, en el panorama, segunda edición. Puedes tener en cuenta que estuvo en el Mundial de Alemania, donde Argentina enfrentó a Serbia un día como hoy y ganó 6-0. También sigue el 6 marcándose. En esa oportunidad, ¿quién debutaba? Lionel Messi, que continuaba así y lograba su primer gol en los mundiales. O sea, es parte del debut como goleador de la selección argentina.
0: Hoy sería el partido número 200.
1: Hoy tendría el número 200, hoy 16 del 6, convertía su primer gol en Alemania cuando enfrentábamos a Serbia y le ganamos 6-0.
0: Bueno,
1: en el 2026.
0: Ojalá que se dé un resultado acorde a esto del 6.
1: Claro, exactamente. O si no quiere jugar en la quiniela, el 6 se está rondando en el transcurso de la jornada de hoy, al menos. O en la vespertina o en la nocturna.
0: Claro, bueno, no digo que gane 6 a algo, pero que se gane.
1: Claro.
0: Lo importante es que se gane.
1: Exactamente. Lo importante es ganar. Vamos a ver cómo sigue el partido de Francia. Bueno, Francia acaba de convertir un gol. ¿Vio?
0: Ah.
1: Me llamó 74 minutos y Francia está ganando 1-0 a Senegal. Va dentro de los pronósticos, al menos de aquellos que juegan al PRODE. No a lo mejor con el triunfo tan holgado como se preveía, justamente de un 2-0. Pero bueno, por ahora se abrió el marcador y tenemos gol, en este caso para Francia. ¿Quién lo hizo? Mbappé. Lo marcan a los 68 minutos del segundo tiempo.
0: Bien, bueno, nosotros estamos hasta la hora de 18 horas, que después viene Matías Ponce de León, después viene el segundo panorama informativo de la emisora y a cargo de Agustín, en la voz de Agustín. Y mañana aquí en el programa, sí, también las comunicaciones y si nos atiende, vamos a estar hablando con Jaf, porque nos acaban de confirmar la nota y prontito va a estar dando un recital.
1: Romántico eterno. ¿Eh? El romántico eterno.
0: Sí, yo creo que tiene que ver un poco. Bueno, una vez hablábamos, ¿no? Que él le salvó la canción para este lado del mundo, del planeta, la canción de Eric Clapton, porque
1: sí,
0: no había sido tan exitosa, maravillosa esta noche como la versión de él
1: en castellano.
0: Uh-huh. Así que vamos a estar hablando mañana, si nos atiende, y podemos dialogar con él sobre.

lo que va a venir a hacer aquí a Neuquén, más esas otras versiones que, porque después, a raíz del éxito de eso, hizo en versión española con su Blanca Palidez y fue metiendo así como algún tema sajón traducido y hecho a la medida de su voz, de su guitarra.

Moreno, un tema que comparte con Maggie Cusher, ¿no? Que se llama el tema Madrina. Lo cierto es que Silvina Moreno presentó su nuevo disco y tiene colaboraciones como en este caso Maggie Cusher, pero también tiene León Gieco, ha escrito una de las canciones con Claudia Brandt. El video, el disco salió acompañado por cada uno de los temas con video que se grabó en una persona allí en Buenos Aires, que está muy interesante, que ella en el transcurso de lo que vamos a ver ahora va a ir explicando de cómo se fue dando este disco, en el marco de qué y dónde fueron que se fue grabando todos estos videos que estuvimos difundiendo de algún modo nosotros aquí en el programa.

es un disco que grabé en el 2024 y 2025. Arranqué este disco embarazada y grabé la segunda mitad del disco con Aurora en el estudio todos los días. Tardé un poco más de lo que me imaginé en grabar este disco, justamente porque me atravesó la maternidad en el disco. Pero soy una afortunada, porque las temáticas del disco obviamente hablan de esto, muchas otras cosas, de momentos felices y también de momentos de desafío, de tristeza, de búsqueda, de, bueno, la vida. Hay canciones muy especiales en este disco, con León Gieco, como Acá, Hipnotismo es una linda baladita en 6-8, Galán de Vos, Fernández Silver, Jardín, de mis favoritas también, La Aurora con León es increíble, La canción del acróbata, Una persona me quedó pegadísima en la cabeza, y cambia, compuesta con Claudia Brandt, amé hacer esa canción, y espero que cierre el disco también, son todas muy especiales, no puedo elegir una. Hicimos los videos en la Villa San Gimignano, que es un palacito italiano divino, de las San Fernando, trabajamos con María Ambrocchini y con Maya Arenas actuando, dirigido por Belén Azar, y la verdad que el proceso audiovisual lo disfrutamos un montón. Un proceso también de mucha conexión

música del Silvino Moreno, ¿no? Ahí está viendo.

0: hace poquito, este, Masacre.
1: Sí.
0: En Wallace, el público empezó a decir, muchachos, y yo, qué poca onda ahí con el mundial. Y la gente lo miraba como que, bueno, se poca dentro de su público. Y él alentaba para que, y nadie decía algo de eso, ¿no? Y después volvía, entonces dice, bueno, no, definitivamente no hay,
1: no hay mundial.
0: No hay onda.
2: Sí, está, digamos, es como que se ha despertado la bravura argentina teniendo en cuenta el partido que hoy frente a Argelia. Yo le digo que gana un equipo que empieza con A, sigue con R, va con G y termina con E.
0: Ah, claro. Sí, Argentina, Argelia.
2: Yo le digo, yo le estoy dando primicias.
0: Claro,
2: ¿qué
0: quiere? Con cuatro letras ahí.
2: Con cuatro letras, Arge seguro. Así que bueno, eso es lo que le pueden adelantar.
0: Ahora hay que ver cuántos goles hace.
2: Exactamente. Bueno, con respecto a las cábalas, Chiqui Tapia se acaba de sacar la foto con Rodrigo de Paul, como lo hizo en la Copa América, como lo hizo para Qatar, y Lionel Messi. O sea, volvieron a hacer la foto clásica previa al inicio justamente del partido. Hay memes ahora porque justamente se veía la mesa donde estaba, digamos, al costado, manchada como cuando se apoya el mate. Así que bueno, algunos chistes de por medio. Mientras tanto, Francia le está ganando 2-0 ahora a Senegal y es parte de la novedad del aspecto. Fue Barcola que entró cuando iban 80 minutos y bueno, a los 2 minutos convirtió el segundo gol de Francia, que gana 2-0. Para tener en cuenta, a las 19 Irak contra Noruega y a las 22 Argentina contra Argelia. Bueno. Esos son los temas, o al menos lo que tenemos de último momento para contarles.
0: ¿No se dio a conocer la lista todavía?
2: No, oficial de Scaloni no. Sí, lo que nosotros habíamos hablado, habíamos dado cuenta de este momento, que Emiliano Martínez al arco, casi confirmado. Montiel estaría en la defensa con Romero, Martínez y Medina. Rodrigo de Paul, Fernández, Macalister en el medio campo y adelante Almada, Messi y Martínez.
0: Bueno, y esperemos que no haya más incidentes, porque hoy también temprano... Sí. Hubo incidente entre los dos barras, ¿no? De tanto de Argentina como de Argelia, ahí poder subir al transporte para llegar al lugar.
2: Exactamente, así que bueno, hay digamos casi 45 minutos en colectivo de viaje. Es un estadio que está alejado justamente de la localidad y bueno, habrá que ver cómo se vive. Seguramente a las 20 ponga el canal que ponga de la República Argentina, lo único que le van a hablar es de la Celeste y Blanca.
0: Bien, y es que es así. Estar hinchando por la selección.
2: Y a las 22, pizza, maní, cerveza, fiambre, no sé, depende, cada uno tendrá su cena predilecta para ver el partido de Argentina.
0: Bueno, igual, que pase lo que pase, esta noche hay que disfrutarlo.
2: Y mañana levantarse temprano.
0: Mañana igual tenemos que...
2: Mañana todos cara de dormir. Espero
0: ¿Alguno más alegre?
2: No, esperemos que alegres, pero dormidos.
0: Bien. Bueno, gracias, Agustín. Nosotros nos vamos a volver a encontrar mañana. Gracias, Cristian Ramírez, que está ahí en la parte de la tele. Gracias, Sergio Jau, que está en la parte de la radio. Gracias a todos ustedes. Ya viene Matías Ponce de León. Y nos vamos con su cita del sistema. Nos encontramos mañana.

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1: Hora 17 en todo el país, la temperatura en Neuquén capital.
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1: Hora 18 en todo el país, la temperatura en Neuquén capital 19 grados 2 décimas, la humedad 25%, viento del oeste 10 kilómetros, cielo ligeramente nublado.
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1: Se realizó un encuentro para adultos mayores en Aluminé. En el marco de un convenio entre el Centro de Jubilados y la Municipalidad de Aluminé, hoy se realizó una jornada de reflexión y convivencia destinada a promover acciones en favor del buen trato y el respeto hacia las personas mayores. La actividad fue esta tarde. Participaron referentes del Centro de Jubilados Raíces Vivas, de la Secretaría de Desarrollo Social y Acción Comunitaria y la Dirección de Personas Mayores. En diálogo con RTN, Emilia Moyano, Secretaria de Desarrollo Social de la Municipalidad de Aluminé, dio detalles del convenio que coordina actividades culturales, deportivas y sociales para adultos mayores.
2: Bueno, estamos en el marco de un convenio con el Centro de Jubilados. Este es el tercer año que celebramos este convenio y en el cual la municipalidad acompaña en los distintos talleres y propuestas que se van presentando en el centro de acuerdo a las demandas. Entonces, bueno, un poco esta actividad está coordinada con el Centro de Jubilados Raíces Vivas. Lo llevamos adelante en conjunto con ellas y el objetivo es eso, ¿no? Visibilizar a qué nos referimos cuando hablamos buen trato, por qué es importante.
1: Utralcó inauguró el monumento a Lionel Messi. El acto se llevó a cabo este mediodía en la intersección de la Ruta Nacional 22 y la calle Manuel Sabio, donde vecinos, autoridades y visitantes pudieron participar de la ceremonia. La estructura alcanza los 26 metros de altura una vez finalizada, una dimensión que la convertiría en el monumento dedicado a Messi más grande del planeta. La iniciativa busca reconocer la trayectoria del astro rosarino, campeón del mundo con Argentina y considerado uno de los máximos referentes de la historia del fútbol internacional.
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1: El registro civil móvil estará en Piedra del Águila y Santo Tomás. Mañana el móvil de registro civil atenderá sobre calle Combatientes de Malvinas 23 en Piedra del Águila, mientras que el jueves 18 la atención será en la Comisión de Fomento de Santo Tomás en calle Las Bardas 363. En ambos casos, el horario de atención será de 9 a 14 por orden de llegada y con un cupo máximo de 50 trámites diarios. Se podrán realizar tramitación y renovación de DNI, pasaporte y actualizaciones de domicilio. Reiteramos, la temperatura en Neuquén capital 19 grados 2 décimas, la humedad 25%, viento del oeste a 10 kilómetros, el cielo está ligeramente nublado. Hora 18, 2 minutos en todo el país.
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tardes. Arrancamos el martes con noticias que no nos caen para nada bien. Hace minutos lo vamos a contar, 18:07 en la República Argentina, pero el Rally Neuquino ha quedado sin fecha en el mes de junio. Un comunicado que ha elevado la comisión directiva, el presidente de la categoría. Hoy, tras años de gestión, lamentablemente hemos quedado sorprendidos, desilusionados, porque es la primera vez que nos pasa. ¿Estoy bien yo con el micrófono? ¿Sí? Después, justamente, de habernos confirmado el martes 9 de junio, que hacíamos la tercera fecha del Rally Neuquino en Senillosa, y autorizados a promocionar y abrir las inscripciones, hoy, al ir a esa localidad a terminar y tener la aprobación por parte de la municipalidad de los caminos a transitar, se nos informa que no va a ser posible que se lleve a cabo la competencia. En todo momento estuvimos acompañados por el piloto Daniel Arias, a quien agradecemos su predisposición y esfuerzo para lograr correr en su ciudad. Junto a Daniel pasamos largas horas de gestión con secretarios del municipio, recorriendo los caminos de lunes a viernes, y nos sorprendió esta decisión. Pedimos disculpas a binomio, familia, prensa, equipos, sponsor y a todos los que de una u otra forma acompañan al Rally Neuquino. También agradecemos al municipio de Senillosa por haber tenido la intención de darnos la oportunidad de compartir en esa ciudad. Mañana, en reunión de comisión, se analizará la continuidad del campeonato 2026 de Rally Neuquino ante un año 20.

0: ver, no es, ¿no? Igualmente se intentaron, y lo sabemos, ¿no? Otras alternativas. Lamentablemente, Rally Neuquino va derecho a Julio. Esto lo vamos a analizar, obviamente, se lo vamos a consultar al presidente de la categoría, la comisión, pero Rally Neuquino, no hay Rally Neuquino en el mes de junio, no hay fecha 3. Nos sorprende como un baldazo de agua fría la noticia, ¿no? Hola Mati, buenas tardes, saludos para todos, che, el Freddy Oviedo, un besote grande para Mile, ¿qué decirle, no? ¿Cómo explicarlo? Ya prácticamente Rally Neuquino, que había abierto oficialmente las inscripciones, ya se habían registrado 25, 26 inscripciones, pilotos atentos. Bueno, esta noticia que hoy sobre el mediodía cayó como una desilusión grande para toda la categoría, para la propia comisión directiva. En las malas siempre, Rally Neuquino, seguimos. Hoy karting con caja al estilo JMD Racing, está de cumpleaños uno de los directores de la orquesta, che. Ya viajo a la Perla del Valle en un ratito con Leandro Hiero Paulovich, los de Villa Regina, dueños del N2 del regional. Vamos a hablar de turismo pista del Valle. Este fin de semana está corriendo la categoría. Vamos a ver si nos podemos encontrar al Juli Escañola, otro de los que pretende un gran fin de centenario. Bueno, a todos los que están prendidos, mañana vamos a ver si podemos involucrarnos de lleno en buscar justamente las sensaciones después de esta reunión que va a tener Rally Neuquino para saber de la continuidad y cómo, teniendo en cuenta la cantidad de fechas en función del objetivo, en función del campeonato. Créanme que obviamente la noticia cala profundo en las huestes de Rally Neuquino. Empezamos a presentar el plantel. ¡Dale, Maurito! ¡Saludos, Mati! ¡Qué lástima lo del Neuquino! Hubiera sido lindo estar presente. Turleti, lo atropelló un caballo, un equino a Turleti el fin de semana en los Menucos. Al Manu Jofre, por supuesto, un abrazo gigante. Todo el RB que ya tenía todo listo para apuntarle a la localidad de Celillosa. Será en julio, en Zapala, el regreso. Está Mauro Iaconis, el capitán de la nave. Capi, buenas tardes.
1: Hola, ¿qué tal?
0: Verónica Viegas, en la coordinación del aire. Gracias, Berito. En el control de TV, Cristian Ramírez, Claudio Caruz. Gracias, Andrés Peta, por las imágenes.
2: Hola, grupo.
0: Automovilismo deportivo en su máxima expresión. Bueno, vamos a hablar también, y hoy lo mostramos al revolcón de Marquitos Krajewicz y de Gastón Gagliardi. Los muchachos trabajaron a pleno, estuvieron en el camino el domingo. Hoy nos vamos a ir a bordo de Claudio Checo Simonelli y la piba Camila Pilquimán. Un gran fin de semana en el Rally del Valle Medio, en los pagos de Chimpay. Bueno, lo cortamos, que arranca el show, hacemos puesta a punto. Claro, hoy juega la Celeste y Blanca. 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De Neuquén al mundo, lo cortamos y arranca el show, dale.
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República Argentina, queremos irnos a la Perla del Valle, queremos viajar a Villa Regina, ha sido un gran fin de semana, lo destacábamos ayer, tanto con Jorgito Cáceres, con Omar Kovacevic, por supuesto después con Ezequiel Klein, con Juaco Rojas, y nos vamos a ir de lleno a la Perla del Valle. Qué enorme gusto, me parece que...

0: persona que resultó fallecida, en este caso el chofer de una de las camionetas que venía sobre la ruta número 7. Aparentemente, según lo que nos indican fuentes policiales, el chofer del camión se habría quedado dormido y esto hizo que una maniobra peligrosa hiciera que la Traffic, que venía de frente con pasajeros, tuviera que hacer otra maniobra, y bueno, así es donde termina impactando de frente la camioneta petrolera con este camión, y por eso termina falleciendo una persona.
1: ¿Hoy se registró otro accidente la tarde? Sí.
0: Hace dos horitas aproximadamente, sobre la ruta provincial número 7, también a la altura del 6, hay una vuelta, hay un lugar donde pueden estacionar los camiones. Frenó un camión por la cantidad de tránsito que había y el otro impactó con la trompa. Está ralentizado el tránsito, no está cortado, pero sí bastante lento, y hay uno de los accesos por el cual hoy está ingresando a la vecina localidad de Añelo sobre Puerto Salvo, o se tiene que dar la vuelta por la ruta 51. Esto tener atención también porque hay hielo sobre la calzada, hay gente que debe venir a apurar para el partido de Argentina, y esto también ha ocasionado diferentes accidentes de tránsito. Trágicamente, otra muerte que se realizó en la vecina localidad de Campo Grande, también el sábado, fue de un vecino de 23 años, que si bien estaba viviendo en Barra del Medio, es oriundo de aquí de San Patricio del Chañar, intentó sobrepasar un camión en su motocicleta, un joven de 23 años, también perdió la vida trágicamente. En este momento también hubo otro accidente entre una moto y un auto sobre la vecina localidad de Sargento Vidal, en Campo Grande, así que la verdad que fue un fin de semana con muchas fatalidades. Tiene que ver también con el apuro, con la gente que está realizando diferentes maniobras. Hay que recordar que hay hielo sobre la calzada, que hay que tener mucha precaución a la hora de transitar, pero fue un fin de semana no tan lindo para esta parte de las localidades de Río Negro y Neuquén. Recordamos que estamos a escasos 9 kilómetros de San Patricio del Chañar de Villa Manzano, que es donde se produjo uno de los accidentes de tránsito, que tristemente perdió la vida un chico que era oriundo de acá y que se encontraba en Barra del Medio. Después, en cuanto a la información actual, bueno, ayer se llevaba a cabo el foro de la municipalidad, el foro de gestión. El foro de gestión es una actividad que está puesta por Carta Orgánica, es una sesión extraordinaria que involucra a los concejales y a toda la planta política de la municipalidad, en la que el intendente debe mostrar todo lo que ha trabajado durante esta primera parte del año. Está puesto por ordenanza, por unanimidad, se votó a principios de año, para la jornada del día de ayer, lunes 15 de junio, y el próximo será el 15 de diciembre, al ser una sesión extraordinaria, se hace abierta en el Centro Cultural, donde la gente puede ir solo de oyente. Es decir, que como es una sesión extraordinaria, quienes tienen el poder, la voz y el voto son solo los concejales, y quienes pueden preguntar acerca de cómo se está llevando a cabo todo lo que es las coparticipaciones y las partidas es el honorable Consejo Deliberante. ¿Qué pasó?
1: Cuente, porque dicen que tenía que ir el intendente a hacer un informe. ¿Qué pasó?
0: Claro, fue el intendente, fue la planta política, los que no fueron son los concejales.
1: Ah.
0: Y esto pasa en el Chañarna. ¿Qué pasó? Resulta que de los 7 concejales hubo solamente 3. La concejal Micaela Cándida, del Partido del Trabajo y del Pueblo, que tenía a su papá internado gravemente, había avisado que estaba con certificado médico. Quienes brillaron por su ausencia son la oposición, justamente, Jonathan Lagos, Patricia Cuellar y Luis Vázquez, quienes no se presentaron, no atendieron los teléfonos, no fueron. Ellos dicen que es una jugada política para no dar cuero. Entonces, que quienes nos quedamos sin saber cuáles son las ejecuciones de la municipalidad, son por pueblo, porque esta sesión extraordinaria se realiza para darle transparencia a la sesión y para que además también el vecino común sepa cómo se vienen implementando las partidas presupuestarias, si ejecutan o no, y si el municipio tiene algún tipo de deuda o no. Por eso que se realiza este foro de sesión, que está puesto por Carta Orgánica Municipal, y además también que ha sido sesionado por unanimidad en principio de año. Así que hubo mucho enojo del público en general, hubo mucho enojo también por parte de quienes habíamos presentado proyectos y además también mostrado cómo era el nivel de ejecución de los que trabajan las diferentes áreas, porque bueno, imagínate que nosotros, por ejemplo, desde el caso de Radio Chañar, nosotros somos una dependencia municipal, hace cerca de un mes venimos trabajando

0: desde ahora hasta fin de año. Entonces nos quedamos como con el sabor amargo de haber hecho un trabajo que no se va a lucir, no se va a mostrar y que la gente no va a saber. Así que lo que vamos a hacer es mostrarlo a través de las redes sociales de la radio y poder socializarlo para que la gente no se quede sin saber qué es lo que pasó con sus impuestos. Porque la realidad es que esto se hace para que la gente sepa que con la plata que pagan se hacen obras o no, o se invierte o no, y qué es lo que se hace bien y qué es lo que se hace mal. Creo que ahí también está el foco, ¿no? El poder debatir, pero desde saber, si no vamos, si no participan, no.
1: ¿Para el intendente fue una victoria política que no se presentara?
0: Sí, pone la balanza a su favor, porque justamente los que no fueron son la oposición, y él, por ejemplo, en Vox Populi de los vecinos es, bueno, si el concejal falta, les cuentan el día, si yo que trabajo en la radio y falto, me descuentan el día, a eso se les descuenta, hay enojo en la sociedad, porque justamente este era el lugar para debatir y era el momento para que mostraran si estaban o no conformes con lo que se venía realizando. Pero además también con las connotaciones políticas que viene teniendo San Patricio de Enseñar, y es que, por ejemplo, hace un tiempito atrás, no sé si recuerdan, la concejal Cuellar fue una de las que adulteró una de las actas del Consejo Deliberante y que tuvo una sanción disciplinaria. Ella quería renunciar a su banca y quería renunciar a una de las comisiones, situación que no se le permitió. Entonces viene siendo como muy polémico el Consejo Deliberante de San Patricio de Chañar. Es como que todos quieren ser gobierno a partir del 2027 y están haciendo diferentes jugadas políticas, pero nadie se pone del lado del pueblo. Entonces somos quienes queremos también saber, quienes queremos opinar y quienes queremos también saber qué es lo que se hace con nuestro dinero, con los contribuyentes, ¿no?
1: Está enojada como alumno que preparó su trabajo práctico y no fue el profesor a la mesa.
0: Que yo soy una de las polémicas. Yo soy una de
1: Por eso ya me estoy dando cuenta, lo está tomando muy personal. Después le pasamos el número de teléfono de algún psicólogo. Para que lo pueda abordar. No olvídese con la picada de todo esto. Piensen que va a ganar Argentina hoy. Después de que en el 2006 debutaba justamente Messi, va a tener el partido número 200 de Messi.
0: Ay, sí, lo vi. Pero aparte, yo le voy a contar una cosa, que yo soy una señora madre muy en su casa y estoy cosiendo gorritos desde el sábado para que estemos todos con las banderas, los gorritos, la camiseta, el ajuado, las bubucelas, todo acá en casa. Imagínense, estoy loqueada aquí para el partido futuro.
1: Bueno, muchísimas gracias por el contacto. Vaya, prepárese que se viene el partido dentro de un rato. Ya en este momento, usted que es futbolera, le estoy adelantando de que hay partido en este momento entre Irak y Noruega 0-0 por si lo jugó en el PRODE.
0: Bueno, y de paso, ya que estamos, le quiero contar a la gente que nosotros vamos a tomar la señal de RTN y muchísimas gracias también a RTN por permitirnos hacer la retransmisión, porque hay gente que va a estar trabajando y que va a querer ver, saber y demás, así que bueno, quiero en este programa hacer el agradecimiento a la gente de RTN que nos permite llegar a cada uno de los rincones desde Radio Chañar.
1: Muy bien, muchísimas gracias, buen descanso y nos hablamos la semana que viene.
0: Gracias, igualmente, hasta luego.
1: Muy bien, era Analía Verón directamente desde Radio Municipal 87.9 de San Patricio del Chañar.
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1: Destruyó un ex motel en Villa La Angostura. El ex motel Sasha, de la localidad turística ubicado sobre la ruta 40, fue consumido por un incendio de gran magnitud ayer por la noche. Las llamas afectaron la mayor parte del sector superior del edificio y demandaron un amplio operativo de bomberos y organismos de emergencia. No hubo personas lesionadas y se investigan las causas que originaron el siniestro. Sin acuerdo salarial, docentes universitarios el paro. La Asociación Docentes de la Universidad Nacional del Comahue rechazó la propuesta salarial presentada por el Gobierno Nacional y ratificó el paro docente universitario hasta el próximo 19 de junio. El secretario general del gremio, Francisco Garrido, dijo que la decisión fue considerada insuficiente para cumplir con los alcances de la ley del financiamiento universitario. Garrido sostuvo que la propuesta es resultado de los reclamos sostenidos por la comunidad universitaria durante los últimos 2 años y medio, aunque remarcó que los montos ofrecidos están por debajo de lo que establece la normativa vigente.
3: Se dio por el rechazo de la propuesta presentada por el Gobierno Nacional y

0: de fuerza, que es un parón del 16 al 20 de junio. La consideración por insuficiente de la propuesta y reclamo por el cumplimiento pleno de la ley de financiamiento universitario, conviviendo con la mirada de la aceptación, porque tiene que decirlo, muchos compañeros y compañeras también se inclinaron por esa opción, coincidiendo en que la propuesta que plantea el gobierno es producto de la lucha que venimos desarrollando, tanto desde los distintos sectores de la universidad, como también por el apoyo, el acompañamiento de la sociedad en general, que ha tomado en sus manos también este reclamo de las universidades públicas nacionales y también en el marco de la defensa del sistema científico y tecnológico en general. Se coincide en que luchar sirve.
1: Harán paro por 48 horas. La medida comenzará a partir de las 0 horas del miércoles 17 de junio y afectará a hospitales y centros de salud de la provincia de Neuquén. Entre los reclamos, las asambleas destacaron la demora de la firma de expedientes de pase a planta y cambio de niveles para los trabajadores de salud, como la falta de incumplimiento de las actas por parte del Ejecutivo, entre otras cosas. Así lo detalló Juan Millapán, delegado de ATE Salud Neuquén.
2: Sí, la asamblea hoy es una asamblea en toda la provincia, entonces afectó el sistema público de salud. El gobierno no viene cumpliendo, que tiene que ver con una firma de un expediente acumulado de pase a planta, los cambios de niveles, la firma de expediente que está en casa de gobierno, las diferentes cuestiones que hemos discutido y hemos acordado, en la cual el Ejecutivo de Salud no viene cumpliendo, y lamentablemente esto nos lleva a que hoy retomemos la asamblea y lo que está definiendo en línea general en toda la provincia es un paro de 48 horas a partir de las 0 horas de esta noche, con acciones que tendrían que ser a partir de las 0 horas de esta noche del día miércoles. De acciones el día miércoles y jueves, esperando por algo concreto, porque ya vuelvo a repetir, hemos estado en reuniones con el ministro, con la subsecretaria, en el ámbito de trabajo, han pasado por arriba de decisiones que se firmaron antes y decisiones que se tomaron en el ámbito de trabajo, o sea, no han respetado la conciliación obligatoria. O sea, para nosotros la verdad es que nos cansamos de estas mentiras, por eso el enojo, por eso el malestar y por eso que se definió rápidamente acciones gremiales y un paro de 48 horas.
1: Trabajadores de salud de Moquegüe también se sumarán al reclamo provincial y están pidiendo una ambulancia para la localidad y elementos de trabajo para los choferes del servicio de salud. Así lo contaba Mauro Olivera, referente de ATE en Villa Pehuenia, Moquegüe.
3: Mañana también empieza un conflicto con los compañeros de salud en la localidad de acá. En Moquegüe están pidiendo la ambulancia, una localidad que está sin ambulancia desde hace un año, donde lamentablemente la primera urgencia que se puede cubrir está a 15 o 20 kilómetros, sabiendo que en esta época del año la nieve y todo lo que llegar a Moquegüe puede retrasar la situación cuando tendría que haber una ambulancia con chofer puesto en el puesto sanitario acá en Moquegüe, donde hay más de 400 familias que viven el día a día, y hoy lamentablemente estamos sin esa situación. Tampoco se dan respuesta a la problemática que hay, la continuidad de los compañeros buscamos enfermeros con el tema de las eventualidades que no le asegura una situación de trabajo al mes que viene. Se van sumando situaciones en el Villa Pehuenia, donde los choferes de ambulancia no tienen una calefacción acorde, donde lamentablemente no hay elementos de protección personal para esos compañeros. Hoy no tienen las camperas, se le han entregado los elementos de los zapatos de seguridad, pero las toma a todos, y creo que esto va sumando a una situación general de todos los trabajadores acá en la zona.
1: Además, Olivera se refirió al paro de los trabajadores del municipio, los que definieron ayer ante la de convocatoria del Ejecutivo local para discutir mejoras laborales y salariales. Según precisó el delegado del gremio de ATE en la zona, Mauro Olivera, le deberían haber llamado en mayo, pero no hay novedades. El reclamo pasa por equiparar los saberes a los estatales de otras comunas porque tienen sueldos muy bajos. También denunció que hay varios conflictos en otros sectores como fauna, producción y el hospital de Moquegüe.
4: Si bien se acordó en lo provincial, se había pedido una mesa técnica para trabajar, recuperar un poco de salario, ¿no? Municipales de esta localidad vienen muy atrasados salarialmente, y obviamente que esta situación, más lo que pasa con la economía nacional, el tema de los impuestos que van aumentando, el IPC que lamentablemente no es el real, los compañeros están perjudicados salarialmente, y hoy en esta localidad es muy difícil lo con un sueldo municipal. Sí, que el intendente haga las gestiones que corresponden, por donde corresponden, para poder mejorar el salario de sus trabajadores. Lamentablemente estamos hablando de un salario promedio de 700, 1.800 pesos, un salario de un compañero municipal. También se vienen con la localidad de Montevideo por el tema de la ambulancia del sector estatal. Se van a ir acotando más sectores porque la necesidad es que tiene un pueblo de Villa Pehuenia y Moquegüe que lamentablemente se exige que quede bonito para el turismo, para lo que es la temporada, y los sueldos no le alcanzan.
1: RPN Corresponsales. 30 minutos de la hora 19 en la República.

0: momento de irnos a la localidad de Andacollo, allí en Radio Municipal Departamento Minas, en el 90.5, nos está esperando Nicolás Fuente. ¿Cómo te va, Nicolás? Muy, pero muy buenas tardes.
1: Hola, Agustín, buenas tardes. Un saludo para vos, para toda la audiencia de radio y televisión del Neuquén.
0: Bien, ¿cómo va la actualidad? ¿Cómo se está viviendo toda la previa del Mundial en Andacollo?
1: Bueno, recién nosotros andábamos, lo comentaba que en familia andábamos acá en la localidad, en el pueblo, y ahora se veía clima de los vecinos y vecinas comprando, armando toda la picadita para ir a ver el partido, pero ha estado bastante tranquilo, así que hace un ratito nada más empezamos a ver que ya se estaba generando la previa de lo que va a ser la presentación de Argentina hoy a las 22 aquí en Andacollo.
0: Con Mundial, con la previa y demás, y sobre todo teniendo en cuenta el 20 de junio, día de la jura de la bandera, seguramente ustedes estarán muy contentos ya con haber superado los 600 metros.
1: Es así, este día viernes, como vos lo decís, Agustín, se va a desplegar la bandera más grande de la provincia de Neuquén. Ahora se le van a sumir más casi 100 metros, va a llegar a un poquito más de 600 por la información que tenemos con precisión, y se va a desplegar este día viernes aquí en Andacollo a las más o menos 11 de la mañana, y para eso tenemos a Aarón Luna, quien es maestro de institución del centro comunitario aquí de Andacollo, que bueno, ya lleva varias ediciones, varios años, y esto ya es un clásico aquí en la localidad, de llegar la bandera más grande de la provincia de Neuquén.
2: Este año hemos logrado sumar 100 metros lineales, o sea que vamos a quedar en 600 metros de bandera gigante, ¿sí? Como escuela de que toda la comunidad y todo alrededor del pueblo, o los que ahora están escuchando y quieren venirse con tiempo para el viernes, están absolutamente invitados. Oye, es hermoso ver desplegar la bandera, porque bueno, es el inicio de esta institución, pero lo más hermoso es que la comunidad ya se apropió de la bandera. Es hermoso ver los chicos, es hermoso encontrarte con abuelos de los chicos, encontrarte alumnos que vinieron desde hace 53 años que tienen la escuela. Hay alumnos que traen sus hijos actualmente a la escuela. Es un encuentro hermoso. Y uno de los objetivos que nacimos como proyecto en 2018 es que sea tiempo de unión. Es el objetivo que lo sigue manteniendo. Y a las 9 de la mañana, un desayuno, el acto de lealtad a la promesa. A las 9 y media damos el inicio protocolar, digamos, de promesa a la bandera. 10:30, 10:35 más o menos, empezamos el despliegue.
0: Bien, Nicolás, y si te parece, de la bandera pasamos al mural.
1: Sí, tenemos que hablar de una artista de aquí de la zona, que es Tayara Said, la conocemos aquí como La Turca. Ella va a estar representando al arte aquí en el departamento Minas en este encuentro internacional de arte público mural, que se va a realizar allí por la provincia de Salta, bueno, donde va a haber varios artistas de diferentes lugares. Y bueno, tenemos la palabra de Nayara, que muy feliz nos cuenta sobre esta presentación que va a estar haciendo esta semana allí por Salta.
3: Quiero compartirles que voy a estar participando en un encuentro internacional de arte público mural en la localidad de La Caldera, Salta. Este encuentro busca trabajar con distintos artistas que van a venir de México, Colombia, Catamarca, Salta, y en representación de Andacollo, del norte neuquino, voy a estar yo participando. Es un encuentro organizado por Hualpa, un artista de la localidad de Salta, junto con distintos auspiciantes que hacen posible. Es un gran encuentro de carácter internacional, en el que estoy feliz ahí de poder ser parte y venir en representación de Andacollo, un pueblo hermoso. Agradezco a la familia, a los amigos, a la comunidad, a la secretaría, ahí en la que está a cargo Julián Centeno, que me estuvo acompañando para que el viaje sea posible, desde la municipalidad, agradecer ahí el apoyo. Y bueno, compartirles ahí que ya después voy a estar subiendo fotos y demás. Un placer venir a compartir con el muralismo, con el arte público, ese arte que trabajamos mucho ahí en el norte neuquino, que es parte de una construcción colectiva que venimos haciendo ahí en el territorio. Así que bueno, agradecerles, mandarles

0: acompañan estas prácticas artísticas y siempre están motivando y acompañando de alguna u otra forma.
1: Bien, Nicolás, y si te parece bien que tenemos para recorrer también aspectos deportivos con respecto a la localidad.
2: Sí, este fin de semana, en este caso en la localidad de Barbaco, pero bueno, sabemos que este evento es muy convocante y por eso también estuvimos muy atentos. Estuvimos hablando un poco con Miguel Ángel Cara, el Corpo Cara, que lo conocen en el ambiente del enduro, y esto nos decía de esta gran presentación con mucho público, a pesar del mal clima, del terreno blando, en Barbaco.
3: Sí, tuvimos muy linda jornada. El sábado a las 11 dejó de llover, la tarde en la vuelta de reconocimiento estuvo muy lindo. El domingo un poquito frío en la mañana hasta que salió todo, después de puso realmente lindo, el circuito espectacular. Tuvimos 51 motos grandes y creo que 8 nenes, así que fue un muy lindo espectáculo, mucha gente, quedaron muy muy muy contentos, la gente de Barbaco, nosotros también, por la atención, el recibimiento, y esperamos volver pronto por Barbaco. Salió una muy linda fecha, algunos chicos que se golpearon, 4 o 5 que fueron atendidos por la ambulancia, nada grave por suerte. Creo que fue una jornada muy positiva para lo que es el Enduro Río Agrio y para la primera vez que fuimos a Barbaco. Más que contento con la calidez de la gente, cómo nos atendieron en Barbaco, así que quedamos muy agradecidos de parte de todos los organizadores y esperemos que haya sido del agrado de ellos y hayamos cubierto las expectativas de la gente de Barbaco que se preocupó por llevarnos para allá, así que muchísimas gracias a todos.
1: Bien, Nicolás, ¿queda algo más? ¿Algún otro hecho destacado desde Andacollo?
2: Bueno, decirles que ayer 31 estudiantes de diferentes puntos de lo que es el Alto Neuquén recibieron su certificado de la diplomatura en geoturismo en un acto muy emotivo que se llevó adelante aquí en Andacollo con la presencia del intendente Manuel San Martín, bueno, autoridades también de la Universidad Nacional de Comahue, vecinos, vecinas, familias, así que un lindo acto emotivo que pudimos también transmitir allí por la 90.5 ayer en horas de la mañana. Decirles que también para este fin de semana aquí en la localidad de Andacollo se prevé que el sábado más o menos cerca del mediodía se haga la inauguración del parque recreativo El Llano. Bueno, se esperaba que caiga algo de nieve, pero bueno, ha sido solamente lluvia aquí por la zona, así que bueno, vamos a esperar a que llegue la nieve en los próximos días, pero bueno, ya el sábado se da inicio a lo que será la temporada 2026 en el parque recreativo El Llano con muchas actividades y también bueno, va a estar el acto por el 20 de junio que se va a realizar en la escuela número 28 a partir de las 11 el sábado. Esa es un poco la información que les podemos contar para lo que viene en los próximos días aquí en nuestra zona.
1: Muy bien, seguramente habrá mucho para contar después de esta semana. Lo volvemos a reencontrar, si te parece bien, el próximo martes cuando ya tengamos los resultados por lo menos de 2 partidos de Argentina.
2: Exacto, aquí hay muchas actividades con respecto al Mundial. Bueno, se viene muy intenso también el intercambio de figuritas, también en algunos lugares se va a ver el partido. El día martes, bueno, se espera que en las escuelas también se pueda ver el partido de la selección argentina en su segunda presentación. Pero bueno, de a poquito vamos agarrando el clima de mundial y aquí también Andacollo y la zona no es la excepción, pero hoy, hace un ratito, veíamos muchas camisetas ya en las calles esperando ese partido, esa presentación del campeón del mundo.
1: Bien, acá la noticia, por lo menos de último momento, que está circulando en las redes sociales de Neuquén, hay una empresa constructora que ha hecho mapping en un edificio con logos del Mundial y también de su empresa como una parte de la previa justamente del Mundial. Así que todo el mundo enganchado con lo que va a hacer a partir de las 22 Argentina-Argelia.
2: Exacto, bueno, nosotros también decirles que también vamos a transmitir lo que va a suceder desde allí, desde Estados Unidos, a través de la 90.5, porque bueno, sabemos que hay mucha gente que no puede escuchar el partido o verlo en realidad, porque bueno, viven en las zonas rurales, así que la radio, la 90.5, Radio Municipal Departamento Mina, va a estar compartiendo también lo que acontezca en todo este mundial. Estamos pasando varios partidos, pero hoy le toca a la selección, así que seguramente toda la gente aquí en el Alto Neuquén va a estar atenta a la 90.5.
1: Muchísimas gracias, buen descanso y lo dejo ir a prepararse para ver justamente Argentina-Argelia.
2: Sí, y después le mando las fotitos, videos de lo que va a ser el viernes, de la extensión de la bandera más grande de la provincia de Neuquén, 600 metros.
1: Dale, esperamos la imagen de la bandera extendida.

0: Comandante Acollo.
1: Un abrazo grande.
0: Muy bien, era Nicolás Fuentes, desde Radio Municipal Departamento Minas, en el 90.5, en la localidad de Andacollo.

0: la información netamente en nuestra región. Habíamos hablado del tema del Mundial. Bueno, ha empatado Irak a Noruega, que es otro de los temas que se va siguiendo en materia informativa, en materia de deporte. 1-1 en este momento, Irak contra Noruega. Comenzó la temporada de nieve 2026 en Neuquén. El Cerro Bayo, en Villa La Angostura, fue el primer centro de la provincia en abrir sus pistas. Lo hizo el viernes pasado la habilitación de la pista 1 para esquiadores principiantes. En tanto, el Cerro Cabiahue tiene previsto una apertura para el 27 de junio, al igual que el Lago Hermoso Ski Resort, ubicado sobre la ruta de los Siete Lagos. El complejo Chapelco aún no tiene fecha de apertura y continúa con obras de remodelación en el estacionamiento. El Parque de Nieve Batea Mahuida, administrado por la comunidad Mapuche Puel, en Villa Pehueña, abrirá el 1 de julio. Vale destacar que este centro de nieve tiene los precios más accesibles del circuito neuquino y actividades para toda la familia, con los típicos paseos en trineo y caminatas con raquetas.
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0: Minutos de la hora 19 y hemos hablado de varios temas que tienen que ver con el Mundial, y uno de los epicentros en nuestra provincia ha sido la estatua o el monumento a Lionel Messi, que se quedó ya habilitado en la localidad de Cutralcó. Estamos en contacto con Yamila Temi, directora de turismo del municipio. ¿Cómo te va, Yamila? Muy, pero muy buenas tardes.
2: Hola, buenas tardes. ¿Cómo estás? Un saludo a la audiencia.
0: Bien, lograron tener el monumento más alto con la figura de Messi, de 26 metros.
2: Así es, hoy se quedó inaugurada la estatua de Messi, un monumento que tiene 26 metros de altura, supera lo que es el monumento más alto del mundo que había, que era en la India, este lo supera por varios metros, pronto se estará registrando ya, y haciendo todos los trámites para presentarlo en Guinness.
0: ¿Quedó iluminado, teniendo en cuenta que, bueno, va el partido y quizás gente se convoque en ese lugar para lo que va a ser los festejos, si hay, digamos, triunfo de Argentina?
2: Sí, está iluminado, tiene una pantalla donde seguramente yo estoy justamente en la última cena, enseguida voy hasta el monumento, pero sí, está la pantalla donde todos los días anteriores, bueno, se estaba construyendo, igual se congregó justamente para poder hacer.
0: La obra fue diseñada y producida por el artista y escultor neuquino Aldo Veroiza. No es la única escultura que tiene Cutralcó, tiene otras obras de él.
2: No, Cutralcó es la capital provincial de los monumentos, y justamente en esta zona, en este tramo de la ruta 22, es donde está la mayor cantidad de monumentos gigantes, y justamente la mayoría son de Aldo Veroiza. Aldo Veroiza es el escultor de aquí de la zona, que tiene más de 60 monumentos en todo el país, y bueno, aquí en Cutralcó tenemos más de 20 monumentos en los distintos lugares de la ciudad.
0: Yamila, hay una curiosidad. ¿Por qué siempre arrodillado? ¿El Cristo está arrodillado, Messi está arrodillado, el combatiente está arrodillado?
2: Bueno, la verdad que no lo sé. Tendría que preguntarle algo, pero con una expresión de triunfo, creo que debo estar eso en cuanto a por qué hizo la maqueta así, ¿no? Porque primero se presenta la maqueta, cuando la prueba intendencia, el señor intendente probó y, bueno, la pudo hacer. Creería que esto muestra una actitud de triunfo, como la copa en alto, que justamente la copa todavía no se pudo poner, pero debe estar puesta la copa.
0: Bien, con respecto a la trascendencia que ha tenido a nivel nacional de esta muestra, ¿ustedes cómo la evalúan?
2: Bueno, la verdad que ha tenido muchísima trascendencia, no solamente a nivel provincial,

0: general nosotros tuvimos hace aproximadamente 15 días la presencia de un diario francés de Le Monde. Vinieron corresponsales de Le Monde aquí justamente atraídos por esta noticia de el Messi más grande del mundo. Y bueno, pudieron hacer la nota, está colgada en páginas de turismo y obviamente en distintos portales de noticias de Neuquén.
1: Bien, con respecto a, digamos, la actuación de Argentina, si tiene éxito, si, digamos, se sueña con una cuarta estrella, ¿ustedes seguirían agregando monumentos? ¿Hay alguna alternativa más?
0: Mire, eso no lo sé, pero bueno, habría que preguntarle al intendente si se pueden colocar algunos más. Seguramente va a haber algunos proyectos más que tengan que ver con los monumentos.
1: ¿Qué cantidad de gente participó del acto?
0: Y mire, muchísima cantidad de gente, la verdad que por el horario y justamente el día de semana que todos están trabajando, creíamos que no iba a haber mucha gente, pero realmente mucha gente se congregó. No tengo una cifra, pero sí, es muchísima la cantidad de gente. Puede verla en videos, en fotografías, mucha cantidad de gente y mucha gente de Corea también. Han venido centenarios. Chosmalal, Zapala, Neuquén Capital, bueno, también tuvo la presencia de Telefe, algunos camarógrafos, periodistas de Telefe y de algunos otros canales en videos también.
1: Vi una citroneta plateada con, digamos, alegórica al tema de Scaloni y al resto de los jugadores. ¿Tiene algo que ver con la actividad del municipio?
0: No. Este señor que es Diego, un tiktoker que ha venido de Buenos Aires cuando se estaba montando la estructura y fue a buscar su auto, que es el auto que sigue a la selección, a los distintos partidos, y lo trajo para la inauguración. Bueno, hoy estaba ahí, la gente se pudo sacar fotografías, es un señor que hace contenido para todos los que también ha habido bastante esto de la inauguración y de los distintos montajes, porque él estuvo aquí.
1: Bien, con respecto al resto de los partidos de fase, ¿van a ustedes mantener esta propuesta de poner una pantalla gigante allí en donde está el monumento para ver el partido?
0: Sí, creo que es la decisión del señor intendente de tener esta pantalla para que no solamente el monumento sirva para los festejos del Mundial, que de hecho, desde que comenzó a montarse, hemos tenido gran cantidad de gente en los días que ha estado lindo el clima, porque convengamos que hemos tenido un atraso con el tema de la inauguración, justamente por el clima que ha sido muy, muy lluvioso, con mucha neblina, muy frío. Pero bueno, hoy que era un día muy lindo, había muchísima gente, ayer a la tarde, noche, y la verdad que va a ser un lugar de encuentro para... no solamente para los turistas, sino también para la gente de Cutralcó.
1: ¿El municipio es el responsable del mantenimiento y cuidado de cada uno de los monumentos?
0: Sí, el municipio está pendiente siempre de cuidar, de poder reparar que se rompa. La verdad que está siempre atento y bueno, tenemos los monumentos todos en perfectas condiciones.
1: Yamila, muchísimas gracias por este contacto para Radio y Televisión de Neuquén.
0: Muchas gracias a ustedes, un saludo a la audiencia y les pedimos que nos sigan en redes sociales y mismo que todo el mundo.
1: Muy bien, muchísimas gracias, buen descanso y la dejamos ir a ver el partido.
0: Gracias.
1: Muy bien, era Yamila Temi, directora de turismo del municipio de Cutralcó.
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1: Centenario ejecuta conexiones de gas domiciliario y cloacales. En el marco del plan de gas en tu hogar, el municipio de Centenario anunció que se acerca a las 3.500 conexiones domiciliarias ejecutadas en barrios de Villa Vista Oeste, 8 de Agosto, Epum, Pehuen y Sejún, entre otros sectores. El intendente de Centenario, Esteban Simolay, destacó el avance de las obras de gas en declaraciones a Radio Municipal Saihueque.
3: Nosotros estamos muy contentos, estiran con todo el gas en tu hogar, que venimos importantísimo. Y la realidad es que no recuperamos tantas conexiones domiciliarias en tan poquito tiempo. Estamos llegando a las 3.500 conexiones, estamos terminando la frente de Villa Vista Oeste, cada uno. cada 843 kilómetros. Ahora tenemos complicaciones, pero ya está prácticamente terminada gran parte de las áreas que ya están clasificadas y entendemos que en el transcurso de esta semana ya va a quedar toda la obra clasificada y para que no estamos con una obra de otro lado. Ahora importante para 463 familias y también con la obra
1: Simolay destacó la obra de conexión cloacal que están desarrollando en varios sectores de la ciudad. El jefe comunal dijo que estiman finalizar este año 18.000 usuarios conectados al servicio.
3: Empezamos a plantear un proyecto de
1: inimputable al acusado de la muerte de Olga Delfina Quintero en Piedra del Águila, el hombre de nacionalidad dominicana que estuvo bajo investigación por el homicidio de Olga Delina Quinteros durante un robo en la ciudad de Piedra del Águila, fue declarado inimputable y se le impuso la obligación de permanecer internado en un plazo de 10 años en un centro de salud mental. La resolución expresa que el hombre no es capaz de comprender sus actos ni dirigir sus acciones sobre la base de diversos informes médicos del hospital donde permanece internado y del área de psiquiatría del Cuerpo Médico Forense del Poder Judicial de Neuquén. Asimismo, se dispuso que continúe en el Centro de Salud de la Ciudad de Buenos Aires, en el que permanecerá internado desde su detención del año pasado.

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1: En avenida Raúl Alfonsín por avance de la obra del acceso norte. La municipalidad de Neuquén informa que este miércoles 17 y jueves 18 de junio se realizarán los trabajos vinculados a la ejecución de la obra del acceso norte, por lo que no habrá circulación, circulación reducida sobre la avenida Raúl Alfonsín a la altura del desvío de calle Jujuy. La tarea se desarrollará entre las 9 y las 12 horas y de 14 y 30 a 16, por lo que se solicita a quienes transiten por el sector hacerlo con precaución, la señalización preventiva y atender las indicaciones del personal de tránsito y de obra.
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1: El registro civil móvil estará en Piedras del Águila y Santo Tomás. Durante la mañana de mañana, el móvil del registro atenderá sobre la calle Combatientes de Malvinas 23 en Piedras del Águila, mientras que el jueves 18 la atención será en la Comisión de Fomento de Santo Tomás, ubicado en Las Bandas 163. En ambos casos, el horario de atención será de 9 a 14 por orden de llegada y con un cupo máximo de 50 trámites diarios. Se podrán realizar tramitaciones y renovación de DNI, pasaporte y actualización de domicilio. El CEP número 1 suspende las actividades en el natatorio hasta el jueves. Desde la dirección del Centro Educativo Provincial, ubicado en calle Roca, al 900 de Neuquén Capital, informó que la pileta debieron ser suspendidas por una plaga de hormigas. En consecuencia, se procederá a fumigar el sector, y en tanto que las clases del natatorio se retomarán el próximo jueves en el horario habitual. CALF anuncia cortes de energía en Neuquén Capital. La cooperativa eléctrica informa que este miércoles 17 de junio se llevará adelante el corte de 8 a 12:30 en la ciudad deportiva como parte del mantenimiento de las instalaciones, y otro de 8:30 a 12:30 que afectará a usuarios de la zona aledaña a la esquina de

0: San Lorenzo y Picunches. Deportes. Mundial 2026, Francia le ganó 3-1 a Senegal. Francia no la pasó bien en el primer tiempo, pero despertó mostrando toda su jerarquía en el complemento y logró un triunfo con goles de Olise y Mbappé, dejando 3-1 contra Senegal al equipo galo. Por lo tanto, también tenemos que decir que a las 19 comenzó el partido entre Irak y Noruega, habiendo finalizado el primer tiempo. Noruega le gana 2-1 a Irak en estos momentos y tendremos seguramente otros 45 minutos a partir de los próximos 10 minutos. Recordemos que a las 22 la selección argentina tendrá su primer partido en Kansas, Estados Unidos, donde enfrentará a Argelia. Además, a su término seguirá Austria y Jordania. Títulos nacionales. Femicidio de Agostina Vega, agravaron la acusación contra Barrelier y quedó más cerca de la prisión perpetua. 2 semanas del homicidio y femicidio de la adolescente de 14 años hallada sin vida en Córdoba, la investigación sumó un giro clave. El principal acusado, Claudio Gabriel Barrelier, fue indagado martes por el fiscal Raúl Garzón y quedó imputado con la figura penal más grave, homicidio calificado con violencia de género, conocido como femicidio, agravado por criminis causae y alevosía. La investigación también alcanza a Osvaldo Faceta, de 47 años, y Soledad Andriani, de 43, quienes permanecen detenidos, acusados de encubrimiento agravado. Ambos serían indagados este miércoles por el fiscal Garzón. La Fiscalía no descarta que la situación procesal de los dos pueda agravarse a medida que avance la producción de pruebas. Si vos o alguna persona que conoces está transitando una situación de violencia, podés comunicarte al número 148, que es una línea telefónica provincial gratuita que brinda contención, información y asesoramiento. A nivel nacional, podés comunicarte al 144.
1: 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Vespertina.
0: 31.719, que tiene los siguientes números ganadores: a la cabeza el 1803, 1803, el 03 en el libro de los sueños, San Cono. Le siguen hasta el décimo premio: 0663, 1479, 9667, 2202, 2743, 3414, 8466, 4134 y por último, en el décimo lugar, 8603. Se repite el 03 en el décimo y en el primer premio. Por lo tanto, le reitero que el número a la cabeza corresponde al 1803, 1803, San Cono, en el libro de los sueños.
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0: Antes de despedirnos, vamos a hacer una revisión al pronóstico del tiempo que entrega la Autoridad Interjurisdiccional de Cuenca, AIC, para mañana miércoles 17 de junio, en la zona norte parcialmente nublado toda la jornada, la mínima de 3, la máxima de 13. Para la zona sur, algo nublado todo el día, pronóstico de viento en horas de la madrugada y mañana, viento del noroeste a 45 kilómetros por hora, la mínima de 0, la máxima de 6. En la zona centro, cielo mayormente nublado todo el día, la mínima de 0, la máxima de 8. Y por último, en la región del Alto Valle, cielo parcialmente nublado toda la jornada, se espera algo de viento por la tarde-noche con ráfagas del noroeste a 50 kilómetros por hora, con una mínima de 2, una máxima de 10. Para nuestro trabajo a través de Radio y Televisión del Neuquén en este panorama segunda edición que hemos compartido con usted, con mucha información en todo lo que tiene que ver también con la previa del Mundial. Quédese con la transmisión de Radio y Televisión del Neuquén porque vamos a tener el partido en vivo a partir de las 22 con todo lo que usted quiere saber en el territorio provincial. Vamos a estar acompañando. En este panorama segunda edición le cuento que la operación técnica de radio estuvo a cargo de Mauro Iaconi, control de TV Claudio Carus, producción general Jimena Puletti y Mauro Salinas y la conducción de quien les habla, Agustín Orejas, que le dice muchísimas gracias por acompañarnos y nos reencontramos mañana con mucha más actualidad informativa.
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Ya 15 años que estoy aquí en FM Cordillera, 95.7, desde Huinganco, Jardín del Neuquén. Trabajar aquí en la radio, la verdad que es algo espectacular. Hago lo que es controles, operaciones y programación en vivo. La radio, la función que tiene es de informar, muchas veces acompañar a la familia, sobre todo a la gente que está en el campo, los crianceros, porque es el único medio que tienen para informarse a través de los mensajes que la misma gente hace llegar y bueno, también las noticias que a través de la radio se difunden. Lo más apasionante es saber que sos muchas veces la compañía de personas que se encuentran solas, sos la compañía de las personas que pasan momentos difíciles, dificultades, y también en situaciones o momentos que nos han tocado vivir, como la pandemia, las radios cumplieron un rol fundamental, sobre todo la radio de acá, que acompañó a muchas familias en esos momentos. Formar parte de los corresponsales de RTN, creo que la función más importante es de poder mantenernos comunicados entre comunidades, entre radios, generar lazos también y así llevar la información de nuestras localidades a cada punto de la provincia. La red provincial, la función que cumple a través de las distintas emisoras que la retransmiten es poder llegar también a los lugares donde nuestras radios por ahí no pueden llegar y estar siempre comunicados como una comunidad de trabajo, de información y sobre todo acompañamiento. El agradecimiento, por supuesto, a todos los que integran RTN por dejarnos ser parte de esta gran radio y los invitamos, por supuesto, a seguir en contacto y poder seguir llegando a cada hogar con las informaciones. 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

Dioses del Amor. Soy Verónica Viegas y hoy nos sumergimos en la elegancia de una voz profunda, cálida y eterna. María Marta Serralima, nacida en Buenos Aires, fue la mujer que le devolvió al bolero su etiqueta de gala, con su registro de contralto, único en su clase. María Marta no solo conquistó a Argentina, sino que llevó nuestra música a los escenarios más exigentes del mundo, incluyendo el Madison Square Garden. Hoy recordamos a la dama que nos enseñó a amar a media luz.

masivo en toda América Latina, María Marta siempre mantuvo una sencillez admirable. Fue una artista que defendió el romanticismo clásico en épocas de cambios musicales bruscos, manteniéndose fiel a su estilo. Sus discos de oro y platino son solo el reflejo material del inmenso cariño que el público le profesó hasta sus últimos días. Hoy su voz sigue siendo el refugio de los románticos empedernidos.

versión, voy a perder la cabeza por tu amor, en la voz de María Marta Serralima junto al trío Los Panchos, es una de las joyas más brillantes del bolero moderno. Apareció en el disco Esencia Romántica en el año 1981. Fue un proyecto histórico que unió la voz de contralto de la Argentina con la guitarra y armonías del trío mexicano. La versión original le corresponde al Puma Rodríguez en el año 1978, en un tono más balada pop. Esa colaboración de María Marta y Los Panchos revitalizó el bolero en los años 80. Y ella se ganó el apodo La Dama del Bolero.

Dima se convirtió en la primera artista argentina en superar el millón de copias vendidas en el país. Su asociación con el trío Los Panchos, que inició con el éxito de álbum Esencia Romántica en 1980,

1983, vendió más de 5 millones de discos y revitalizó el bolero en toda Latinoamérica. Fue galardonada con la Antorcha de Plata en el Festival de Viña del Mar en 1984 y llegó a presentarse en el emblemático Madison Square Garden de Nueva York, consolidándose como una de las voces melódicas más importantes del continente.

0: con el eco de esa voz de contralto única que acarició nuestros corazones, llegamos al final de este especial de Voces del Amor. María Marta no solo cantó boleros, ella narró nuestras propias historias de entrega, de despecho, de pasión. Se despide un artista, pero se queda con nosotros la mujer que nos enseñó que el amor siempre vale la pena, sea como sea. Gracias por habernos acompañado en esta media hora de recuerdos. Mi nombre es Verónica Viegas, en la asistencia técnica Sergio Jau, idea, musicalización y producción Fabián Rodríguez, producción integral RTN. Hasta nuestro próximo encuentro para seguir dándole voz al sentimiento.
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